Eso fue Genesis con Just a Job to Do, de 1983, mismo año de la canción de Duran Duran que escuchamos antes, The Union of the Snake. Y ya he dicho en otros programas que en la época de Genesis y Yes, había como dos bandos cuando yo era chavito. Eras o de Genesis y Yes o de Pink Floyd. Y yo era más de Pink Floyd, la verdad. Pero bueno, Genesis tiene cosas increíbles y tengo muchos amigos que eran del bando Genesis Yes y por eso escuchaba yo esos discos también. Pero en el caso de Genesis hay una, pues hay un antes y después de Peter Gabriel, ¿no? Que fue el bueno, todos sabemos quién es Peter Gabriel, no necesito explicarlo, pero él fue el primer cantante de Genesis. Y pues es una etapa muy buena, muy interesante, también más oscura y más conceptual. Y de pronto cuando Phil Collins salta de la batería y dice, bueno, yo voy a echarme el equipo al hombro, pues cambia mucho, como lo que acabamos de escuchar, Just a Job to Do, y otras que vienen más adelante en los 80s, todavía más poperas y más con unas melodías más, digamos, contagiosas y más digeribles. Y bueno, pues toma otra dimensión Genesis durante los 80s. Pero esta la quisimos poner aquí porque es un buen ejemplo de esa transición, digo yo, entre Gabriel y Phil Collins, ¿no? Todavía tiene como esa garra, esa oscuridad, pero ya se está convirtiendo en un estilo mucho más pop. Pero bueno, vamos directamente ahora a Future Past, donde hoy les tenemos dos canciones. Ya saben que en esta sección a veces hablamos de canciones del pasado, a veces de las que sentimos que en el futuro se van a convertir en un clásico aquí en Universal FM, pero también pues ponemos algunas cosas que sentimos que ustedes las tienen que escuchar, ¿no? De diferentes épocas, peculiaridades y cosas que queremos recomendarles a ustedes. Y esa es la primera, ese es el caso de la primera que vamos a poner hoy, que se llama Wet Leg. La canción se llama Catch These Fists y es de 2025. Escúchenla y la comentamos en un momento. Estás escuchando Future Past de la Ruta Universal.

Acabamos de escuchar a Blondie con Ex Offender de 1976. Y la razón por la que la pusimos es porque más adelante en Descubre los Clásicos, pues el día de hoy tenemos a Blondie. Así es que no se pierdan esa sección, ya viene en un ratito, no se vayan a ninguna parte. Y antes de eso, escuchamos a Wet Leg, que la verdad, yo no los conocía y me ha encantado. Vale la pena echarse un clavado a checar todo lo que hagan, porque me recordó como este post-punk de principios de los 80s, y sin embargo es 2025, acaba de salir hace un año. Y vale la pena escucharlos. Es que esas dos fueron nuestras recomendaciones de Future Past el día de hoy. Y cerrando esta sección, pues ya les dije, fue Ex Offender de Blondie. Y continuamos aquí con más música en La Ruta Universal. Lo siguiente es una retransmisión con lo mejor de la semana de La Ruta Universal. De regreso aquí en La Ruta Universal. 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Así es que bueno, ahí nos pueden comentar todo lo que ustedes quieran. Y vamos ahora a nuestro factor en común, a esta sección en la que tocamos cinco canciones que tienen algún factor en común. Y el día de hoy, como les decía, pues ya viene el 10 de mayo, es canciones acerca de mamá. Y están muy variadas, están muy interesantes, se van a sorprender. La primera es Three Dog Night. Con esta que se llama Mama Told Me Not To Come, de 1970, imagínense. Y bueno, les cuento rápidamente que Three Dog Night, el nombre, viene de un término que es que cuando la noche está muy fría, duermes pegado a un perro, ¿no? Entonces, cuando son three dogs, son tres perros, pues quiere decir que la noche estuvo muy fría. De ahí viene el nombre de Three Dog Night. Pero bueno, vamos a escuchar esta, que se llama Mama Told Me Not To Come. Aquí en Factor en Común de La Ruta Universal. 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

0: Y como el factor en común del día de hoy son canciones acerca de mamá, ¿qué tal esta de Paul Simon? Mother and Child Reunion, de 1972, una verdadera joyita, y pues habla de la madre, de la reunión con su hijo. Así es que viene al caso. Estoy seguro que no la esperaban, seguro ya todos están pensando, a ver, ¿cuál canción dice mamá? Pues está muy variada la selección del día de hoy. Y a continuación, nuestra tercera canción del día de hoy en Factor en Común, y que habla completamente de la madre, es este himno de Pink Floyd de 1979, que se llama así, Mother.
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otra canción que habla de las mamás es esta de Lenny Kravitz, que seguramente todos ustedes conocen, que se llama Always on the Run, de 1991. Y pues es de esas rolas que dicen, debería haber escuchado a mi madre. Ella me lo decía sabiamente y nunca la escuché. Y ahora me arrepiento. ¿A cuántos nos ha pasado eso? Por lo menos una vez en la vida. Un rolón de Lenny Kravitz aquí en Factor en Común, que como ya les dije, son canciones acerca de las mamás. Ese es nuestro Factor en Común del día de hoy. Y vamos a cerrar con una que bueno, se llama Mamma Mia. En realidad es más como una expresión, ¿no? Como dicen los italianos, Mamma Mia. Es como, ah, qué barbaridad. Pero no nos importa si habla o no habla de la mamá. Nos encanta ABBA y no nos da pena aceptarlo, reconocerlo públicamente. Y pues no lo podemos dejar fuera. De 1975, el increíble grupo ABBA y esto que se llama Mamma Mia.

0: Y con los maestros definitivos del pop, ABBA, y esto que se llama Mamma Mia, cerramos esta sección de Factor en Común, que fue canciones acerca de las mamás. Y qué mejor manera de cerrar la sección y el programa que con ABBA, que siempre nos pone de buen humor, ¿no? Mamma Mia, bueno, qué recuerdos. Pero bueno, díganos ustedes qué hubieran hecho en este programa diferente, si les gustó la programación, qué opinaron de nuestro Factor en Común, de canciones que mencionan a mamá, qué hubieran hecho ustedes, qué cambiarían, qué sugieren, qué proponen. Todo nos encantaría leerlos y escucharlos, porque aquí los tomamos en cuenta. Este programa es de y para ustedes. Ya saben en dónde, en @universal881FM en todas las redes sociales o en la página también universal881.com. Así es que bueno, pues gracias por su atención. Esperamos que hayan disfrutado el programa de hoy. Nosotros muchísimo. Yo soy Leo de Lozán y nos escuchamos en otra Ruta Universal el día de mañana a las 6 de la tarde, como toda la semana. Gracias. Buenas noches. Estás escuchando lo mejor de la semana de la Ruta Universal cada sábado y domingo. En un momento continuamos.
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0: Lo siguiente es una retransmisión con lo mejor de la semana de La Ruta Universal. Ya estamos de regreso aquí en La Ruta Universal y el día de hoy en Descubre los Clásicos, ya lo dije antes, tenemos a un supergrupo llamado Blondie. Blondie empezó en 1974 en la ciudad de Nueva York, en la plena efervescencia del punk, en una escena única e irrepetible. En esas épocas obviamente estaba el CBGB's, el día de hoy creo que ya es una tienda de barbatos, ya se volvió muy fresa Nueva York, bueno, por lo menos Manhattan, pero en esa época pues ese era el lugar donde se tocaba buen punk y buen rock, y de ahí salieron pues bandas legendarias como lo son Blondie obviamente, Talking Heads y Los Ramones, entre muchos otros. Pero sí era un lugar pues icónico, importantísimo, era un changarro, yo llegué a ir varias veces. Pero en realidad no tenía mucho lugar, era más lo que pasaba en el lugar, ¿no? Era un changarrito, ni sonaba tan bien, pero estaba todo grafiteado. Y bueno, tenía mucho, mucho carácter, mucha personalidad. Pero bueno, importantísimo, y ellos son pues de los íconos que salieron de ahí, del CBGB's de Manhattan. Y pues mezclaban muy bien punk, new wave, pop, disco y hasta hip hop. Y de las cosas más importantes que hizo Blondie musicalmente fue lo que van a escuchar a continuación, una canción que se llama Rapture, en 1980, y es de las primeras bandas que llevaron el rap al mainstream con esta canción. Vamos a escucharla, Blondie en Descubre los Clásicos de La Ruta Universal.

Esa fue Call Me. Estamos escuchando a Blondie, nuestro artista en Descubre los Clásicos de la Ruta Universal el día de hoy. Y bueno, pues Call Me fue de los sencillos más importantes de esta banda. Es de 1980 y también fue el sencillo del soundtrack de la película American Gigolo, que es un clásico también. Así es que bueno, de sus hits indiscutiblemente más exitosos. Y bueno, pues ¿qué les digo de Debbie Harry? Primero les voy a decir quién estaba en toda la banda, ¿no? Debbie Harry, todos la conocemos porque es, además de la cantante del grupo, pues todo un símbolo sexual y un ícono del rock y del punk de todos los tiempos. Pero bueno, la alineación completa de Blondie, además de Debbie Harry, es Chris Stein en la guitarra, quien es cofundador de la banda, Clem Burke en batería, Jimmy Destri teclados, Nigel Harrison en el bajo y Frank Infante en la segunda guitarra. Esa es la alineación de Blondie. Y bueno, pues Debbie Harry, lo que pasa es que, como dice comúnmente, lo tenía todo. Tenía belleza, carisma, voz, estilo, desempeño escénico muy bueno, muy novedoso, muy diferente. Era muy cool y se convirtió en todo un ícono. Todo el mundo estaba fascinado por ella, incluyendo a Andy Warhol y mucha gente que también estaba como en la escena en esos tiempos. Fue todo un suceso, Debbie Harry, todo un fenómeno. Y para los que no lo sepan, el nombre Blondie viene de un apodo de Debbie Harry, que era una güerilla que andaba por la calle y le decían "Hey Blondie", y de ahí viene el nombre de la banda. Y bueno, pues vamos a seguir escuchando música. Este es un clasicazo también y uno de sus grandes hits, y se llama One Way or Another.

Heart of Glass del Parallel Lines, 1978, es Blondie, a quien descubre los clásicos de la Ruta Universal. Un rolón. Y les voy a contar, cuentan por ahí, hay un rumor, que Mike Chapman, quien fue el productor de esta canción, fue el que sugirió que fuera un poquito como en la onda disco. Originalmente esta canción era reggae. Eso es lo que se rumora, ¿eh? A mí me contaron eso cuando estuve en Nueva York grabando a principios de los 90s y alguien conocía a ese productor. Porque sí, a finales de los 70s, principios de los 80s, estaba muy de moda el reggae. Y como que mucha gente del rock recurría al reggae como para fusionarlo. Y bueno, hay muchos muy famosos como Police, por ejemplo, ¿no? Que mezcló eso. Pero también muchos otros artistas estaban como incursionando en estos ritmos afroantillanos y tal. Y esta canción, pues sí, era así. Era reggae. Y él dijo, pues sí, está muy bonita, es muy buena la canción, pero vamos a ponerla en onda disco, cool. Y creo que la producción es impecable. Para ese momento, novedosa y buenísima. Creo que fue un gran acierto de Mike Chapman. Así es que, bueno, les cuento esa anécdota de esta última canción, Heart of Glass, que escuchamos. ¿Y qué más les cuento? Bueno, otra cosa importante del sonido de Blondie es que fueron de las primeras bandas que integraron los sonidos electrónicos en el pop. Como que antes no era tan común. El pop era un poquito más sencillo, menos producido, digamos, y ellos integraron muy bien estos sonidos de sintetizadores, de teclados al pop. Y pues en gran medida también es responsabilidad de los productores, como lo que les contaba. Pero bueno, vamos con más música. Ahora vamos a la última ya, se pasó rapidísimo. Nada más podemos poner 5 canciones, pero bueno, tratamos de cubrir todo el espectro de nuestro artista que el día de hoy es Blondie, aquí en Descubre Clásicos. Y vamos con esta que se llama Union City Blue, del It to the Beat, 1979. Es Blondie en Descubre los Clásicos de la Ruta Universal.

0: Union City Blue de Blondie, que es nuestro artista el día de hoy en Descubre los Clásicos. Y bueno, pues ya llegamos al final de la sección. Nada más les cuento que, bueno, también como muchas bandas tuvo una separación Blondie. Esto fue en 1982. Fue anunciado por la causa por problemas internos de salud, internos de la banda y de salud de algunos de los miembros. No dieron máximas explicaciones, pero bueno, ya sabemos la historia de las bandas, ¿no? No es nada raro. Sin embargo, se juntaron otra vez en 97 y tuvieron un número uno en 99, que fue Maria, que hoy ya no tenemos tiempo para ponerla, pero es famosísima y la pondremos en otro programa porque, como les dije al principio del programa, esto da para más en el caso de muchos artistas y Blondie es uno de ellos. Descubre los clásicos, puede haber volumen 2, 3, 4, 5 y hasta lo que pida el artista, dependiendo de la magnitud. Y sin duda, Blondie tiene mucho, mucho por delante, igual que otros clásicos que ponemos aquí. Así es que bueno, con eso llegamos al final del programa. Soy Leo de Lozán, gracias por su atención, espero que la hayan disfrutado mucho. Nos escuchamos mañana viernes y les recuerdo que nos escriban a nuestras redes @universal881fm en todas las redes y también a la página de internet, que es universal881.com. Así es que bueno, los leemos y ustedes nos dicen y nos dictan el destino de este programa, porque es de y para ustedes. Gracias por su atención, muy buenas tardes a todos y nos escuchamos mañana. Chao. Y con eso cerramos el programa del día de hoy con lo mejor de la semana de La Ruta Universal, donde exploramos todos los caminos de la música de lunes a viernes y con lo mejor de la semana cada sábado y domingo, solo aquí en Universal 88.1 FM.
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0: Muy buenas noches. Bienvenidas y bienvenidos a La Hora Nacional. Hoy, 10 de mayo, celebramos a todas las madres de México. Muchísimas felicidades en su día.
1: Sí, muchísimas felicidades. Y también celebramos a las personas que nos dan identidad. Empezamos con música en lengua zapoteca con la voz de Feliciano Carrasco Regalado, cantautor y promotor cultural del Istmo de Tehuantepec.
0: Vamos a festejar también a las maestras y los maestros de México.
1: Les diremos cómo tramitar su cédula profesional en línea, fácil y paso a paso.
0: Y les traemos la Chilanguía, que tiene lo mejor de las actividades en la Ciudad de México, ya saben, con eventos gratis para toda la familia.
1: Así que quédense, por favor, porque tenemos información, historias, servicios e iniciativas muy interesantes.
0: Empezamos con música de Feliciano Carrasco Regalado. Él viene de Juchitán, Oaxaca, y ha dedicado su trayectoria a cantar en zapoteco, llevando chilenas y boleros a nuevas generaciones.
1: Su trabajo no solo es artístico, es también una forma de resistencia cultural. Escucharlo es entender que en México las lenguas originarias siguen vivas.
2: Mi nombre es Feliciano Carrasco Regalado y voy a cantarles un tema que se llama Mi Tierra, y estamos en La Hora Nacional.

0: Felicidades a todas las mamás.
1: En México, millones de mujeres despiertan antes de que salga el sol, no solo para iniciar su jornada, sino para sostenerla de todas y todos en el país. De acuerdo con el INEGI, hay más de 38 millones de mujeres que son madres, es decir, 7 de cada 10 mujeres mayores de 15 años. Desde quienes toman decisiones que marcan el rumbo de una nación, como la presidenta Claudia Sheinbaum, hasta las que recorren la ciudad para llevar a otros a su destino, son las mujeres, nuestro pilar social y familiar. Madres secretarias que organizan, resuelven y sostienen el ritmo cotidiano de su hogar y de la oficina. Mamás policías que cuidan con cariño y esmero a sus hijos, pero también cuidan de nuestras calles, aun cuando eso implique dejar por horas a quienes más aman. Casi 3 de cada 10 hogares en México son encabezados por una madre, muchas de ellas solteras que multiplican su tiempo, su esfuerzo y su amor. Más del 46% de las madres también forman parte de la fuerza laboral, sosteniendo a sus familias y a la economía del país. Su trabajo no siempre se reconoce en cifras, pero su impacto es incalculable. Hoy celebramos a las madres porque su fuerza no solo construye hogares, construye el presente y el futuro de México.
2: Con motivo del Día de las Madres, hoy vamos a hacer un repaso de los apoyos del gobierno federal para las mujeres en México. Actualmente hay alrededor de 67.6 millones de mujeres en el país, lo que representa el 51% de la población total.
0: Dentro de estos apoyos, el programa Pensión Mujeres Bienestar es uno de los más destacados. Beneficia a cerca de 3 millones de mujeres entregando 3.100 pesos bimestrales a quienes tienen entre 60 y 64 años.
2: Y no solo eso, también hay un programa de apoyo para el bienestar de niñas y niños, hijos de madres trabajadoras, de hasta 3.700 pesos bimestrales.
0: Es importante saber que estos apoyos forman parte de un conjunto de políticas del bienestar. Por ejemplo, el programa Apoyo a Madres Trabajadoras, que brinda recursos a mujeres que regresan al trabajo después de la licencia por maternidad.
2: Eso sale una parte. Hay también apoyos para mujeres cuidadoras en zonas rurales y programas de capacitación laboral.
0: Las mujeres representan una parte fundamental de la economía y estos programas llegan a un gran número de personas, ayudando a que más mujeres tengan más oportunidades.
2: Estos apoyos son un paso importante, pero debemos seguir visibilizando a las madres solteras, cuidadoras y mujeres que con estos programas pueden tener mejores condiciones de vida.
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2: Pues nos da mucho gusto darle la bienvenida una vez más a nuestra colaboradora de teatro y muchas cosas más, la increíble Rebeca Moreno. Rebe, ¿cómo estás? Bienvenida.
4: Muy bien, muy contenta porque es el mes de mayo y en algunos países se dice que es el mes de la alegría porque se celebraban a las antiguas diosas, y de eso les voy a platicar. Fíjese que desde la época griega se celebraba en este mes, porque bueno, tiene que ver con la fertilidad, a la diosa madre de los dioses, que son Zeus, que son Hera, que son Hades, era la diosa madre. Estaba casada con Cronos. Realmente se celebraba un gran sacrificio porque ella es la que logra que Cronos no se coma a sus hijos y logra que Zeus sobreviva. Entonces lo que ocurría es que, sobre pretexto de la fertilidad y que era la primavera y que seguimos, que las flores y los pajaritos cantan, los griegos celebraban todo el mes de mayo en honor a la diosa madre de los dioses por su sacrificio que había hecho al matar a su marido Cronos para salvar a sus hijos. Esta diosa después se convierte también en la diosa maya de los romanos, que luego es la diosa maya tal cual de los antiguos hispanos. Todavía existen los festivales de la maya o de los mayos, que se celebra sobre todo en el norte de España, en Navarra, en todos esos lugares, y es justamente lo que yo les decía, la festividad de las alegrías, que tiene que ver con la madre, con la mater. Mater es el vocablo del que viene la palabra madre, mater, matriz, lo que da vida. Por eso tiene mucho que ver con este mes de la fertilidad. Y luego, cuando se hace toda esta incorporación al cristianismo, se relaciona con el mes de la Virgen. Y no solamente tiene que ver con todas esas creencias europeas, tiene que ver mucho con la Coatlicue, que también era la diosa creadora, madre de Huitzilopochtli, que era no solamente la diosa de la fertilidad y una diosa femenina, porque además acuérdense que los antiguos pueblos originarios de nuestro país eran duales. Es decir, mientras que hay culturas en el Oriente y en Europa donde el dios masculino es lo más importante, las diosas femeninas están relegadas. Aquí la diosa femenina y el dios masculino tenían la misma importancia.
0: ¿Qué tal, eh?
4: Por eso, ajá, yo creo que también, acuérdense que esta Coatlicue también se llama Tonantzin y que se asocia con la Virgen de Guadalupe. Y por eso tal vez es que en este país al menos la diosa femenina o la madre tenga esa

0: importancia incluso por encima del dios masculino, el padre, o por eso es que sea tan importante para nosotros la madre. Tan es así que además de que la palabra madre en México puede tener muchos significados, ¿no? Puede ser algo como de mucho amor, pero también como de mucho desprecio. Por eso es que es tan importante a lo mejor en México. La madre es algo fundamental para los mexicanos y pues hay que celebrarla, ya sea en el contexto prehispánico o en el contexto que celebraron los griegos la fertilidad y la alegría como los mayos en España. Este mes hay que celebrar a la mamá, a las mamás, a
1: este
0: las abuelitas.
1: Mes y todo el año.
0: Este mes y todo el año.
1: Y nada de que voy a comer a tu casa, que vas a cocinar y luego lava los platos. No.
0: Simplemente decir que el 10 de mayo se celebra ese día en específico en México, porque así empezó una tradición, un periódico hace muchos años, a principios de siglo, y luego el secretario de Educación, que en ese entonces era Vasconcelos, en el 22 lo instituyó como el 10 de mayo. Pero, por ejemplo, en España es el 8 de mayo. Hay lugares donde es el segundo domingo de mayo, pero casualmente
1: es en mayo.
0: En muchas culturas y en muchos países, por distintas religiones, se celebra siempre en mayo, y tomemos lo que dicen los españoles: maya, mayo, el mes de la alegría, el mes de las mamás.
2: Así buenísimo, Río.
0: Pues estoy muy contenta de estar siempre aquí. Muchas gracias.
1: Al contrario. Y gracias a ustedes. No se vayan.
0: A celebrar.
1: A celebrar.
2: En el marco del Día de la Maestra y el Maestro, que se celebra el próximo 15 de mayo, vamos a platicar de lo que está pasando en la educación básica.
1: Para empezar, estamos hablando de más de 20 millones de niñas y niños que asisten a más de 203 mil escuelas públicas entre preescolar, primaria y secundaria.
2: Y justo ahí entra el tema de las acciones. Por ejemplo, la beca Rita Cetina, que está pensada para aliviar un poco la carga en casa. Tan solo en primarias públicas, casi 10 millones de estudiantes la van a recibir para útiles y uniformes.
1: Y en secundaria también hay respaldo. Más de 5 millones de estudiantes ya cuentan con una beca universal. En total, si lo sumamos, estamos hablando de más de 15 millones de niñas y niños beneficiados con este apoyo.
2: Que además llega en un momento clave, justo previo al ciclo escolar. Incluso ya se contempla un apoyo de 2.500 pesos que se deposita antes de entrar a clases, justo para que las familias puedan prepararse mejor.
1: Y no todo es económico, también hay avances importantes en salud dentro de las escuelas. El programa de vida saludable ya ascensó a más de 10 millones de estudiantes y ha visitado más de 80 mil escuelas.
2: Además, 4.7 millones de niñas y niños han sido atendidos en clínicas. Y algo muy concreto, ya se han entregado 89 mil lentes gratuitos.
1: Y todavía hay más de 2 millones de lentes listos para entregarse. Esto busca una atención integral, no solamente en el salón de clases.
2: Y hablando justo del salón de clases, otro dato importante. En el ciclo escolar 2025-2026 se distribuyeron más de 155 millones de libros de texto gratuitos.
1: El programa La Escuela es Nuestra ha beneficiado a más de 13 millones de estudiantes en más de 137 mil escuelas.
2: Así que en un día como este dedicado a maestras y maestros, también se puede reconocer todo lo que está pasando alrededor de la educación de niñas y niños, porque pues es un trabajo en conjunto.
1: Sí, así es, que va desde la escuela hasta la casa buscando que todos tengan un mejor futuro.
2: Como cada semana, llegó el momento de recorrer la ciudad. Esto es La Chilanguía, el espacio donde te traemos lo mejor de la agenda cultural y artística en la Ciudad de México, con opciones para todos los gustos.
1: Sí, así es. Hay exposiciones, hay conciertos, festivales y actividades familiares. Nuestros compañeros Orlando Abad y Germán Gastelum nos tienen la información para que armes tu plan y no te pierdas nada de lo que está pasando en la ciudad.
3: ¡Chilanguía! ¡Chilanguía! ¡Chilanguía!
4: ¡Eso! Bienvenidas y bienvenidos a La Chilanguía, donde la ciudad se vuelve plan. Si no sabes qué hacer ni a dónde ir, aquí te damos la ruta.
5: Arrancamos en el Palacio Postal, con paisajes compartidos entre México e Italia. Está en Tacuba número 1, Centro Histórico, abierta de martes a domingo de las 10 de la mañana a 17 horas, con entrada libre. Una exposición que conecta arquitectura, memoria y vida cotidiana, Orlando.
4: Tip número 2, vayan a Chapultepec, es hermoso. El Museo Tamayo de Arte Contemporáneo presenta El Gesto y lo Invisible. Está disponible hasta julio, de martes a domingo, de 10 de la mañana a 6 de la tarde. Es una experiencia para mirar más allá de lo evidente.
5: También está Habitantes de lo Insólito, de Remedios Varo, en el Museo de Arte Moderno, ideal para sumergirse en lo surreal, en la magia, en el esoterismo.
4: Hablando de magia, les hemos platicado aquí sobre el homenaje al ídolo Pedro Infante, el 25 de mayo, en la Casa de Cultura de Azcapotzalco. Y bueno, se trata de una jornada cultural con proyección de películas del ídolo, música en vivo y presentaciones de intérpretes que recrean su repertorio, además de varias actividades para recordar su legado en el cine y en la música mexicana.
5: Un plan completo para conectar con la nostalgia y con nuestra historia.
4: La ciudad ya está lista, solo falta que ustedes se convenzan y salgan. Vamos a visitarla, conocerla.
6: ¿Vamos? ¿Vamos?
4: ¿Vamos? ¿Vamos? ¿Vamos? ¿Vamos? Sí, señor.
6: Me equivoqué y dije chilaquiles.
2: En nuestra sección de servicios, hoy les vamos a explicar cómo tramitar la cédula profesional en línea. Este documento que es tan importante para poder ejercer tu profesión en México.
1: Este es un proceso accesible que hoy puede hacerse de manera digital. Vamos a ver y escuchar la entrevista que Orlando Abad le hizo a Axel Pérez.
4: Bienvenidos a una sección que puede salvarnos la vida en muchos casos, porque a veces parece que se nos cae el mundo cuando no sabemos bien qué trámites hacer. Y este es un trámite muy importante para todas las personas que estén en los últimos semestres de su carrera o que ya hayan terminado y tengan dudas de qué sigue con la cédula profesional. Para eso tenemos a un especialista, es el siempre seguro Axel Pérez. ¿Cómo estás, Axel?
7: Muchas gracias, Orlando, y saludos a todo nuestro auditorio, a nuestros amigos de La Hora Nacional. El día de hoy vamos a hablar de este tema tan importante, que es la cédula profesional.
4: Claro. Bueno, primero hay que saber que la cédula profesional es muy importante para ejercer nuestra carrera.
7: Así es. Bueno, la cédula profesional tiene un objetivo principal, que es el comprobar que tenemos los conocimientos necesarios para ejercer una profesión. Imagínate esto. Se fundó desde 1945. Anteriormente, durante décadas, se realizó el trámite de forma presencial. Tenías que ir, formarte, ir al banco, regresar con tu voucher.
4: Los tres sellos, las dos copias.
7: Afortunadamente, esto ha mejorado y el trámite es mucho más rápido ahora.
4: ¿Qué es lo que se necesita para hacer este trámite? Bueno, de entrada es para quienes ya terminaron sus estudios universitarios.
7: Así es, y no solo universitarios, también nivel técnico, técnico superior, licenciatura, maestría y doctorado. Y los requisitos son los siguientes. Van a requerir tener una cuenta de correo activa, tener su firma electrónica. También requiere que tenga una tarjeta bancaria o una tarjeta de crédito para realizar el pago. Y por último, y lo más importante, tu CURP, tu clave única de registro poblacional.
4: Y ya que tenemos todos estos documentos, me imagino que debe ser en digital,
7: ¿no? Sí, vamos a necesitar una computadora o desde el mismo celular podemos realizar el trámite. Los pasos son los siguientes. Vamos a entrar al siguiente link, que es gob.mx/cédula-profesional.
4: Gob.mx,
7: / cédula profesional.
4: Ok.
7: Una vez que estamos ahí, el sistema nos va a requerir que validemos nuestra personalidad mediante la firma electrónica.
4: Sí, señor.
7: Realicemos el pago ahí mismo en la plataforma y mediante un correo electrónico nos va a llegar un PDF con nuestra cédula profesional digital.
4: ¿Cómo cuánto tiempo tarda?
7: No, el mismo día vas a tener tu cédula profesional.
4: ¿Así de rápido?
7: Una de las novedades es que esta cédula profesional contiene un QR, el cual cualquier personal de recursos humanos o algún reclutador puede validar la autenticidad de tu cédula.
4: Simplemente con el celular.
7: Con el teléfono, sí, así de rápido.
4: Axel, en el mundo digital existen riesgos y peligros. No sé si aquí sea el caso en el que a lo mejor haya algo de lo que nos tengamos que cuidar para este trámite.
7: Sí, alerta. Es muy importante que verifiquen la autenticidad del sitio web. A mí me pasó, entré al navegador, busqué cédula profesional y me aparecieron más de 10 sitios falsos. Entonces es muy importante que vayan al oficial. El oficial es gob.mx/cédula-profesional.
4: ¿Lo podemos repetir, por favor, Axel? Por si
7: claro que sí. gob.mx/cédula-profesional.
4: No se equivoquen de sitio porque, bueno, al final estamos dando datos muy sensibles.
7: Sí, incluso podemos hacer hasta pagos y caer en algún fraude.
4: Pues no se confundan, no se equivoquen. Y si usted está en esos trámites, puede volver a buscar este fragmento en el YouTube de La Hora Nacional para que no se nos olvide.
7: Y algo muy importante, si ustedes terminaron su carrera antes del 2018, es necesario que hagan el trámite de forma presencial en las oficinas de la Dirección General de Profesiones, que está ubicada en Avenida Revolución, en el número 1245, en la Colonia Campestre.
4: Bueno, Axel, pero si hay dudas o de pronto nos perdemos en el mundo de la web, ¿te podemos contactar para preguntarte algo?
7: Claro que sí. Recuerden, esta sección la hacen ustedes y pueden escribirme a axeltecnotips@gmail.com o seguirme en mis redes sociales de Instagram en axeltecnotips.
4: Axel siempre tiene las respuestas. Continuamos en La Hora Nacional.
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2: Tres personajes, tres universos internos y una atmósfera que transita entre lo real y los sueños. Así es como se construye la obra Ni una palabra. Esta puesta en escena usa el silencio, la tensión y el juego como motores dramáticos.
1: Vamos con la entrevista que le hicieron María Luisa Peralta y Orlando Abad a parte del elenco.
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11: Familia y amigos de La Hora Nacional, estamos aquí con el elenco de Ni una palabra o de cómo convertirme en el mar.
4: Y va a ser un placer saber de qué se trata y cómo hemos llegado hasta este punto en una obra súper interesante en la que hay mucha imaginación. Les vamos a presentar a Diego, a Fabiola y a Aurora, que ya nos había acompañado aquí en La Hora Nacional. Yeah. ¿Cómo están? Bienvenidos, bienvenidas.
12: Muy bien. Muy bien.
7: Muchas gracias.
4: Gracias a ustedes por venir a platicarnos de una obra que, a ver, bien dijo María Luisa, vamos a empezar por la dirección. Y mencionábamos que eres un director muy joven, Diego. ¿Qué tal esta experiencia?
7: Difícil. Es la primera vez que dirijo algo solo. Siempre como que busco hacer algo colectivo con los proyectos que hacemos. No me gusta ver como la dirección como párate ahí y sé un títere más. O sea, me gusta como que también las actrices, actores como que intervengan en el proceso a la hora, porque aprendes muchísimo y se expande mucho la hora del montaje, de más ideas, no solo te cierras a una sola visión, siento que ahí se expande.
11: Platíquenos un poco de qué va.
12: Bueno, Ni una palabra es sobre Ana, que constantemente estamos en sus sueños. Bueno, de hecho la obra transcurre en un sueño de ella y se encuentra con su mejor amiga de la infancia, que es Betty. Y Betty, a lo largo del sueño, intenta hacer que Ana recuerde algo que Ana vivió en su infancia. La obra trata de eso, de cómo Betty se va esforzando para hacer que Ana recuerde esto, que ese recuerdo está haciendo que ella, ya en su adultez, tiene unos 20 años, se vaya manifestando en su cuerpo y todo el tiempo la esté atormentando.
13: Sí, pues Betty es la amiga imaginaria de Ana, de cuando ella la creó, cuando tenía unos 10 años por ahí. La acompaña en un viaje a la playa, que es donde sucede este trauma. Y mientras Ana vive esto que la marca de por vida, Betty está ahí como una amiga mayor que la va a proteger de que no le duela demasiado lo que le está sucediendo. Entonces ella la protege, pero se queda en el lugar donde sucedió. Entonces, cuando la vida sigue transcurriendo normal, ya en la adultez la vuelve a buscar en los sueños se le aparece, le hace que vea cosas, que sueñe cosas, que escuche. Y pues ella no lo entiende hasta que en la obra le revela qué es lo que sucedió. Ana lo recuerda y pues Betty lo que quiere es que sean libres como el mar.
11: ¿Qué emociones esperan ustedes despertar en el público al momento de que vayan a ver esta obra?
12: Yo creo que mucho el reconocerse, el escuchar a su cuerpo, el darse cuenta de cómo nuestro cuerpo siempre nos está hablando y cómo siempre hay que atender lo que nos dice e indagar sobre lo que nos dice.
4: Oigan, el teatro mexicano es muy importante para ustedes, para la cultura en general, y platicábamos que es también algo para destacar el que es dramaturgia mexicana contemporánea. Esta obra es un estreno de verdad, no se está reinterpretando nada. Eso también debe ser una carga profesional positiva para ustedes.
13: Sí, el texto es de Manja Loría, una dramaturga con la que se encontró Diego leyendo justamente dramaturgia contemporánea.
7: Bueno, es una compañía muy joven, esto es una coproducción tanto de Principio como de Clímax, como de Chuck Bolay, pero el que está ejecutando esta obra, pues somos personas muy jóvenes, que nos interesa estos discursos de gente que está escribiendo y pues qué tienen que decir, ¿no? Hacia esta sociedad, que es, como bien dijiste, discursos contemporáneos.
11: ¿Qué es lo que hace esta puesta distinta a otras puestas en escena?
12: Es una obra muy inmersiva, creo yo. O sea, desde que entras, el sonido, lo visual, todo te lleva al mar. Es como el ambiente que buscamos generar.
4: Esa, ¡lo lograron! Fabiola, Aurora, Diego, ¿dónde, cuándo, cómo podemos ir a ver la obra? Inviten, por favor, a quienes nos están viendo.
13: Vamos a estar en el Teatro La Capilla todos los lunes de abril y mayo a las 8 de la noche. Ahí les esperamos.
11: Muchas gracias, Fabiola, Aurora, Diego, por estar aquí con nosotros. Ni una palabra, o de cómo convertirme en el mar en el Teatro La Capilla. Continuamos con La Hora Nacional.
14: En la sociedad mexica, la guerra era un aspecto central. Los varones que asumían el rol de combatientes eran reconocidos como guerreros, pero las mujeres también eran consideradas guerreras cuando se encontraban en labor de parto, pues el nacimiento era reconocido como un acto de lucha por la vida. Las mujeres que morían en algún momento de la gestación o durante el parto se convertían en Cihuateteo, mujeres divinas o mujeres diosas. Cuando el recién nacido quedaba huérfano, su cuidado pasaba a manos de otras mujeres lactantes, llamadas chichihuame, quienes alimentaban a los bebés, los acompañaban en su crecimiento y les transmitían saberes, afectos y cultura. Con sus cuidados, ellas terminaban de formar a los seres humanos que llegaban al mundo sin estar completamente listos, como quedó registrado en el Códice Florentino.
15: ¿Y tú? ¿No eras así entonces cuando viniste? Antes no podías defenderte. Antes no podías extender los brazos. Sí, te hizo cuajar tu venerable madre, que junto a ti sufrió. Junto a ti se fatigó. Junto a ti estaba cabeceando de sueño. Y su venerable leche te hizo cuajar.
14: Con la conquista, las mujeres indígenas continuaron con estas labores dentro de sus comunidades y en los hogares de las familias españolas y criollas. De esta manera, ellas siguieron transmitiendo sus conocimientos y su cultura generación tras generación. Esta práctica se extendió a lo largo de la colonia y abrió una posibilidad para que mujeres indígenas y afrodescendientes tuvieran un ingreso significativo y lograran la subsistencia de sus propios hijos. Las chichiguas de la época novohispana cuidaron y alimentaron a las infancias de las familias principales. Pero estas mujeres también hicieron mucho por las infancias desfavorecidas, como en la Casa de Niños Expósitos, donde fueron contratadas para alimentar a las niñas y niños huérfanos. En el México independiente, la práctica de las chichiguas se asimiló en la figura de las nodrizas europeas, quienes alimentaban a las hijas e hijos de las élites. A pesar de que las chichiguas ayudaron a disminuir los altos índices de mortalidad infantil, su labor ha sido muy poco reconocida históricamente, e incluso fue cuestionada por los médicos del siglo XIX. Pero no podemos olvidar que fue a través de estas relaciones de cuidado que se tejieron vínculos sociales y culturales. Cuando una mujer indígena o afrodescendiente alimentaba a un bebé criollo, también le enseñaba cuentos y le cantaba canciones, muchas en lenguas originarias. Sus cuidados, apapachos y palabras aún resuenan en la cultura mexicana.

0: fuerza y valor.
1: La educación no cambia el mundo, cambia a las personas que van a cambiar el mundo. Esta es una frase del pedagogo brasileño Paulo Freire que hoy les traemos para reconocer a las maestras y a los maestros.
2: Así cerramos la primera parte de la Hora Nacional, pero no nos vamos sin mandar saludos. Esta semana van para Daniel Esquivel, Raúl Napa Pérez, Paul Hernández, Mariana Torres en Monterrey y Ana Cecilia en Querétaro.
1: También van abrazos para Luis Fernando Gómez en Guadalajara, Sofía Ramírez en Puebla, Carlos Méndez en Mérida y Andrea López en TJ, o sea, Tijuana.
2: Y cerramos con Jorge Castillo en Oaxaca, Fernanda Ruiz en San Luis Potosí, Diego Morales en Veracruz y Valeria Cruz en Toluca.
1: Escríbanos, estamos en YouTube, Facebook, Instagram, TikTok, X y Spotify.
2: También nos pueden contactar en el número 55 34 83 42 39, 55 34 83 42 39 o mandarnos un correo electrónico. Estamos como lahoranacional@segob.gob.mx. Muy buenas noches y excelente semana.
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1: Ya estamos de regreso con la segunda parte de la Hora Nacional y les tenemos muchísima información.
2: En temas de salud, el 12 de mayo es el Día Mundial del Cáncer de Ovario. El doctor David Isla Ortiz, del Instituto Nacional de Cancerología, nos va a explicar cómo podemos prevenir esta enfermedad.
1: Vamos a hablar de cultura y de grandes escritores mexicanos, por el aniversario del nacimiento de Juan Rulfo y los luctuosos de Carlos Fuentes y Jaime Torres Bodet, haremos un reportaje sobre su legado literario.
2: Además, les presentamos los flashazos del bienestar, información breve de programas y servicios de gobierno que buscan mejorar la vida de las familias.
1: En la Hora Naim o la Hora del Corazón,
2: niñas y niños de distintos estados de la República nos mandan saludos en lenguas originarias y nos recuerdan que México es uno de los países con mayor diversidad lingüística del mundo.
1: Pues cómo no, mi Leos, con música de Feliciano Carrasco que a través de sus letras difunde su lengua materna zapoteca.
2: Y les vamos a platicar de teatro, crónicas del diablo, cómo pintar gatos, esto y más en la siguiente media hora. Hoy vamos a hablar del cáncer de ovario, una enfermedad que suele diagnosticarse tanto por su condición silenciosa.
1: Y para eso nos acompaña esta noche el doctor David Isla Ortiz, cirujano, oncólogo y jefe del Departamento de Ginecología Oncológica del Instituto Nacional de Cancerología. Qué gusto tenerlo por acá.
3: Gracias por la invitación. Para mí es un placer estar con ustedes.
2: Para nosotros de verdad que es un honor tenerlo aquí, sobre todo para hablar de un tema tan importante, porque el cáncer de ovario entendemos que es una enfermedad silenciosa. ¿Nos puede platicar un poquito del contexto de lo que acabamos de mencionar?
3: Es una enfermedad que se le llama silenciosa porque da síntomas muy inespecíficos. Generalmente da síntomas que están asociados como gastritis, como colitis, como problemas de urinarios, pero no es una sintomatología propia del cáncer de ovario. Y creo que aquí viene uno de los mensajes como muy fundamentales para toda la población. Es que hagan caso a su cuerpo, que escuchen a su cuerpo y que si tienen síntomas que son persistentes, como distensión abdominal, saciedad gástrica al comer, o que tengan dolor pélvico o dolores o síntomas urinarios y que son persistentes, esto habla de que hay algún problema y hay que pensar en cáncer de ovario.
1: ¿Y esto se encuentra, digamos, con chequeos de rutina? ¿Son específicos? ¿El Papanicolaou, por ejemplo, puede detectar esto?
3: El Papanicolaou, desafortunadamente, no es para cáncer de ovario. Papanicolaou es solamente para cáncer cervicuterino, pero el estudio de imagen, ultrasonido, tomografía, resonancia magnética son los estudios que hacen sospechar y al final el diagnóstico es histopatológico.
2: ¿Hay algún factor de riesgo o quizá un antecedente familiar que nos puedan hacer pensar que nuestro dolorcito de panza y distensión abdominal puede ser algo más?
3: Sí, hay pacientes, hay mujeres que tienen una asociación con enfermedades genéticas, sobre todo la asociada a BRCA, BRCA1, BRCA2, síndromes hereditarios de mama.
1: Perdón, doctor,
3: ¿qué
1: es BRCA?
3: BRCA es una mutación que se encuentra a nivel del gen de la célula y que normalmente está asociado con cáncer de mama y cáncer de ovario. Mujeres que tengan antecedentes familiares cercanos, hermanas, tías, abuelas, mamá.
1: ¿En qué momento podemos decir que ya la enfermedad está en una etapa muy avanzada? Y si ya estamos en esa etapa, ¿todavía podemos hacer algo al respecto?
3: Sí, algo que es importante es que desafortunadamente, y algo por lo que el Día Internacional del Cáncer de Ovario, es la sensibilización respecto a estos síntomas y identificarlos porque el 80% se presentan en etapas avanzadas. Okay. Significa que ya no está confinado al ovario o a los ovarios, sino que ya se encuentra dando metástasis a nivel peritoneal o a nivel torácico. Aún así, en etapas avanzadas, que es ese 80%, hay muchas estrategias de manejo. Pero cambia el pronóstico. En etapas tempranas, una supervivencia de 90%. En etapas avanzadas, disminuye hasta un 40% la supervivencia.
2: Ahora, ¿se recomienda que, por ejemplo, cuando hagamos nuestra visita anual al ginecólogo, se le pida una revisión para detectar cualquier indicio de cáncer de ovario, si normalmente no lo hacen?
3: Cuando alguien acuda con el ginecólogo o médico especialista, siempre solicitar una adecuada evaluación, y algo que sucede con muchos ginecólogos es que realicen ultrasonido. Creo que eso es adecuado. El hacer una evaluación de los ovarios siempre va a ser fundamental para poder detectar una lesión o un crecimiento ovárico, pero ante síntomas que están persistiendo, creo que ahí es donde puede haber una bandera roja que nos pueda decir: hay que tomar un estudio mucho más detallado, marcador tumoral, estudio de imagen.
2: ¿Dónde podemos conseguir más información?
3: Sí, una son las del Instituto Nacional de Cancerología, donde directamente hay una plataforma donde pueden acceder y tener mayor información. Mis redes sociales, realmente hay pocas publicaciones, pero pueden estar presentes: Instagram, Facebook, en isla-david, y ahí pueden identificar alguna información que puede ser útil para todos ustedes.
2: Pues muchísimas gracias.
3: Sí, muchas gracias.
2: Y gracias a todos ustedes. Quédense con nosotros. Ahora, en temas de cultura, nuestro compañero Germán Gastelum nos lleva a un viaje por las letras mexicanas. Vamos a escuchar un homenaje especial a Juan Rulfo, Carlos Fuentes y Jaime Torres Bodet, tres pilares de nuestra literatura.
1: Sí, sus obras nos han marcado por generaciones, y con este reportaje vamos a recordar sus palabras para conectar con nuestra tradición literaria.
4: Amigos de la Hora Nacional, el mes de mayo es muy importante para las letras mexicanas en especial, porque se conmemoran eventos específicos de grandes letras y de grandes escritores que han marcado la pauta de nuestra literatura a nivel mundial. Estoy hablando del maestro Jaime Torres Bodet, de nuestro querido Juan Rulfo y, por supuesto, de Carlos Fuentes. Jaime Torres Bodet, imagínense, estamos hablando de la diplomacia, estamos hablando del amor a la educación, el gran poeta, y también escritor y también crítico, que en su momento llevó hasta lo más alto la educación de nuestro país. En los dos momentos en que fue secretario de Educación, lo que más inspiró y lo que más apoyó fue el evento de ir en contra del analfabetismo. Creó las instituciones como la del libro de texto gratuito, además de estar luchando constantemente que la educación era lo único que podía cambiar a la humanidad. Decía: los maestros son los primeros guerreros y soldados. Ellos no usan armas, ellos usan el pensamiento para ir construyendo la paz, porque la paz se construye a través de la ideología, a través de la filosofía. Jaime Torres Bodet también fue el primero y único secretario mexicano de la UNESCO. Gracias a él también se apoyó a muchísimos escritores y a mucha de la literatura latinoamericana, entre ellos nuestros grandes escritores como Juan Rulfo y, por supuesto, Carlos Fuentes. Juan Rulfo, ¿qué podríamos decir de Juan Rulfo? Es que con dos libros logró la eternidad: El Llano en Llamas y Pedro Páramo, que en su forma llevaron la... hablar de México desde el interior. Dicen que Pedro Páramo manejaba el México a través de la intimidad y del silencio, algo que Juan Rulfo también hizo posteriormente, porque también fue un gran fotógrafo de las migraciones y del interior de nuestro país. Por otro lado, Carlos Fuentes, que nos trajo este libro tan importante que nos habló del mexicano a través de su comunidad, con el libro La Región Más Transparente. Él tenía 29 años de edad cuando lo escribió. Sin embargo, fue el de los tres escritores el más prolífero. Hizo 50 libros. También tenemos, bueno, parte de que él es tomado en cuenta como este boom latinoamericano, y él nació precisamente el 11 de noviembre y muere el 15 de mayo. Digamos que los tres, de alguna forma, siempre vincularon al mexicano como un ente universal. Decía precisamente Carlos Fuentes que a través del Pedro Páramo de Juan Rulfo entendió que se puede ser mexicano y universal al mismo tiempo, algo que justamente el maestro Jaime Torres Bodet defendió toda su vida: el mexicano universal. Gracias a ellos tres, podemos decir que nuestra literatura se reconoció a nivel mundial. Léanlo para que tengamos esta esencia de lo que es realmente el mexicano, a través de su interior, a través de su exterior, a través de su importancia a nivel mundial. Gracias, amigos de la Hora Nacional. Nos vemos en la próxima.
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2: Llegó el momento de escuchar las voces más jóvenes del país en la Hora Naime. Niñas y niños de distintos estados de la República nos mandan saludos en lenguas originarias y nos recuerdan que México es uno de los países con mayor diversidad lingüística del mundo.
1: Pues cómo no, mileos. En nuestro país se hablan 68 lenguas originarias y más de 360 variantes.
7: Una mágica noche más en la Hora Nacional y aquí aprendiendo del futuro de México, de las infancias. Escuchar al futuro con mucha raíz porque en este momento la Hora Nacional se convierte
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7: Y como ustedes podrán ver, tenemos a dos grandes invitados. Me encuentro con Miranda y con Damián en esta noche de aprender y de escuchar. ¿Cómo están, amigos? Buenas
9: Muy
7: noches.
9: Bien. Buenas noches.
7: ¿Desde
9: bien.
7: Dónde nos visitan?
9: Yo los visito desde Santa María Tepantla.
7: En Oaxaca.
9: En Oaxaca.
7: Ella es Miranda. ¿Y tú, Damián, desde dónde vienes?
10: Desde Río Chiquito, en Oaxaca.
7: Tú me estabas contando una cosa muy bonita de tu lugar, que tenía un río muy hermoso. ¿Cómo es el lugar donde vives, Damián?
10: Depende a qué nos refiramos, sino a mi pueblo o a mi casa normal.
7: ¿A tu pueblo?
10: Ah, obvio. Hay mucha naturaleza, puedo ir las veces que quiera al río y solo cuando llueve se pone sucio, pero después de día se pone limpio otra vez.
7: Oye, Miranda, y tú además vienes con historias para contar maravillosas de sí. una lengua muy bonita. ¿De qué nos vas a platicar?
9: Pues igual hay mucha naturaleza, hay ríos muy bonitos. Es muy bonito porque hay muchos animalitos. En la noche se ven las estrellas muy bonitas.
7: ¡Qué hermoso! ¿Ahí es donde se habla Omdi Odi?
9: No, se habla la lengua Ayu, que a lo mejor ustedes lo conocen como el Mije.
7: ¿Y hoy de qué nos vas a contar?
9: De la lengua Omdi Odi, el ayapaneco.
7: Cuéntanos, por favor.
9: Que me pone muy triste saber que esta lengua está desapareciendo poco a poco, porque ya hay menos hablantes.
7: Es una pena. ¿Cómo supiste que hay menos hablantes, oye?
9: Investigando y también yendo a ver a los pueblos y ya hay menos de 4 hablantes.
7: ¿Menos de 4 hablantes? Sí. O sea, es algo, como tú lo dices, muy triste, sí, pero muy triste. Cuando se pierde una lengua, se pierde historia y se sí. pierde tradición.
9: Se pierde tradición.
7: ¿Tú exacto. qué aprendiste del Omdi Odi?
9: Que es muy triste porque hay cada vez menos hablantes, pero también hay que enseñarle a los niños para que crezca más esta lengua. Se pierde la gastronomía, se pierden sus culturas y sus tradiciones. Es muy triste saber eso.
7: Y es que aunque ustedes no lo sientan, de pronto perder esas cositas nos pega a todos porque es perder un poquito de México. Pero miren, si ustedes escuchan al futuro de México, como ya les dijimos, tiene raíz y eso es muy importante. Hoy mi amiga Miranda nos va a presentar un video. ¿De quién, Miranda? ¿Qué es lo que vamos a ver a continuación?
9: De mi compañero Isaac.
7: ¿Qué nos va a contar Isaac?
9: Isaac nos va a enseñar a saludar en la lengua Omdi Odi, que es el ayapaneco.
7: Y ustedes siguen aquí con nosotros en la Hora
8: Naime.
11: Hola, bienvenidos a la Hora Naime, tiempo del corazón de la Ola Nacional, un espacio donde niñas y niños estamos muy orgullosos por nuestro país. Soy Isaac y estudio en la Escuela Frida Kahlo en Los Reyes de Paz, Estado de México. Le presento la palabra que usaremos toda la semana. Juna, repitan conmigo. Juna significa hola ayapaneco. Significa hola, repitan conmigo, juna, repitan conmigo, juna, repitan conmigo, juna. Gracias.
2: Hace unos días, el 3 de mayo, fue el Día de la Santa Cruz, una fecha que celebra quienes construyen literalmente en nuestro país, las y los albañiles.
1: Su trabajo diario es fundamental para sostener a México. Vamos con un reportaje que nos preparó nuestro compañero Orlando Abad.
12: Bienvenidos a la Hora Nacional. Hoy es 3 de mayo y va a ser una fiesta increíble, de esas que todo México celebra, pero necesitamos platicar con los festejados y las festejadas. El 3 de mayo en México y en muchas partes de Latinoamérica se celebra a los trabajadores y las trabajadoras de la construcción. Y hoy venimos a ver qué es lo que sucede en una obra día a día, cómo se la pasan los trabajadores, cómo celebran y, por supuesto, a reconocer todo su trabajo que con orgullo y valor hacen un México mejor. Así que acompáñenos, hoy la vamos a pasar muy bien construyendo en la Hora Nacional. Aquí, desde el Inge hasta el Chalán, cada quien tiene su lugar y en esta fiesta la mesa es muy amplia, cabemos todos. Ahorita estamos platicando con el ingeniero Adán Hernández. ¿Cuál fue la magia, el encanto que le hizo quedarse en la obra trabajando?
13: Más que nada, yo creo que las historias de la gente. Sí, le batallan mucho, sí le sufren mucho y no lo sabes hasta que tú lo vives. Realmente el hecho de trabajar fuera, pierdes todas las comodidades de tu casa. Ya no estás acostumbrado a que te levanten, te hagan tu desayuno, todo tengas limpio. Al contrario, tienes que hacerte de tus cosas, lavar tu ropa, cocinarte.
12: Yo detecto cierta fraternidad en este grupo de trabajo, ¿no? Hay mucha camaradería, hay mucho apoyo.
13: Tienes razón, nos llevamos aquí con los compañeros porque haces un equipo y es parte de todo. Llevarnos bien. Y esto que mencionas del 3 de mayo, pues la verdad es importante porque al final de cuentas es un agradecimiento que se le hace a la gente por su labor ardua. Realmente lo que hacemos debería de valorarlo el país, darle un poquito más de reconocimiento al sector constructivo.
12: Es mucha la gente que trabaja aquí y yo le quiero pedir un favor muy especial, que nos explique un poco cómo es que funciona este escalafón dentro de la obra.
13: Lo que pasa que aquí pues están divididos por varias áreas. Están los obreros, que son los que usan luego el casco amarillo, los electricistas que usan el casco azul, los plomeros usan a veces el verde, ya los arquitectos o los ingenieros usan blanco. Hay cascos grises que son para visitas y también por áreas hay niveles, ¿no? Desde un ayudante, un oficial, puede tener su cabo o a un maestro de obra.
12: Bueno, hay que escuchar a la gente que trabaja, hay que tomar en cuenta estas manos mexicanas que hacen del país un lugar mejor. ¿Algún mensaje para todos los camaradas que nos estén viendo?
13: Pues muchas felicidades por ser su día, porque gracias a ustedes son los que construyen México.
12: Todo el respeto y el cariño desde la Hora Nacional. Muchas gracias, Inge.
13: Gracias a ti, mi buen Orlando.
12: Nosotros continuamos. Es bien sabido que las manos mexicanas que laboran en la obra son valiosísimas, pero hoy quiero platicar con Juan Ramos, que lleva 15 años trabajando entre obra y obra y ha visto, miren, todos los niveles. Así que, primero que nada, feliz día, porque hoy es 3 de mayo y hay que celebrar.
14: Es el día que nos toca hoy, ahora sí festejarlo, ¿no? Pues ahora sí, como todas las obras lo festejan, lo celebran y todo acá, ¿no? Una comidita buena, o sea, acá, ¿no? Eso es lo más importante de esto el día de hoy.
12: Oye, Juan, 15 años después, me gustaría preguntarte si recuerdas tu primer día de trabajo en la construcción.
14: Yo cuando llegué en la construcción, yo no sabía nada. Entonces tú cuando, con el tiempo que tú llevas, un año, dos años, vas cumpliendo, ya vas aprendiendo, ya sabes de qué se trata. Desde que empecé, desde un chalancito y me elevé, entonces ya empiezas a ver los metas.
12: ¿Qué le dirías a todos los compañeros que hoy están festejando? A todos tus amigos albañiles, arquitectos.
14: Muchos saludos y un abrazo de lejano, ¿no? Pero pues, con todo el corazón, pues que la pasen bien, que la pasen chido.
12: ¿Me invitas a comer?
14: Exacto.
12: Vamos pues a festejar. Nosotros ahorita regresamos, vamos a comer y a pasarla bien porque hoy es 3 de mayo. ¡Vivan los albañiles que con orgullo y valor le dan crecimiento a esta nación! Seguimos en la Hora Nacional. Gracias, Juan. 3 de mayo, se festeja en todo México y la Hora Nacional está presente de la mano de un grande. Hoy estoy con Javier Hernández, alias...
15: El Chicharito.
12: Cuéntame, ¿qué es lo que hacen para festejar? ¿Qué les dan de comer? ¿Qué es lo que pasa en una fiesta el 3 de mayo?
15: Primeramente que nada, pues darle gracias a Dios pues, por el trabajo, ¿no? Y pues por así por bendecirnos las manos y hacer una misa y acá. Y pues ya posteriormente pues lo que se viene haciendo pues es que pues una carne asada, la bisteciza.
12: Personalmente, ¿cómo te gustaría que se festejara al albañil? ¿Cuál sería tu fiesta ideal?
15: Prácticamente pues sí, no, nos gustaría que se mocharan más que nada con algo chido, ¿no? Pues ya sea, no sé, un lechoncito por acá, una rifa.
12: Bueno, pues para todos los patrones que están viendo esto y escuchando esto, recuerden, consientan a nuestra gente trabajadora porque es muy importante. Déjame felicitarte y agradecerte por tu trabajo y el que hacen todos los trabajadores en esta nación, porque definitivamente es una labor muy noble, es una labor muy pesada. ¿Es cansado trabajar en la obra?
15: es cansado más que nada, y ahora sí, pues, tenemos que ir a la casa, otra vez posteriormente regresando otra vez, pues vamos a la casa, regresamos al trabajo, pero los fines de semana, pues ahora sí me voy a mi pueblo, vamos, regresamos desvelados y otra vez tenemos que volver a regresar aquí, ¿para qué? Para seguir laborando.
12: Y eso no es impedimento para mi querido Javier para regalarle algo muy especial a toda esa gente maravillosa que hoy está de fiesta aquí en la Hora Nacional. Javier, arráncate, por favor.
15: Cari.

0: Esta es Tercera Llamada. Comenzamos.
1: Están de regreso con nosotros parte del elenco de la obra Las Crónicas del Diablo. Hemos hablado mucho de esta obra, pero hoy nos van a contar de qué trata esta nueva entrega.
2: Sí, se llama, a mí me interesa un montón, Manual para Pintar Gatos. Y para platicarnos de ella están con nosotros las actrices Giovanna Andrade, Mande Monarca y Daira Mendoza. Nos van a platicar qué hace tan especial a esta nueva entrega de Crónicas del Diablo. Porque por si alguien no ha escuchado las visitas anteriores de la producción de Crónicas, esta obra va cambiando de tema y de concepto y de todo cada tanto tiempo, ¿no?
3: Así es.
4: Sí. Esta versión, la verdad es que es algo diferente porque ahora sí que las mujeres ocupan el espacio en la historia y es bastante emotivo porque se cuenta la historia de las mujeres surrealistas europeas que llegaron a México por medio de la Segunda Guerra Mundial y la Guerra Civil Española. Entonces, es ir conociendo su historia, cómo es que llegan a México y qué dificultades enfrenta un artista pues de otro país y otra nacionalidad en un país nuevo. Y cómo esta sororidad las une y todo este idioma etéreo y brujil. Entonces se habla mucho de los gatos y la magia y la astrología y el tarot. De verdad que son historias que, a pesar de que son un poco antiguas, conectan con la actualidad, con las mujeres de hoy, con nuestras ancestras, nuestras abuelas, mi hermana chiquita. O sea, yo creo que toda mujer se puede ver identificada y los hombres también se llevan un pedazote de alma con esta historia que es hermosísima.
2: Cuéntenos un poquito de qué pintoras son estas que, pues, que pintan gatos.
5: Pues son llamadas las tres brujas, Leonora Carrington,
2: Tocaya,
5: Remedios Varos y Katy Horna. Pues estas tres brujas que vienen de Europa a México, pues muchos las conocen, a Leonora y a Remedios más que nada, por sus pinturas, pero a Katy casi no porque ella es fotógrafa, entonces está detrás de la cámara. Ella ha retratado pues lo que pasó en su vida y mucho de la guerra.
2: Sí, son increíbles. Claro. Son, ahorita hay dos exposiciones incluso ocurriendo en la Ciudad de México, una de Leonora y una de Remedios. O sea, está que no lo pudieron haber planeado mejor.
1: Sí. Pero entonces sí se conocieron, o sea, sí eran amigas y
4: sí,
1: se veían. Yo eso, por ejemplo, no lo sabía.
2: Yo tampoco.
1: ¿Qué tal?
6: Y que hay muchas curiosidades porque pese a que ellas estuvieron compartiendo pues tiempo de su vida cuando estaban en París y que se sabe que todos los artistas estaban ahí y demás, nunca coincidieron y hasta que llegaron aquí a México, pues evidentemente algo ahí en el destino las unió con historias que de pronto se espejean muy bien la una con la otra y pues creo que era inevitable que formaran estos lazos tan estrechos.
1: Claro. Oigan, en retrospectiva ahorita son mujeres muy importantes. Su obra es hermosa, es conocida a nivel mundial, pero siempre está esta cuestión de que fue hace muchos, muchos, muchos años en un mundo muy dominado por hombres. ¿Cómo era esto en aquella época?
4: Pues definitivamente sí había un espacio más reducido para la expresión artística femenina y la verdad que es sorprendente que estas tres mujeres hayan ocupado el espacio y hayan tenido el reconocimiento que tienen a pesar de las circunstancias en los 40, 50, pero también como esta capacidad de ir en contra de los estándares que ocurrían en ese entonces se requiere una fuerza y una determinación impresionante que debido a la época a veces puede ser un poco difícil de generar. Entonces eso es una de las cosas que las unió a las tres y que aparte pues genera como un ícono del mundo artístico, porque la verdad es que no cualquiera.
2: Recuérdenos por favor entonces Foro Shakespeare, pero ¿cuándo están y hasta cuándo están?
6: Todos los martes de mayo desde el 5 hasta el 26.
5: Sí. En el Foro Shakespeare a las 8:30.
2: Es muy cortita temporada.
6: Muy cortita, solo 4 funciones.
2: Rápidamente.
4: Sí, así que vayan a vernos, por favor. La verdad es que es una manera maravillosa de aprender historia. Sí, en este caso es historia del arte. Y se van a divertir, se van a emocionar, van a llorar. De verdad es grandiosa, de verdad.
1: Las Crónicas del Diablo siempre lo hacen muy bien.
4: Sí, sí.
1: Pues muchas gracias, chicas. Gracias por venir a la grabación. Se los agradecemos muchísimo.
4: Muchas gracias.
6: Las Crónicas del Diablo, así estamos en todas las redes, Facebook, Instagram, TikTok. Búscanos, síganos y que se enteren de estas y más ediciones por venir.
5: Y pueden adquirir sus boletos en la página del Foro Shakespeare.
2: Muchas gracias.
4: Gracias,
6: gracias a ustedes. Gracias por invitarnos.
1: No, y gracias a ustedes por continuar con nosotros.
2: acompaña aquí en la Hora Nacional Feliciano Carrasco, una voz que lleva la riqueza musical del pueblo mija a los escenarios.
1: Así es, su propuesta preserva la lengua, la tradición y la identidad, manteniendo vivas las raíces a través de la música. Maestro Carrasco, bienvenido una vez más a la Hora Nacional.
3: Muchas gracias, pues es un gusto regresar de nuevo y contento de estar aquí en la Hora Nacional y sobre todo de traer algo de mi música, de la cosmovisión, el pensamiento de mi cultura, que es la cultura Zao, la cultura zapoteca.
2: ¿Desde cuándo llevo haciendo música?
3: O sea, ahorita tengo 53 años, yo creo que alrededor de unos 30 años ya, aquí en la Ciudad de México empezamos, aunque allá empecé estudiando un poquito la guitarra en la escuela de Florencio Bacha en la séptima sección en Juchitán, Oaxaca, pero ya aquí con el maestro Benigno Gasca empecé a estudiar más en forma la guitarra, sobre todo para poderme acompañar como trovador zapoteca. El maestro Benigno me ayudó muchísimo a mi carrera, que hizo los arreglos de mis primeros discos. Él es poblano y también radica aquí en la Ciudad de México, es un concertista de guitarra clásica, pero también un gran arreglista.
1: Oiga, maestro, hablaba ahorita de la cosmogonía, de su universo, de su manera de ver la vida. Para empezar, ¿cómo es y cómo lo integra su música?
3: La influencia, por supuesto, del mar y la milpa, los trajes, la vestimenta de la mujer zapoteca, pues me ha inspirado a cantar, a escribir canciones que hacen alusión al campesino, al mar, a la milpa y también a la mujer ismeña, ¿no? Y sobre todo a mi madre tierra, que pues no olvido de dónde vengo. Y eso me ha ayudado mucho a redireccionar mucho el tema de mis composiciones. Una de las canciones que se llama Mi Tierra, que hace alusión al huipil de la mujer zapoteca, y hace alusión a mi madre, también a mi abuelo, que pues en paz descanse, le dediqué una canción que se llama Campesino. Y bueno, son temas que me regresan a mi pueblo, han sido como una luz voltear hacia mi pueblo para poder escribir mis canciones.
2: ¿Cómo da a conocer su música? ¿Redes sociales, plataformas digitales? ¿Cómo es el proceso de llevar sus composiciones a un público más grande?
3: De alguna u otra manera utilizo el Facebook, estoy como Feliciano Carrasco Regalado. Tengo un centro cultural en Tlatelolco y ahí ese centro se llama Centro Cultural Macario Matus. Entonces ahí anuncio en esa página del Facebook Centro Cultural Macario Matus o como Feliciano Carrasco Regalado. Uh-huh. Así estoy y ahorita estoy preparando una página justamente para subir todos mis discos y por supuesto para que estén en todas las plataformas, ¿no? Pero me pueden contactar, les voy a dar un número que es 55-275-19643. Lo repito, 55-275-19643. Ahí me pueden escribir por WhatsApp si están interesados en conocer más sobre mi música o adquirir algún disco mío. Y en el Facebook estoy como Feliciano Carrasco Regalado.
2: Pues qué bueno que nos visitó Feliciano Carrasco una vez más aquí a la Hora Nacional. Es un gusto haber podido platicar un ratito. Y felicidades por todo lo que viene.
3: Muchas gracias, Leo Chapo, por recibirme. Esperamos que la gente escuche no nada más mi lengua, sino pues hay 68 lenguas, ¿no? Entonces yo creo que somos una potencia y con una gran diversidad lingüística en este país.
1: Y musical,
3: que
1: no necesitamos, porque hay todo tipo de géneros.
3: Eso es aparte, ¿no? Entonces uh-huh. Ahorita hay un boom sobre, hay rockeros, hay raperos, cantantes raperos, uh-huh. De todo en lenguas. Entonces yo creo que ahí va avanzando la música en las lenguas. Y eso pues es un gran avance que podemos tener.
2: Oiga, pues muchísimas gracias una vez más por habernos acompañado.
3: Muchas gracias.
1: Gracias maestro Feliciano. Gracias.
2: Y así llegamos al final de esta Hora Nacional. Muchas gracias por acompañarnos en este recorrido de información, cultura y entretenimiento.
1: Que esta semana tenga muchísimos buenos momentos, encuentros importantes y muchas razones para celebrar. Nos escuchamos y nos vemos la próxima semana.
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17: El cepillo dental eléctrico puede ser un aliado para tu higiene bucal. Por eso, el Laboratorio Nacional de Protección al Consumidor analizó 10 modelos distintos. Quédate y conoce el estudio de calidad.
18: ¿Estás pensando en vivir en pareja? Antes de tomar la decisión, es importante generar acuerdos. Hoy en Cuida tu Dinero, te contamos cómo construir acuerdos financieros en pareja.
19: Revista del Consumidor.
17: El cepillo dental eléctrico es un dispositivo diseñado para realizar movimientos automáticos, rotatorios, oscilantes o sónicos que facilitan la eliminación de los residuos alimenticios y placa bacteriana. Cumple la misma función que un cepillo manual, pero su asistencia mecánica facilita el proceso de cepillado. Su uso constante ayuda a prevenir enfermedades como caries, sensibilidad dental, halitosis, entre otras. Sin embargo, su eficacia también depende de una técnica correcta y del tiempo de cepillado.
18: Están compuestas por un mango que contiene el motor, la batería y los controles de funcionamiento, así como un cabezal con cerdas perpendiculares que facilita la limpieza de zonas de difícil acceso. Algunos modelos cuentan con sensores, temporizadores e indicadores luminosos. Existen distintos tipos de cabezal. Los rotatorios, de forma redonda, giran sobre su propio eje y suelen recomendarse a quienes usan un cepillo eléctrico por primera vez. Los sónicos funcionan mediante vibraciones de alta frecuencia y son adecuados para personas con encías sensibles, implantes y ortodoncia. También existen cabezales infantiles, de menor tamaño y con cerdas más suaves.
17: En cuanto a su alimentación, algunos modelos cuentan con batería recargable integrada, mientras que otros funcionan con pilas intercambiables tipo AA. Ante la amplia oferta disponible en el mercado, el Laboratorio Nacional de Protección al Consumidor analizó 10 cepillos dentales eléctricos, 4 para niñas y niños y 6 para personas adultas. El estudio verificó que la información comercial fuera correcta y que los productos incluyeran instructivo y garantía en español. También se revisaron los acabados, el desgaste de las cerdas tras un uso simulado de 3 meses, la duración de la batería, la retención del cabezal y la temperatura alcanzada durante su uso.
18: ¿Cuáles fueron los resultados? Todos los modelos evaluados presentaron un funcionamiento seguro, ya que sus niveles de calentamiento se encuentran dentro de los límites permitidos, además de calificar excelente en la prueba de acabados. Los modelos que mostraron una excelente retención del cabezal fueron 2 de la marca Oral-B para adultos y 2 modelos infantiles, Oral-B Disney Pixar Cars y Philips Colgate.
17: Los cepillos con menor número de ciclos de cepillado fueron 2 modelos de Oral-B, uno infantil de Marvel Spider-Man y otro para adultos. Sin embargo, ambos cuentan con sistemas de carga rápida. Estos 5 modelos sobresalieron por los ciclos de cepillados que ofrecen con una carga de batería. Los modelos que calificaron excelente en la prueba para medir si sus cerdas se desprenden fueron 2 de la marca Oral-B y 3 de Philips Colgate.
18: Para aprovechar mejor tu cepillo dental eléctrico, toma en cuenta estas recomendaciones. Consulta con tu dentista el tipo de cerdas más adecuado para tu salud bucal. Cambia el cabezal cada 3 meses o antes si notas desgaste, deformación o tuviste alguna enfermedad respiratoria. Enjuaga y seca tu cepillo después de usarlo para evitar que se formen microorganismos que puedan afectar tu salud bucal. Lávate los dientes después de cada comida y sigue una técnica de cepillado adecuada para evitar los residuos.
17: Antes de comprar un cepillo dental eléctrico, considera lo siguiente. adquiérelos en establecimientos formales. Esto garantiza que el producto haya tenido un manejo higiénico para su venta al público. Considera el costo de los cepillos eléctricos, así como de sus cabezales de repuesto. Compra un paquete de cabezales de repuesto y cámbialo cada 3 meses o antes. Revisa sus características y asegúrate que el cepillo que vayas a adquirir se adecúe a tus necesidades específicas.
18: No olvides que los cepillos dentales eléctricos no deben tirarse a la basura común, sino desecharse por partes. El cabezal debe tirarse en la basura inorgánica no reciclable y el cuerpo del cepillo llevarse a un centro de acopio de residuos eléctricos.
17: Recuerda que también puedes consultar este estudio de calidad en nuestro canal de YouTube, Profeco TV.
19: Revista del consumidor.
18: Si tienes pensado vivir en pareja, toma en cuenta que hacerlo también implica coordinar metas y tomar decisiones económicas en conjunto. Antes de contratar cualquier servicio o asumir un compromiso financiero, es fundamental hablar con honestidad sobre la situación personal de cada uno. Realizar un análisis financiero previo ayuda a evitar confusiones, malos entendidos y conflictos a futuro.
17: Algunas preguntas que pueden ayudarte a evaluar tu situación individual son: ¿cuál es mi ingreso mensual? ¿Qué deudas tengo que liquidar? ¿Cuáles son mis gastos fijos como rentas, servicios o suscripciones? ¿Qué metas personales no estoy dispuesto o dispuesta a negociar? Una vez que reflexiones y tengas claras tus respuestas, es momento de conversar con tu pareja y alinear expectativas. Estas preguntas pueden ayudarles a generar acuerdos de forma responsable y consciente. ¿Qué gastos compartiremos a partir de ahora? ¿Qué metas queremos lograr juntos? ¿Como comprar una casa, un coche, viajar o crear un fondo de ahorro? ¿Cómo vamos a dividir los gastos? ¿Qué compras requieren aviso o acuerdo previo?
18: Establecer acuerdos claros previene conflictos y evita la llamada infidelidad financiera, que ocurre cuando alguien oculta deudas, gasta sin avisar o utiliza recursos comunes sin consultarlo. En muchos casos, esto sucede por miedo, vergüenza o falta de comunicación, pero con el tiempo el silencio debilita la confianza y puede generar malentendidos.
17: Existen diversas herramientas financieras que pueden facilitar la vida en común. Pero antes de elegir cualquiera, es importante hacer una pausa y preguntarse con sinceridad si ambos desean participar y bajo qué condiciones. Por ejemplo, en el caso de las cuentas de ahorro mancomunadas, antes de contratarlas conviene preguntarse: ¿tenemos metas claras y compartidas? ¿Ambos podemos aportar de forma constante? Si la respuesta es sí, estas cuentas pueden ser útiles para proyectos conjuntos como vacaciones, fondos de emergencia o gastos del hogar.
18: Existen dos modalidades: la cuenta mancomunada, en la que ambos deben autorizar cada movimiento, y la solidaria, en la que cualquiera puede disponer de dinero con mayor libertad. Elijan la que mejor se ajuste a sus necesidades y lleven un registro claro de cuánto aporta cada quien y en qué se utiliza el dinero.
17: Otra opción es el crédito hipotecario mancomunado, que puede permitirles acceder a un monto mayor para construir patrimonio. Sin embargo, es indispensable evaluar si cuentan con ingresos estables y suficientes a largo plazo, así como revisar cuidadosamente tasas de interés, seguros obligatorios, plazos, penalizaciones y cláusulas de rescisión.
18: En el caso de las tarjetas de crédito con responsabilidad compartida, pueden facilitar la administración de los gastos del hogar, pero es importante recordar que el titular de la cuenta es el único responsable legal del pago total ante la institución financiera. Si están considerando contratar un seguro de vida o de gastos médicos mayores, definan quién será el beneficiario y cómo se pagará.
17: Para dar seguimiento a sus compromisos, es recomendable fijar metas en común a corto plazo. Elaboren un plan sencillo donde se establezca cuánto aporta cada persona y con qué objetivo. Tener objetivos compartidos y un plan de acción claro no solo mejora las finanzas, también fortalece el vínculo en pareja.
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1: Este es el día que hizo el Señor. Vivámoslo con alegría, gozo y gratitud. 11 de mayo.

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0: Buenos días, México. Miras, bienvenidos. Gracias por estar aquí esta mañana de lunes. Es 11 de mayo 2026. Estamos con las noticias, la información, lo que está ocurriendo en nuestro país y en otras partes del mundo. Así que empezamos. Esto es la más importante. La Secretaría de Seguridad Pública de Sinaloa informó que la mañana del pasado sábado 9 de mayo se registró un ataque armado contra una vivienda ubicada en la colonia Las Quintas, en Culiacán. Sinué Téllez, el secretario de Seguridad de Sinaloa, confirmó que el inmueble pertenece al gobernador con licencia Rubén Rocha Moya, aunque dejó de ser habitado por su familia desde hace 10 años. De acuerdo con el reporte oficial, las detonaciones fueron reportadas al sistema C4 a las 10:12 horas y posteriormente confirmadas por autoridades que acudieron al lugar. La dependencia estatal, la instancia estatal de seguridad pública, precisó que no hubo personas lesionadas durante el ataque. Sí, pues se puede observar que se trató de un ataque a un inmueble deshabitado.
1: Importante informar que la vivienda atacada se encuentra deshabitada desde hace más de 10 años por el gobernador con licencia, el doctor Rubén Rocha Moya. Asimismo, no se registraron personas heridas. Personal de la Fiscalía General del Estado y de la Secretaría de Seguridad Pública Estatal ya se encuentran en la zona realizando las diligencias correspondientes para dar con los responsables.

0: El sábado pasado, Morena, el partido Morena, denunció una agresión de un grupo armado con bats y fierros contra la candidata al Distrito 4 de Coahuila, Delia Aurora Hernández, mientras realizaba actividades políticas en el municipio de San Pedro. Morena calificó este ataque como una tentativa de feminicidio y responsabilizó a Edgar Sánchez del bloque PRI Unidad Democrática en Coahuila, afirmando que se encontraba en el lugar de la agresión, según lo que se declaró desde ese partido político Morena. Y el presidente de los Estados Unidos, Donald Trump, reiteró que los cárteles de narcotráfico gobiernan México. Vuelve a esta frase, vuelve a decir Donald Trump que México está gobernado por los cárteles. Apenas dos días después de decir que si el país vecino no hace, bueno, que le dijo a los países que si no hacen lo que deben hacer, entonces Estados Unidos lo hará, esto que involucró pues también la mención de México, diciendo que esto puede disgustar a alguien en México, pero en pocas palabras, pues se vuelve a la frase, vuelve a decir que México está gobernado por los cárteles. Dijo que su administración ha reducido el tráfico de drogas vía marítima en un 97%, afirma Trump, pero insistió en que los estupefacientes siguen llegando por tierra. Y siguen llegando por tierra, dice, a través de México.
1: Mucho más eficientemente. Pero piensen en eso por mar. Muchos llegaron en un 50%. Ahora es el 97%. Ahora, hemos comenzado con fuerza. El mar fue más difícil y ahora hemos avistado tierra. Y lo verán bajar. Ha bajado mucho, pero lo verán bajar más. Y vienen por México, en su mayor parte, tenemos un problema porque los cárteles controlan México y nadie más.
0: Claudia Sheinbaum, la presidenta de México, dijo el sábado que México debe mantener una buena relación con Estados Unidos, pero advirtió que la soberanía nacional no se puede negociar.
2: Hay que decir que a todas y a todos los mexicanos nos corresponde tener una buena relación, sí, con el gobierno de Estados Unidos, porque somos vecinos, no nos vamos a ir a ningún lado, son 3,000 kilómetros de frontera. Pero hay algo que no se puede negociar, y eso es la soberanía nacional.
0: En otros temas debo decirle, bueno, no, en otros temas no, en temas que están correlacionados, porque aquí todo conecta al final de cuentas, una cosa con la otra acaban conectando por razones temáticas, pero bueno, aquí me detengo en lo que el Congreso Nacional Indígena denunció que comunidades de la región de la Montaña Baja de Guerrero enfrentan ataques armados atribuidos al grupo criminal Los Ardillos. En un pronunciamiento difundido este sábado 9 de mayo, la organización, el Congreso Nacional Indígena, afirmó que cientos de familias están siendo bombardeadas y desplazadas y acusó al grupo delictivo de operar bajo protección de gobierno estatal. Y bueno, pues subieron a redes sociales un video donde una persona está leyendo su pronunciamiento. Marta Elba Dávila Pérez, magistrada del Tribunal de Disciplina Judicial de Aguascalientes, fue detenida durante la madrugada del domingo por policías locales tras presuntamente alterar el orden público en un establecimiento comercial. De acuerdo con reportes periodísticos, la funcionaria habría discutido con comensales y se habría negado a pagar el consumo, además de enfrentarse a los agentes que acudieron al lugar. Junto con su esposo, también un funcionario del gobierno de Aguascalientes, bueno, ella no es funcionaria del gobierno, sino es de la instancia judicial, así que ella como magistrada y el esposo, pues como funcionario del gobierno de Aguascalientes, fue trasladada junto con él a instalaciones de la base Volcán dentro del perímetro de la Feria de San Marcos, y bueno, la imagen de la magistrada detenida, pues ha sido

0: Irán envió este domingo su respuesta a la última propuesta de Estados Unidos para poner un fin definitivo a la guerra, apoyando esta la respuesta de la República Islámica fue enviada al mediador pakistaní y propone en la primera fase de las negociaciones en el fin del conflicto en la región, en el fin de este conflicto específicamente detonado por Estados Unidos e Israel. El portavoz del Ministerio de Exteriores iraní declaró obviamente que Teherán estaba estudiando la propuesta de Estados Unidos que llegó presentada por Irán la semana pasada. Donald Trump calificó como totalmente inaceptable la respuesta de Irán. A través de un mensaje en su red Truth Social, el mandatario aseguró que no le gustó la reacción de Teherán y advirtió que Irán no se reirá más de los Estados Unidos. También hay que decir que Donald Trump realizará una visita de Estado a China del 13 al 15 de mayo, en el que será el primer viaje de un presidente estadounidense a China desde 2017. El encuentro con su homólogo chino Xi Jinping ocurrirá en medio de una tregua comercial frágil entre las dos potencias. Además de los temas económicos, Trump adelantó que hablará con Xi sobre el conflicto en Irán. China insiste en una salida diplomática y en la defensa de la estabilidad del Golfo Pérsico. Y bueno, pues hemos seguido de cerca todo lo que ocurrió con la visita que fue suspendida antes de lo programado de Isabel Díaz Ayuso, la presidenta de la Comunidad de Madrid. Bueno, pues estuvo en Aguascalientes, hizo algunas actividades, salió el tema de Hernán Cortés, todo lo que hemos aquí comenzado con ustedes en estos últimos días. Bueno, ella decidió cortar su visita a México y adelantar su regreso a España, y ya en España, el presidente del gobierno español, Pedro Sánchez, envió ayer un abrazo al pueblo mexicano, al hermano pueblo mexicano, tras el espectáculo, dijo, el espectáculo que en su opinión dio la presidenta de la Comunidad de Madrid, Isabel Díaz Ayuso, durante su viaje a México. Durante un mitin celebrado ayer, el también secretario general del Partido Socialista envió ese abrazo al pueblo hermano de México y recordó el apoyo que brindó a refugiados españoles que huyeron de la dictadura de Francisco Franco.
1: ¿Pero qué decir del PP? ¿Habéis visto el espectáculo de Ayuso en México? Va la señora Ayuso a México a dar lecciones de historia y acaba dando vergüenza ajena. Ay. Menuda paciencia hay que tener con la derecha española hasta incluso fuera de nuestras fronteras.
0: Bueno, pues también queremos reportarle esta mañana de lunes que un hombre armado que huía de la policía irrumpió en el Instituto Cultural Mexicano de Washington, la capital de los Estados Unidos. El sujeto de nacionalidad estadounidense fue detenido, no se reportaron personas heridas, se informó por parte de la Embajada de México en los Estados Unidos. Esteban Moctezuma, el todavía embajador de México ahí, reconoció la serenidad y la eficacia con la que el personal y las autoridades respondieron para controlar el incidente. De todos estos temas y más estaremos hablando esta mañana, con especial atención a lo que ya se anunció sobre un informe que va a ser publicado el día de hoy. La Comisión Interamericana de Derechos Humanos va a publicar un informe

relativo a la desaparición de personas en México. Publicará este informe que se llama Desaparición de Personas en México, justamente, cuyo objetivo, se ha dicho, es dar cuenta de los avances y desafíos de las políticas adoptadas por el Estado mexicano para hacer frente a la crisis humanitaria de desaparición de personas desde 2018. Y bueno, pues estamos a la espera de conocer este informe. Tendremos información para ustedes esta mañana. Es un informe que pues habla de la tarea, de los esfuerzos de familias y colectivos también que buscan a sus seres queridos y que luchan por verdad y justicia, a quienes la Comisión Interamericana de Derechos Humanos, según el mensaje que han difundido para hablar de que se presentará hoy este informe, pues son reconocidos por la CID por su ardua labor. Y dice también que el informe releva las distintas políticas e iniciativas impulsadas por el Estado mexicano para prevenir, buscar, investigar, sancionar y reparar estos hechos, con 40 recomendaciones para procurar su fortalecimiento.

0: De todos estos temas y más le estaremos hablando esta mañana, gracias al público que está siguiendo el programa a través de Grupo Radio Centro. Gracias por oír las estaciones de Grupo Radio Centro en el país. Gracias a quienes están conectados en el sistema multiplataforma de Aristegui Noticias. Y muchas gracias a quienes ven y oyen este programa en México, en Estados Unidos, en cualquier parte del mundo, a través de internet en www.aristeguinoticias.com.
1: Deportes. Estos cuatro equipos pelearán la liguilla del Clausura 2026, previo al Mundial de la FIFA. Tras una jornada de cuartos de final cargada de dramatismo, ya conocemos a los cuatro equipos que buscarán el pase a la gran final del fútbol mexicano. El duelo que se robó los reflectores fue sin duda el clásico capitalino, en una serie de ida y vuelta de locura, que terminó con un marcador global de 6-6, los Pumas de la UNAM eliminaron al Club América, gracias a su posición de líderes en la tabla. El Goya retumbó en Ciudad Universitaria, tras resistir los embates de unas Águilas que pelearon hasta el último segundo, pero a las que no les bastó para sacar a los de Efraín Juárez. Por otro lado, las Chivas protagonizaron una remontada épica. Después de caer 2-0 ante Tigres en la ida, el rebaño sagrado sacó la casta en el Estadio Akron, y con un doblete de Santiago Sandoval, empataron el global 2-2, avanzando también por el criterio de posición. Cruz Azul reafirmó su gran momento al superar al Atlas con un global 4-2, mientras que los Tuzos del Pachuca no tuvieron piedad de Toluca, despachándolos con un contundente 3-0 para instalarse en la antesala de la final tras 4 años de ausencia. En las semifinales Pumas se enfrentarán a Pachuca y el Cruz Azul se medirá con las Chivas, en 2 emocionantes duelos que definirán a los últimos en pie para coronarse en el fútbol mexicano.

0: niños y niñas que anden por ahí siguiendo el programa, saludos, y a quienes cumplen años, felicidades. Le mandamos un abrazo a quienes hayan cumplido años el fin de semana, a través de sus familiares, sus papis, sus mamis, sus hermanas, hermanos. Les mandan un abrazo a Verne Orellana Morales por sus 9 años, felicidades. Manuel Luna González, felices 7 años. Mateo Caballero, felicidades, saludos a Querétaro. Alejandro Reyes, felices 3 años. Tu hermana Valentina y tus papás desde Morelia te mandan un abrazo, Alejandro. María Guadalupe, Israel y Rafael cumplen 14 años. María Guadalupe, Israel y Rafael cumplen 14 años. Felicidades a los tres. Toda su familia les mandan un abrazo. Y los cuates, Leonardo y Alberto Gay González, cumplen 6 años. Rosa María y Alberto, sus papás, les mandan un abrazo. A todas y a todos, pásenla bien, diviértanse. Esto es para ustedes.
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2: En estos momentos muy probablemente te estás preparando para ir a la escuela y aprender cosas nuevas y emocionantes. ¿Cómo crees que sería si además de leerlo en tus libros de texto pudieras viajar a la antigua Tenochtitlan para ver cómo vivían los aztecas? ¿O qué tal bucear junto a dinosaurios marinos sintiendo el agua fría en tu cara? Tal vez te suene a un sueño imposible, pero para los niños del 2050 esto podría ser tan normal como hoy usar un cuaderno. Y de hecho, hoy en día, esto ya está sucediendo en algunas escuelas. Tecnologías como la realidad virtual se están combinando para crear experiencias inmersivas que permitan recorrer entornos históricos o entender procesos complejos. Funciona usando pantallas muy cercanas a tus ojos, dentro de unos lentes especiales que muestran imágenes ligeramente diferentes para cada ojo, creando la ilusión de profundidad en tercera dimensión, tal como ves el mundo real. Además, usa sensores que rastrean los movimientos de tu cabeza y cuerpo en tiempo real, ajustando instantáneamente lo que ves en las pantallas para que cuando gires o te muevas, el mundo virtual responda exactamente igual, engañando a tu cerebro para que se sienta que realmente estás dentro de ese espacio digital. En algunas universidades, como la UNAM o el TEC de Monterrey, estudiantes de medicina o ingeniería usan simulaciones para explorar el cuerpo humano en tercera dimensión o probar experimentos sin riesgos, lo que les permite practicar antes de hacerlo en la vida real. Así, estas herramientas convierten las clases en experiencias más activas, donde aprender significa interactuar y no solo escuchar. Estas tecnologías todavía implican desafíos de sesgo, dependencia tecnológica, altos costos, seguridad de datos y la calidad de la interacción. Pero en el futuro se espera que estas se integren de forma cotidiana en las aulas a medida que la tecnología se abarate y se simplifique la experiencia del usuario. Con visores más avanzados, las y los estudiantes podrían desplazarse por distintos entornos para comprender mejor lo que estudia, observar procesos científicos, analizar fenómenos naturales o entender contextos históricos desde una perspectiva más completa. Así que, como puedes ver, las escuelas del futuro no partirán de cero. Ya se están construyendo con herramientas que existen hoy.
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38: Estas son las noticias destacadas de este lunes 11 de mayo de 2026, en los principales diarios de circulación nacional.
39: Reforma.
38: Detecta el SAT Red que lavó 10 mil millones de pesos. Judicializa FGR segundo caso más alto de lavado.
39: La Jornada.
38: Intensifica Estados Unidos asedio a Cuba con vuelos de inteligencia militar. Identifican 25, con aeronaves tripuladas y drones.
39: El Universal.
38: Preocupa la CIDH recluta de menores por el crimen organizado.
39: Milenio.
38: Segovia lista centro de mando especializado en búsqueda de personas. Estrategia. Con apoyo de Ejército, Marina, FGR y SICT, operará 24/7 para atender alertas desde el momento en que se generen y dará seguimiento en tiempo real.
39: Excelsior.
38: En pleno Senado hacen campaña por colombiano. Proselitismo extranjero.
39: El Financiero.
38: Banxico no ha sido tolerante frente a la inflación. Entrevista. La gobernadora Rodríguez defiende las acciones del Banco Central.
39: El Economista.
38: Misión Mexicana-Canadá detonó en el país proyectos e inversiones. En Hidalgo se concretó una inversión por $2,000 millones.
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0: Y sobre el tema de el ciclo escolar que desató una reacción bastante impresionante de organizaciones, de padres de familia, en fin, muchísimas manifestaciones en torno a al anuncio que hizo primero Mario Delgado y después la presidenta dijo que era una propuesta. Bueno, ya el fin de semana esto fue lo que dijo el secretario de Educación Pública. Vamos a ver en qué queda todo esto.
1: Estamos en Sonora acompañando a nuestra presidenta Claudia Sheinbaum en su gira de trabajo. Acabamos de tener un gran festejo que organizó el secretario Froilán Gámez, secretario de Educación de aquí de Sonora, para las mamás que son maestras y trabajadoras de la educación. Queremos aprovechar para informar que tal como lo señaló hoy en la mañanera nuestra presidenta, el próximo lunes nos vamos a volver a juntar todas las secretarias y secretarios de educación de las entidades federativas para revisar nuevamente el calendario escolar y hacer ya una propuesta definitiva el próximo lunes, priorizando siempre el aprovechamiento, los aprendizajes de nuestros niños, nuestras niñas, jóvenes y adolescentes de nuestro país. Siempre debe ser nuestra máxima prioridad, así como el cuidado de su salud y otros aspectos. Muchas gracias a todas las mamás, todos los papás, todas las organizaciones que nos han enviado propuestas, que nos han enviado sugerencias de cuáles deben ser los mejores periodos de vacaciones y de clases. Nos vemos el lunes.
0: El lunes que es hoy, esto fue lo que dijo el fin de semana, veremos en qué termina todo esto, pero lo que se había anunciado ya con toda puntualidad como una decisión tomada por la Secretaría de Educación Pública y las Secretarías de Educación de los Estados de la República, bueno, pues ahora ahora dice la presidenta que se trató de una propuesta y veremos en qué termina todo esto, veremos qué tipo de panorama se presenta y será el día de hoy, se entiende, cuando se anuncie pues finalmente la decisión que se tome respecto a qué hacer con el periodo, el ciclo escolar que está, bueno, pues ahora en el limbo. Sofía Ramírez Aguilar de México, ¿cómo vamos? Buen día, cuéntanos.
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3: Querido auditorio de Aristegui Noticias, qué gusto saludarles en este lunes 11 de mayo. Por supuesto, porque es lunes, pero también porque hoy cumple 80 años mi papá, a quien le mando un fuerte abrazo porque escucha Aristegui Noticias desde hace muchas décadas. Así que como cada semana les traigo los 5 datos a los que hay que poner atención por su relevancia, empezando hoy, lunes 11 de mayo, con el número 1. El INEGI acaba de publicar 2 indicadores clave. En el plano externo, la balanza comercial de mercancías con cifras revisadas a marzo. La reconfiguración del comercio de Norteamérica ha desplazado el intercambio de las exportaciones automotrices hacia Estados Unidos con el creciente intercambio de electrónicos, en especial equipo de cómputo, a consecuencia de los aranceles sectoriales en la sección 232 de Estados Unidos para el rubro de vehículos ligeros y pesados. Número 2. En el plano interno se publicaron las líneas de pobreza por ingreso con información de abril. La inflación ya había anticipado presiones en los alimentos con un crecimiento anual de 6% en el último mes por encima de la inflación general de 4.5%. Así que estaremos reportando. El número 3 ocurre el martes 12 de mayo, ya que el INEGI publicará el indicador mensual de la actividad industrial, el IMAI, con información de marzo. También este mismo día se publica el indicador mensual de la actividad industrial, pero por entidad federativa con información un poco rezagada del mes de enero. ¿Por qué importa? Bueno, el desempeño de la industria está estrechamente ligado a la inversión, la cual permite mantener y ampliar la capacidad productiva de un país. Bueno, sin embargo, el indicador mensual de la inversión acumula ya año y medio de contracciones anuales. En específico, las manufacturas, el sector de mayor peso en nuestra economía, suma 9 caídas consecutivas a febrero de este año. Entonces, pues no solo está ligado, sino que tiene mucho que ver cómo avanza la inversión y la actividad industrial. Número 3. El mismo martes 12 de mayo, en Estados Unidos se publicará la inflación al consumidor de abril. El mercado anticipa un aumento de 3.3% a 3.6% anual, impulsado en parte por mayores precios energéticos ante el conflicto que subsiste en Irán. El número 4 ocurre el viernes 15 de mayo y cerramos la semana con el indicador oportuno del consumo privado con información de abril. El consumo privado es casi 70% del PIB, por lo que su dinamismo es fundamental para el crecimiento económico nacional. ¿Qué nos preocupa? Pues que hay señales de debilitamiento en los ingresos de los hogares. El indicador mensual del consumo privado acumula 2 caídas mensuales a febrero y las actividades terciarias, que son comercio y servicios, mostraron ya una contracción en el primer trimestre del año de 0.6%. Entonces, pues no empezamos bien el año en términos de consumo tampoco. Y número 5, el viernes 15 de mayo concluye el segundo periodo del señor Jerome Powell al frente de la Reserva Federal, que es el Banco Central de Estados Unidos, en medio de tensiones políticas con el presidente Trump y su administración, y los efectos aún están por materializarse en los efectos de la guerra. Entonces, Powell continúa como miembro de la Junta de Gobernadores del Sistema de la Reserva Federal y tendrá voto en las próximas decisiones de política monetaria, lo cual, insisto, puede generar tensiones nuevas con la administración Trump en un momento en el cual, pues, la inflación no necesariamente va a ceder pronto. Y bueno, el pilón de la semana es que el viernes 15 de mayo es Día de la Maestra y el Maestro, y desde México, ¿cómo vamos? Felicitamos a quienes dedican su vida a la docencia y celebramos la labor de formación de capital humano que impulsará el desarrollo del país mañana, pasado, en 10, en 15, en 20, 30 años. Y el dato del día es que si sabían que 6 de cada 10 personas que se dedican a la profesión de la docencia en México son mujeres, yo creo que sí sabían. Les mando un fuerte abrazo y nos escuchamos la próxima semana.
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0: Eli Almanza, nuestra colega de Grupo Radio Centro, siguió de cerca la llamada Marcha de la Dignidad Nacional, madres buscando a sus hijos, hijas, verdad y justicia. En este 10 de mayo, Día de las Madres, en un país como el nuestro es muy difícil festejar a las madres cuando hay una enorme cantidad de mujeres y de familias que están buscando a sus personas desaparecidas. Elia, gracias por estar aquí, bienvenida, saludos a Grupo Radio Centro.
4: Así es, Carmen. Hola, buenos días. ¿Cómo estás? Un saludo para ti, para el auditorio. Pues sí, mientras el país vive los preparativos por el Mundial de Fútbol, este domingo cientos de madres buscadoras, familias, colectivos, salieron a las calles y exigieron a la presidenta Claudia Sheinbaum reconocer la crisis de desaparición, aceptar la ayuda internacional, así como acabar con la impunidad. Durante la edición 14 de la Marcha de la Dignidad Nacional, madres buscando a sus hijos, hijas, verdad y justicia, desde el Ángel de la Independencia, las madres señalaron que este 10 de mayo pues no hay nada que celebrar frente a la crisis de 133 mil personas desaparecidas, y dijeron: eso es una realidad que no se tapa con el Mundial de Fútbol. Es Adriana Moreno Becerril, mamá de Víctor Rodríguez Moreno, desaparecido en 2009 en Coahuila, a leer el pronunciamiento de los colectivos. Escuchemos.
5: Decenas de miles de personas han sido desaparecidas y la impunidad sigue siendo la regla. Desde que las primeras personas fueron desaparecidas en México, han pasado 16 copas del mundo. Les hablamos hoy con palabras futboleras, a ver si así nos ven, nos escuchen. Les meteremos todos los goles posibles a la impunidad.
4: Y bueno, Carmen, condenaron que la presidenta Claudia Sheinbaum se niegue a nombrar la crisis. Recordaron también a las madres centroamericanas que buscan a sus hijos en nuestro país y condenaron además el riesgo, pues de 2010 al día de hoy, 43 personas buscadoras han sido asesinadas o desaparecidas. Escuchamos.
5: Estamos buscando a nuestros hijos en un país que el Estado no previene las desapariciones, no busca a quienes están desaparecidas, no hace labor de identificación de los cuerpos en su resguardo y ni siquiera garantiza la vida de quienes buscamos. Lo hemos dicho ya muchas veces, buscar no debería costarnos la vida.
4: Y bueno, Carmen, la Marcha de la Dignidad Nacional partió poco antes de las 10 de la mañana del Monumento a la Madre, donde incluso un día antes pues ya habían comenzado estas actividades con una velada por las y los desaparecidos, con consignas como no solo el balón, que nuestros hijos e hijas también regresen. Avanzó así el día de ayer sobre Paseo de la Reforma hacia el Ángel, donde también hicieron un llamado a la sociedad, pues a la empatía. Escuchemos.
5: Ojalá que cientos de miles de personas que gritarán por los goles de esta selección, gritarán también por justicia y verdad, por nuestros desaparecidos. Ojalá que les doliera el hueco inmenso que hay en una sociedad con miles de niños, niñas, adolescentes, hombres, mujeres desaparecidos.
4: Y bueno, finalmente, Carmen, este es el tono, ¿no? El reclamo generalizado en todo momento a la organización del Mundial frente a esta crisis, y señalaron que a pesar de que las autoridades quieren ocultar ante los ojos del mundo las desapariciones en la narrativa y en los hechos, bueno, ellas seguirán exigiendo verdad, búsqueda efectiva, justicia y acciones reales. Escuchemos por último a Adriana Moreno.
5: Seguimos aquí para exigir verdad, búsqueda efectiva y acciones reales, para que dejen de ignorarnos, para demandar al Estado que cumpla con su obligación, encontrar a nuestros seres amados, para que México deje de ser un cementerio para migrantes y un muro para sus familias, para que no solo la pelota, sino también nuestros hijos e hijas vuelvan a casa. Justicia para todas las personas desaparecidas. ¡Porque vivos se los llevaron! ¡Vivos los queremos!
4: Y bueno, pues esta jornada estuvo acompañada de actividades culturales, música y una cascarita también para meterle el gol a la impunidad, así lo señalaron. Y bueno, ese es el tono y un poco cómo se vivió la Marcha de la Dignidad Nacional con un mundial prácticamente a la vuelta de la esquina, Carmen.
0: Pues te aprecio mucho este informe, esta crónica, lo que nos compartes de lo que de manera muy fuerte pues manifestaron las personas, las madres de personas desaparecidas en México. Gracias por estar aquí.
4: Seguimos pendiente, Carmen. Buenos días.
0: Buenos días. Gracias por tu presencia. Pues así están las cosas. Es desgarrador escuchar y ver pues el dolor, la desesperación. Con toda razón estamos observando cómo pues manifiestan de esta forma su exigencia de el regreso de sus familiares, de sus hijos, de sus hijas, de sus esposos, de sus amigos, en fin, todo lo que significa. Estas manifestaciones son muy importantes porque es una escena desgarrada, una escena pues muy fuerte. Uno tendría que ponerse en esta circunstancia para imaginar mínimamente lo que significa para una persona perder a otra persona y lo que significa su batalla, su rascar tierra para encontrar pues a las personas desaparecidas en México. Así que estamos con esta marcha de la Dignidad Nacional, madres buscando a sus hijas, hijas, verdad y justicia. Y mire usted, hablando de el Día de las Madres, mire usted, hablando de las mujeres y de las madres de México, el senador de Morena, Enrique Insunza Cáceres, reapareció nuevamente ayer domingo a través de sus redes sociales, luego de varios días sin actividades visibles en el Senado y en medio de las acusaciones presentadas por la Fiscalía del Distrito Sur de Nueva York por cargos de narcotráfico relacionados con sus presuntos vínculos con los chapitos del cártel de Sinaloa. Esta publicación, difundida con motivo del Día de las Madres, muestra al legislador junto a su madre en batequitas, comunidad ubicada en Badiraguato, Sinaloa, de donde es originario. Aquí dice el comunicado, aquí dice su historia, donde mi madre me trajo al mundo, donde mi madre me trajo al mundo, sea tuya la bienaventuranza hoy y siempre, escribió Insunza en sus historias de Instagram. La imagen fue musicalizada con el tema Amor de Madre, interpretado por Los Ángeles, por Los Alegres de Terán. Dame por Dios tu bendición, oh madre mis adoradas, que yo a tus pies pido perdón, etcétera, etcétera. Es lo que dice esta historia de las que publicó el senador, que compartió una segunda imagen en sus historias en la que aparece sentado en una silla de madera sosteniendo un sombrero con una mano derecha a la altura del estómago y con la izquierda con el puño cerrado a la altura del pecho y con la frase en latín sobreimpresa. La expresión de Horacio, que suele traducirse como recuerda mantener la mente serena en los momentos difíciles. Es la historia, una de las historias que subió el senador de Morena. Y el sombrero, una prenda muy utilizada en el norte del país, también es identificada, pues, de otras maneras con Ismael El Mayo Zambada, conocido como el señor del sombrero, pero ya tener un sombrero ya puede ser multiinterpretado, puede ser un sombrero simplemente porque así se usa en la región, o puede ser otro tipo de señales, vaya usted a saber. El caso es que el exsecretario general de Gobierno de Sinaloa en tiempos de Rocha Moya y actual senador de la República ha mantenido este perfil desde el pasado 29 de abril, que el Departamento de Justicia de Estados Unidos dio a conocer la acusación formal en su contra, así como contra el gobernador de Sinaloa con licencia ahora, Rubén Rocha Moya, y otros 8 funcionarios y exfuncionarios estatales. Así que apareció con su mamá. Apareció el 10 de mayo y apareció con estas historias y estos mensajes. Enrique Insunza, el senador de la República, acusado por Estados Unidos, pues, de ser un narcolegislador, en pocas palabras. Bueno, más que un narcolegislador, lo acusa directamente de estar vinculado con la facción del cártel de Sinaloa de los Chapitos. Así que reaparece en Badiraguato, Sinaloa. Y publica esta cita en latín sobre mantener la mente serena. Y mientras conocemos todo esto, también está la información del ataque a la casa deshabitada, una casa de Rubén Rocha Moya, que fue balaceada literalmente, una casa atacada, pues para dejar un mensaje, una casa deshabitada, fueron, la rafaguearon. Manuel de Santiago nos cuenta los detalles.
6: Un video de 17 segundos supuestamente muestra el ataque contra una casa propiedad del gobernador con licencia de Sinaloa, Rubén Rocha Moya. En el clip difundido en redes sociales, aparece un hombre armado con pasamontañas, chaleco antibalas y sombrero, disparando contra la fachada del inmueble ubicado en la colonia Las Quintas en Culiacán. El audio del video es un corrido que menciona a la gente del sombrero, una referencia que periodistas relacionan con la Malliza, la facción del cártel de Sinaloa vinculada a Ismael El Mayo Zambada, quien espera una sentencia por narcotráfico en Estados Unidos. La Fiscalía del Distrito Sur de Nueva York acusó formalmente a Rubén Rocha Moya y a otros 9 funcionarios y exfuncionarios sinaloenses de presuntos vínculos con los Chapitos, de los hijos de Joaquín El Chapo Guzmán, enfrentados con los Mayos desde la captura y traslado de Zambada García a Estados Unidos. La acusación detalla una lista de pagos a funcionarios estatales, municipales y mandos de seguridad para supuestamente proteger los intereses de ese grupo. Estados Unidos pide la detención con fines de extradición de todos los señalados. Por lo pronto, la Fiscalía de Sinaloa abrió una investigación sobre el ataque al inmueble que dejó de ser habitado por Rocha Moya y su familia desde hace 10 años. El gobernador con licencia cuenta con un dispositivo de seguridad federal derivado de evaluaciones de riesgo realizadas por el gobierno de México.
0: Gracias, Manuel. Pues así se vieron las cosas. Alín González nos cuenta de la Fiscalía General de la República que ganó la mansión de Emilio Lozoya, el exdirector de Pemex, de más de 51 millones de pesos. ¿Cómo fue, Alín? Buen día.
7: FGR gana mansión de Emilio Lozoya de más de 51 millones de pesos. Emilio Lozoya Austin perdió definitivamente su mansión en la Ciudad de México. la Fiscalía General de la República logró la extinción de dominio sobre esta propiedad valuada en 51.701.973 pesos con 8 centavos. Ubicada en la exclusiva zona de Lomas de Besares en la alcaldía Miguel Hidalgo, el inmueble fue adquirido con recursos de procedencia ilícita de acuerdo con la Fiscalía. El origen, los sobornos relacionados con la venta a sobrecosto de la planta agronitrogenados a Pemex durante la gestión de Lozoya en la paraestatal. El proceso no fue sencillo. Inició en 2021 y tras una primera negativa de una jueza de distrito, la Fiscalía apeló. Finalmente, el primer tribunal colegiado confirmó la sentencia. Emilio Lozoya no pudo acreditar el origen legal de la mansión y el amparo que promovió fue rechazado. Con esta resolución, la propiedad pasa a manos del Estado. Recordar que en marzo pasado la Fiscalía General de la República ganó un caso contra Mariel Eques, la exesposa de Emilio Lozoya. En aquel entonces un tribunal federal ordenó transferir a la Federación la mansión de 1.9 millones de dólares localizada en Ixtapas y Huatanejo, Guerrero, que Eques adquirió en 2013. La Fiscalía acreditó que la residencia fue comprada con recursos ilícitos vinculados al esquema de sobornos relacionados con el caso Odebrecht.

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0: Bueno, vamos a ver en qué termina el asunto del ciclo escolar. Estaremos al pendiente para informarle de inmediato cuando se dé a conocer el asunto. Pero mientras esto ocurre, veamos qué fue lo que dijo el fin de semana la Comisión Nacional de Derechos Humanos acerca del tema. Luis Alonso Pérez, buen día.
1: La Comisión Nacional de los Derechos Humanos pidió a la Secretaría de Educación Pública revisar la propuesta de modificar el calendario escolar 2025-2026 para concluir clases el próximo 5 de junio, medida planteada ante las altas temperaturas y la realización del Mundial de Fútbol 2026. En un pronunciamiento oficial, el organismo advirtió que dichas disposiciones únicamente impactan en las jornadas educativas de las niñas, niños y adolescentes, no así en las jornadas laborales de las personas cuidadoras. Asimismo, considero que la decisión debe analizarse bajo el principio del interés superior de las niñas, niños y adolescentes, además de contemplar el contexto laboral y familiar de quienes ejercen labores de cuidado. El organismo agregó que esta situación podría provocar que menores permanezcan solos en sus hogares, lo que incrementaría riesgos relacionados con violencia, falta de acompañamiento y afectaciones en su desarrollo integral. También recordó antecedentes documentados durante la pandemia de COVID-19 sobre impactos educativos y emocionales derivados de interrupciones prolongadas en las clases presenciales.
0: Gracias, Luis Alonso. Gracias. Estaremos al pendiente de lo que ocurra el día de hoy. Y bueno, pues está nuestro colega Brandon Celaya, que está revisando junto con el equipo de Aristegui Noticias de las muchas cosas que hay, pues estos archivos desclasificados, lo que decidió Donald Trump abrir a la mirada del mundo y a la mirada de los Estados Unidos, los archivos OVNI y los documentos desclasificados. Cuéntanos, Brandon, ¿cómo va?
2: Archivos OVNI. Así son los documentos desclasificados por Estados Unidos. El Departamento de Guerra de Estados Unidos desclasificó archivos gubernamentales sobre fenómenos anómalos no identificados que incluyen reportes oficiales, videos e imágenes de OVNIs y aparente vida alienígena. Entre los materiales desclasificados y revisados se encuentran fotografías infrarrojas captadas por el FBI y la NASA durante décadas. El administrador de la NASA, Jared Isaacman, aplaudió la iniciativa y defendió el trabajo de la agencia en la exploración y la búsqueda del conocimiento por desvelar los secretos del universo. Uno de los expedientes más relevantes dentro del archivo corresponde a un reporte técnico de la misión Apolo 11 en 1969 titulado Reunión técnica de la tripulación del Apolo 11, que se refiere al trayecto hacia la Luna. El documento describe un objeto observado por la tripulación conformada por Neil Armstrong, Buzz Aldrin y Michael Collins. En el reporte, Aldrin describe un objeto de dimensión considerable que vio a través del monocular. La primera cosa inusual que vimos, supongo que fue a un día de distancia o algo muy cerca de la luna. Tiene una dimensión considerable, así que le pusimos el monóculo, señala el documento. El análisis incluido en el archivo sugiere que el objeto podría corresponder a uno de los paneles del adaptador del módulo lunar, los cuales son estructuras que se desprenden del cohete tras la separación y pueden permanecer cerca de la nave reflejando luz solar de forma irregular.
0: Pues esto es parte de lo que ha revisado Brandon Celaya, y también Brandon nos deja esta pieza donde nos habla de que Jaime Maussan, este hombre que se ha especializado en el tema de los OVNIs en México, pues aparece en los archivos OVNI de los Estados Unidos, esto que se desclasificó el viernes pasado.
2: Jaime Maussan aparece en los archivos OVNI de Estados Unidos. El ufólogo mexicano Jaime Maussan aparece mencionado en los más de 100 archivos sobre fenómenos anómalos no identificados desclasificados por el Departamento de Guerra de Estados Unidos el viernes 8 de mayo. Los expedientes de Estados Unidos incluyen un resumen político semanal de México sobre eventos clave ocurridos entre el 11 y el 15 de septiembre de 2023, entre ellos la participación de Maussan en la Cámara de Diputados durante audiencias sobre vida extraterrestre. Inicialmente, el 12 de septiembre de 2023, Maussan presentó dos supuestos cadáveres alienígenas ante el Congreso, y el documento de Estados Unidos incluye una breve descripción de este evento, cuyo objetivo era debatir la inclusión del lenguaje sobre vida alienígena en la Ley de Protección del Espacio Aéreo. De aprobarse, México se convertiría en el primer país en reconocer formalmente la presencia de vida extraterrestre en la Tierra, destaca el reporte estadounidense. En el Congreso, Maussan exhibió dos cuerpos de seres supuestamente no humanos y presumió que tenían más de 1,000 años de antigüedad, según una investigación realizada por la UNAM. No obstante, hallazgos anteriores de este tipo han sido descartados por la comunidad científica y mostrados como momias mutiladas de niños prehispánicos, a veces combinadas con trozos de partes de animales. La propia UNAM emitió un comunicado en el que hizo hincapié en que hasta la fecha no existe evidencia observacional o experimental que respalde la existencia de vida extraterrestre o de visitas de civilizaciones de otros mundos. Por su parte, Maussan admitió a Reuters que a los dos cuerpos presentados ante el Congreso no se le hicieron pruebas para evitar dañarlos.

0: Estamos viendo esta mañana que Omar García Harfuch ha subido hace unos minutos, el siguiente reporte. En Nuevo León, derivado de trabajos de investigación tras el aseguramiento de un buque en Tamaulipas, personal de Marina, Secretaría de Seguridad Pública de México y Fiscalía General de la República ejecutaron 4 órdenes de cateo. Como resultado, fue detenido José Antonio N., identificado como líder de una célula afín al Cártel del Noroeste, relacionada con operaciones con recursos de procedencia ilícita y contrabando de combustible. También fue detenida una mujer. Se aseguraron 10 armas de fuego, dosis de droga, 11 vehículos, 6 motocicletas, equipos de cómputo, dinero en efectivo y fueron resguardados 7 tigres. Caray. Las investigaciones continúan, dice el comunicado de hace unos minutos de Omar García Harfuch de lo sucedido en Nuevo León. Después de que se trabajó en las investigaciones del aseguramiento de un buque en Tamaulipas, ejecutaron estas 4 órdenes de cateo y pues detuvieron a este personaje de nombre José Antonio N. y una mujer no identificada tampoco como parte de una célula afín al Cártel del Noroeste. Así que les aseguraron todo esto, incluyendo el resguardo de 7 tigres. Caray, lo que ocurre en este país. Y resulta que, bueno, pues Estados Unidos no va a revisar redes de turistas durante el Mundial de Fútbol, es lo que afirma el enviado especial Luis Alonso Pérez. Cuéntanos los detalles.
1: Estados Unidos no revisará las redes sociales de turistas durante el Mundial, afirma enviado especial para el turismo estadounidense de la administración Trump, Nick Adams. El funcionario afirmó a medios que la propuesta de revisión de redes sociales a turistas para entrar al país no se ha implementado y no será un problema de cara al Mundial 2026. El año pasado, una nueva propuesta de la administración del presidente Donald Trump planteaba que los viajeros procedentes de países incluidos en el programa de exención de visado tendrían que proporcionar el historial de sus redes sociales de los últimos 5 años para entrar al país a la hora de solicitar la visa. Adams insistió que de cara al evento la propuesta no es un problema y que es algo que no está sucediendo. El Mundial de Fútbol 2026 se disputará del 11 de junio al 19 de julio en Estados Unidos, México y Canadá, en la primera edición organizada de forma conjunta por 3 países y la primera con 48 selecciones.
0: Y en más asuntos, adelante.
2: La periodista María Idalia Gómez aseguró en Aristegui en Vivo que Estados Unidos pasó a una nueva etapa frente a su posición sobre el crimen organizado en México, en la que ya no habla de complicidad u omisión, sino de una presunta articulación de los cárteles dentro del Estado mexicano.
3: Se habla por primera vez, la acusación de Estados Unidos por primera vez, ya no es como cómplices o como socios simplemente. Está diciendo que el crimen organizado, la acusación de que se hizo contra Rocha Moya en Estados Unidos y varios más y que va a seguir, está diciendo por primera vez que se articuló el crimen organizado dentro del Estado mexicano, en este caso de Sinaloa. Y es el primer espacio de laboratorio en donde se articuló y se conformó, se integró para trabajar. Ya no son cómplices, ya no son acciones o omisiones, ya están integrados. Este es lo histórico de esta acusación.
2: Por su parte, la periodista Anabel Hernández señaló que la acusación de Estados Unidos contra el gobernador con licencia de Sinaloa, Rubén Rocha Moya, y otros 9 funcionarios y exfuncionarios mexicanos es apenas el inicio de una serie de acciones.
4: El fiscal interino de Estados Unidos pues lo confirma hace apenas pocos días, de que efectivamente vienen mucho más. Y vienen más no solo de Morena. Vienen exgobernadores y vienen gobernadores que también están en la oposición. Es decir, hay una intención realmente de dar un golpe, habrá que ver qué tan efectivo es, pero dar un golpe realmente a lo que es, dijéramos, la narcopolítica mexicana.
2: Consulta esta y más información en www.aristeguinoticias.com.

Déjeme recuperar lo que se informó este fin de semana, lo que se ha informado sobre la Secretaría de Seguridad y Protección Ciudadana, donde habla de que autoridades federales detuvieron en Nuevo León al líder de esta célula delictiva relacionada con contrabando de combustible. Y bueno, déjeme darle este reporte porque tiene que ver con el comunicado conjunto de la Defensa, de la Marina, de la Fiscalía General de la República, de la Guardia Nacional y de Seguridad Pública. Estamos hablando de que este comunicado se está emitiendo ahora mismo. En este momento de la mañana, desde 11 de mayo, estamos viendo que las autoridades federales detuvieron en Nuevo León a este líder de esta célula delictiva relacionada con contrabando de combustible. En seguimiento a trabajos de investigación derivados del aseguramiento de un buque en Tamaulipas, elementos de la Secretaría de Marina, de la Fiscalía General de la República y de las instancias que mencioné, ejecutaron estas cuatro órdenes de cateo, que es lo que le acabo de mencionar yo hace ratito, estas cuatro órdenes de cateo en Nuevo León, donde detuvieron a las dos personas que mencionamos, José Antonio N., identificado como líder de una célula delictiva relacionada con operaciones con recursos de procedencia ilícita y contrabando de combustible, y se aseguraron armas de fuego, dosis de droga, animales exóticos y vehículos. Es la ampliación de lo que subió en su post García Harfuch. Habló de siete tigres. Aquí están hablando de animales exóticos. Entonces, lo que están ampliando en este comunicado conjunto es que a través de labores de inteligencia e investigación se obtuvo información sobre diversos inmuebles vinculados con un sujeto dedicado a la comercialización ilícita de hidrocarburos provenientes de Estados Unidos, por lo que se recabaron datos de pruebas suficientes que fueron entregados a un juez de control, quien otorgó las órdenes de cateo para intervenir los domicilios ubicados en los municipios de San Pedro Garza García, Monterrey y Allende. Mediante un despliegue coordinado se ejecutaron las órdenes de cateo, donde fue detenido José Antonio N., de 39 años, así como una mujer de 41 años. Además, aseguraron dosis de droga, dinero en efectivo, siete tigres, 11 vehículos, 6 motocicletas, 9 armas de fuego cortas, un arma de fuego larga, cartuchos, equipos de cómputo y diversa documentación. A los detenidos se les informaron sus derechos de ley y junto con lo asegurado fueron puestos a disposición del agente del Ministerio Público correspondiente, quien determinará su situación legal. En tanto, los inmuebles quedaron sellados y bajo resguardo policial. Con estas acciones, las instituciones del Gabinete de Seguridad refrendan su compromiso de trabajar de manera coordinada para debilitar las capacidades operativas y financieras de grupos delictivos que afecten a la población. Así que esta es la ampliación ya en un comunicado conjunto.

Secretaría, pues ampliando el reporte acerca de lo ocurrido el día de hoy. En la acción participaron elementos de la Marina, de la Secretaría de Seguridad, de la Fiscalía General, de la Defensa y de la Guardia Nacional. Así que, pues esto es en seguimiento a los trabajos de investigación derivados del aseguramiento de un buque en Tamaulipas, que es lo que también se informó este fin de semana. Primero se informó del aseguramiento del buque, y ahora estamos viendo que en seguimiento al aseguramiento en Tamaulipas, en Nuevo León, es que se detuvo a esta mujer y a este hombre. Se aseguraron las armas y las dosis de droga y los animales exóticos. Mire usted que tenía 7 tigres. Pues sí, de pronto le dan a los presuntos criminales estos gustos por los animales exóticos. Vea usted lo que pasó en Colombia con los hipopótamos y el lío en que metió a los colombianos por gustarle tigres, jirafas, hipopótamos, rinocerontes. Y bueno, en el caso de los hipopótamos se convirtieron en un problema bastante severo. Así que bueno, pues estamos hablando de todo esto y pues por lo pronto ya lo que tenemos aquí es la confirmación de lo que hace unos minutos le informamos. Estamos viendo también informaciones relevantes sobre este operativo en Tamaulipas, en donde en Tamaulipas se aseguró este buque. Y después de este buque, pues vino la acción del día de hoy en Nuevo León. El buque asegurado en Tamaulipas y la acción del día de hoy, donde aseguraron armas de fuego, dosis de droga, etcétera, los animales exóticos y estos 4 cateos. Se ejecutaron 4 órdenes de cateo en Nuevo León.

En información que colegas de Milenio publicaron el día de ayer, domingo, se informa del cateo, de este cateo en cuestión en Tamaulipas, y dicen los colegas de Milenio que catearon esta residencia en Chipinque. La residencia en Chipinque, en San Pedro, estará ligada al señor de los buques. Esto es lo que ha ocurrido también, una residencia presuntamente vinculada al caso de Roberto Blanco Cantú, apodado el señor de los buques, fue cateada en el sector Valle de San Ángel, en el municipio de San Pedro Garza García. Y también están diciendo que la movilización fue reportada poco antes de las 10 de la mañana del domingo en el exterior del inmueble marcado con el número 168 de la avenida Gómez Morín, esquina con Uxmal. De esto se estaba hablando ayer domingo. Ya esta mañana de lunes se emitió el comunicado conjunto, que es el que le acabo de leer. Pero como antecedente obligado está este especial que logró el diario Milenio, hablando de la movilización de ayer a las 10 de la mañana, ayer domingo a las 10 de la mañana, afuera del inmueble marcado con el número 168 de la avenida Gómez Morín, casi esquina con Uxmal. Y ahí lo que dice Milenio es que, de acuerdo con autoridades federales, Roberto Blanco Cantú presuntamente encabeza una red de huachicol fiscal. Así que este sería un golpe a una red de huachicol fiscal, ese gigantesco delito de muchas cabezas que aún estamos a la espera de que se desmantele, que realmente tengamos la claridad suficiente en México para saber de qué estamos hablando cuando se habla de huachicol fiscal. Por lo pronto, se realizó este aseguramiento de un buque en Tamaulipas y se realizaron estos cuatro cateos de los que habla esta mañana la autoridad federal de lo que sucedió ayer domingo en San Pedro Garza García, en este sector Valle de San Ángel. Este lugar fue cateado, una residencia cateada en este sector de Valle de San Ángel, en San Pedro Garza García, en la calle de Gómez Morín, casi esquina con Uxmal. Y la información de Milenio da a conocer que se trata, según autoridades federales que consultó, Roberto Blanco Cantú presuntamente encabeza una red de huachicol fiscal, y quien sería pues el relacionado con esta residencia, una de las cateadas en las últimas

últimas horas por las autoridades federales en relación al tema del huachicol fiscal. Están las imágenes que logró el diario Milenio y de las cuales ha dado cuenta a sus seguidores. Y por razones periodísticas, desde luego, recuperamos esto que es muy importante, que es una aportación relevante en estas últimas horas de lo que ha ocurrido y está ocurriendo en Tamaulipas, primero con el buque asegurado y en los cuatro cateos en Nuevo León, principalmente la mirada puesta en San Pedro Garza García.

Y hablando de el tema del huachicol fiscal, la representación legal de los hermanos Farías Laguna, que están acusados de formar parte de una red de huachicol fiscal, está diciendo la defensa están compartiendo la quinta carta enviada por Manuel Roberto Farías Laguna a la presidenta Sheinbaum sin que hasta ahora exista respuesta formal de la presidenta de la República, de la presidencia de la República. En el documento que nos envían, Farías Laguna denuncia presuntas violaciones al debido proceso, falta de acceso a información para su defensa y haber sido vinculado a proceso sin pruebas suficientes. La carta adquiere relevancia en el contexto del debate nacional sobre la exigencia de pruebas contundentes para responsabilizar públicamente a cualquier persona. Y nos adjuntan la carta íntegra y la nota informativa para efectos de la comunicación. Es una carta manuscrita, es la quinta carta en donde dice justicia selectiva no es justicia. Justicia selectiva no es justicia, dice el vicealmirante Farías Laguna. Manuel Roberto Farías Laguna envió su quinta carta sin recibir hasta ahora respuesta alguna, mientras denuncia violaciones al debido proceso, falta de acceso a pruebas y un presunto uso selectivo de la justicia. En medio del debate nacional sobre la exigencia de pruebas contundentes para señalar a funcionarios públicos, Manuel Roberto Farías Laguna acusa haber sido vinculado a proceso sin elementos suficientes y bajo un entorno de presión mediática y silencio institucional. La nueva carta que estamos observando en la pantalla de aristeguinoticias.com y le estoy narrando a Grupo Radio Centro para ustedes, la nueva carta enviada a la Presidencia de la República reabre el debate sobre presunción de inocencia, debido proceso y justicia selectiva tras 8 meses de prisión y 5 solicitudes formales sin respuesta oficial. Es lo que dice la defensa de los hermanos Farías Laguna. Mientras desde el gobierno federal se exige públicamente que toda acusación esté sustentada en pruebas contundentes y no en simples señalamientos, en México existen ciudadanos que denuncian. Ciudadanos que denuncian estar privados de su libertad, sin acceso pleno a pruebas, sin condiciones adecuadas de defensa y sin siquiera obtener respuesta institucional a sus llamados de auxilio. Dice la defensa, ese es el caso de Manuel Roberto Farías Laguna, quien este 10 de mayo de 2026 envió una nueva carta a la presidenta Sheinbaum denunciando presuntas violaciones a sus derechos fundamentales, irregularidades procesales y un estado de indefensión jurídica derivado de la negativa de distintas autoridades para entregar la información clave para su defensa. La carta que tenemos aquí en nuestra mirada, que está aquí en Aristegui Noticias, la quinta carta, cobra especial relevancia porque se trata ya de esta quinta misiva enviada directamente a la titular del Ejecutivo Federal y no ha tenido ninguna respuesta formal, pública o institucional. Este silencio institucional contrasta con los posicionamientos recientes de la propia presidenta, quien ha sostenido en sus conferencias de prensa que para señalar o responsabilizar a cualquier persona debe existir pruebas suficientes y elementos contundentes. Y dice la defensa que el debate ocurre además en medio de las recientes acusaciones y señalamientos provenientes de Estados Unidos contra diversos actores políticos de Sinaloa, entre ellos el gobernador Rubén Rocha Moya, el senador Enrique Insunza y otros funcionarios, casos en los que desde el gobierno mexicano se ha insistido correctamente en la necesidad de pruebas y debido proceso antes de emitir juicios. Sin embargo, dice la defensa, Manuel Roberto Farías Laguna sostiene que en su caso ocurrió exactamente lo contrario. De acuerdo con el contenido de la carta, el acusado afirma haber sido vinculado a proceso dentro de la causa penal 325/2025, sin pruebas fehacientes que acrediten circunstancias de tiempo, modo y lugar, además de denunciar que fue exhibido públicamente como culpable antes de su audiencia judicial, generando, según expone, un efecto corruptor que violentó su presunción de inocencia.
También denuncia que después de 8 meses privado de la libertad, continúa sin acceso completo a la carpeta de investigación, y aquí la citan, que información útil para acreditar su inocencia habría sido reservada bajo argumentos de seguridad nacional. El punto central del reclamo no es político, sino jurídico y constitucional, dice la defensa. Si el gobierno de México sostiene que nadie puede ser condenado sin pruebas, ese criterio debe aplicarse para todos los ciudadanos por igual y no únicamente en los casos políticamente convenientes. La falta de respuesta a 5 cartas consecutivas enviadas a la presidencia no solo profundiza la percepción de abandono institucional denunciada por el acusado y su familia, sino que alimenta cuestionamientos sobre la congruencia entre el discurso público sobre justicia y la actuación real de las instituciones encargadas de procurarla. La justicia no puede depender del contexto político, la presunción de inocencia no puede aplicarse selectivamente y el derecho de defensa no puede quedar subordinado al silencio institucional. Y cierran con la frase verdad y justicia este comunicado que acompaña a la 5ª carta manuscrita de Farías Laguna, de Manuel Roberto Farías Laguna a la presidenta de México.

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10: El Servicio Meteorológico Nacional de la Conagua le informa el pronóstico del tiempo. Este día, el frente frío número 50 se desplazará sobre el norte y noreste del territorio nacional. En combinación con un canal de baja presión en el oriente y sudeste mexicano, con la corriente en chorro subtropical y aunado a inestabilidad atmosférica, propiciarán lluvias puntuales torrenciales en San Luis Potosí, Hidalgo, Puebla y Veracruz, intensas en Tamaulipas y Querétaro, muy fuertes en Nuevo León, el Estado de México, Guerrero y Oaxaca, lluvias fuertes en Guanajuato, Ciudad de México, Morelos, Tlaxcala y Chiapas, además de chubascos en Tabasco. A su vez, el ingreso de humedad del Océano Pacífico, en combinación con inestabilidad atmosférica, ocasionarán lluvias y chubascos en el norte, noroeste y occidente del territorio nacional, además de lluvias puntuales fuertes en Jalisco y Michoacán. Simultáneamente, la masa de aire frío asociada al frente originará rachas de viento en estados de la Mesa del Norte y la Mesa Central, así como descenso de temperatura en el norte, noreste, oriente y centro del país. Finalmente, continuará la onda de calor en 20 estados del territorio nacional.

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1: Vimos este fin de semana un comunicado muy delicado que está emitiendo, que emitió el Congreso Nacional Indígena. El Congreso Nacional Indígena, pues, está señalando, está denunciando que están siendo bombardeadas las comunidades y que cientos de familias estaban siendo bombardeadas en ese momento que emitieron el comunicado por los ardillos. Afirmaban en este comunicado que los ardillos están protegidos por el gobierno de Guerrero, es parte de lo que han dicho en esta comunicación. De acuerdo con el comunicado, desde el pasado 6 de mayo se han intensificado las agresiones contra comunidades mediante ataques armados y el uso de drones. Luis Alonso Pérez nos informa sobre esto que se denunció y reportó el fin de semana.
2: El Congreso Nacional Indígena denunció que comunidades en la región de la Montaña Baja de Guerrero enfrentan ataques armados atribuidos al grupo criminal Los Ardillos. La organización afirmó que cientos de familias están siendo bombardeadas y desplazadas y acusó al grupo delictivo de operar bajo protección del gobierno estatal, encabezado por la gobernadora Evelyn Salgado Pineda. De acuerdo con un comunicado, desde el pasado 6 de mayo se han intensificado las agresiones contra comunidades como Tula, Xicotlán, Acahuehuetlán y Alcozacán mediante ataques armados y el uso de drones. El CNI señaló que más de 800 familias habrían sido desplazadas tras más de 8 horas de ataque en la zona y sostuvo que no ha existido intervención efectiva de autoridades municipales, estatales o federales. Asimismo, aseguró que integrantes de Los Ardillos operan cerca de instalaciones militares y acusó a corporaciones de seguridad de mantener únicamente presencia de vigilancia sin detener las agresiones denunciadas.
1: Gracias, Luis Alonso Pérez. Y se emitieron un mensaje, una de las integrantes de las comunidades emitió un mensaje leído y es muy importante escuchar lo que están diciendo desde allá.
3: Al Ejército Zapatista de Liberación Nacional, al Congreso Nacional Indígena, al Consejo Indígena de Gobierno, a la Europa insumisa, a la misión civil de observación, a los medios de comunicación libres e independientes, a los organismos de derechos humanos nacionales e internacionales, nosotras mujeres de Tula, Xicotlán y Acahuetlán, comunidades integrantes del Consejo Indígena Popular de Guerrero Emiliano Zapata Zipoquezeta, lanzamos un grito urgente de auxilio. Los ardillos ya han desplazado a la comunidad de Tula y están ahorita desplazando al Cahuetlán y Xicotlán. Nuestros niños y niñas están en medio de la balacera. Estamos siendo atacados con metralletas y drones mientras el ejército mexicano y la Guardia Nacional observan sin hacer nada. Claudia Sheinbaum, Evelyn Salgado Pineda y Francisco Rodríguez Cisneros nos están dejando morir y los hacemos directamente responsables por los continuos ataques en contra de las vidas de nuestras comunidades, hijos y familias y por la inacción del Ejército y la Guardia Nacional. Tenemos por nuestras vidas, nos están desplazando, nos están atacando y nos están dejando solas. Llamamos al Congreso Nacional Indígena, a las organizaciones de derechos humanos nacionales e internacionales a romper el silencio, movilizarse y hacer presión inmediata. Esto está ocurriendo ahora mismo. Si nos matan o desaparecen, la responsabilidad será del gobierno estatal y federal. Sus manos están manchadas de sangre de nuestras comunidades y su colusión con el grupo narco paramilitares. Los ardillos están claros ante los ojos del mundo. Seguiremos resistiendo como pueblos en defensa de nuestras vidas, familias y territorios.
1: Justicia, justicia, gracias, justicia, que nos hagan caso. Que nos hagan caso, se escucha al final de esta manifestación. Carlos González García es abogado especializado en derecho agrario, en derecho indígena y en defensa de los territorios de los pueblos originarios y es integrante de la Comisión Nacional de Coordinación y Seguimiento del Congreso Nacional Indígena. Gracias, Carlos, abogado, por estar aquí. Bienvenido al programa.
0: Muy buenos días, Carmen. Muchas gracias por la invitación.
1: Pues, ¿qué decimos frente a este pronunciamiento del fin de semana, esta expresión leída en donde están hablando de ataques directos de esta manera? Están hablando de inacción y de protección a un grupo criminal. ¿Qué es lo que se sabe? ¿Qué es lo que se tiene? ¿Qué es lo que denuncian las personas indígenas de esta zona de la República?
0: La situación, Carmen, no es nueva. Es muy grave. Y ha adquirido un cariz realmente dramático en los últimos 5 días. Desde hace por lo menos 10 años, el cártel de los Ardillos, una fracción que se originó al fragmentarse o que tomó independencia al fragmentarse el cártel de los Beltrán Leyva hace más de 12 años. Por lo menos desde 2015 ha actuado con mucha violencia, con mucha agresividad en diversas regiones de Guerrero. En los años anteriores tuvo una pugna muy violenta por el control territorial de parte del estado de Guerrero con otra fracción también originada en el seno del cártel de los Beltrán Leyva, que son los Rojos. Esta confrontación violenta sumió a comunidades de la montaña baja del centro del estado de Guerrero en esta ola de violencia. Posteriormente ya han sido los Ardillos los que han tenido o han obtenido el control de lo que es la montaña baja y el centro del estado de Guerrero y han estado violentando a las comunidades nahuas de la región de manera sistemática. Un servidor le ha tocado estar desde hace años en la región. Recuerdo que por lo menos desde 2016-2017 había confrontación aguda entre comunidades como Xicotlán, como Alcozacán, como Tula, pertenecientes al Cipoj, con Rojos y con Ardillos, porque estos no estaban de acuerdo en que las comunidades tuvieran su policía comunitaria, tuvieran su esquema propio de seguridad, querían obligarlas a sembrar amapola, querían el control de los territorios para el tráfico, para la circulación de droga y de armas, y las comunidades se han resistido a esta violencia que este y otros cárteles pretenden hacer en contra de ellas. Este es el origen del problema, que las comunidades se resisten. Creo yo que es algo similar a lo que ha pasado con Santa María Ostula, que se resiste al control de un cártel y entonces vienen los ataques. En este caso, en el caso específico del Cipoj, tenemos un total de 76 compañeros y compañeras asesinados en los últimos 10 años y 25 desaparecidos, ¿verdad? Como decía al principio, fue la acción criminal de Rojos y Ardillos, desde hace algunos años, exclusivamente la de los Ardillos. La violencia detonó con mayor amplitud desde el año 2020, cuando los Ardillos asesinan a 10 compañeros músicos del CIPOJ, cerca de Chilapa. Esa es la situación. Se agravó últimamente. En octubre hubo 4 compañeros asesinados. El 6 de abril asesinaron a un comandante de la policía comunitaria. Y desde el miércoles han estado bombardeando con drones en las comunidades de Xicotlán, de Tula, de Acahuahuetlán y de Alcozacán. Comunidades nahuas que pertenecen al municipio de Chilapa y que están incorporadas al Consejo Indígena y Popular de Guerrero Emiliano Zapata, integrante del Congreso Nacional Indígena. Todo esto, Carmen, ocurre de manera preocupante ante la omisión del Estado mexicano para proteger a las poblaciones civiles. Decimos, y lo decimos de manera clara, existe colusión del gobierno con estos criminales.
1: Carlos González García, abogado especialista en derecho agrario, derechos indígenas, defensa de los territorios de los pueblos originarios e integrante de esta Comisión Nacional de Coordinación y Seguimiento del Congreso Nacional Indígena. Bueno, esto no es un tema nuevo, como dices, es un tema que se ha ido prolongando a lo largo del tiempo, pero específicamente este fin de semana emitieron una alerta. Es decir, nosotros recibimos en nuestro medio de comunicación este mensaje del Congreso Nacional Indígena, en donde se leía denuncia urgente. En estos momentos, cientos de familias, en estos momentos fue pues en tiempo real lo que estaban diciendo, cientos de familias están siendo bombardeadas y desplazadas por el grupo criminal Los Ardillos, mismo que es protegido por el gobierno del estado de Guerrero y por también pues la inacción y complicidad federal. Están mandando ese mensaje, pero estaba ocurriendo en ese momento. ¿Qué información nos compartes de lo sucedido específicamente este fin de semana?
0: Quisiera comentarte, Carmen, que ahorita me están informando que apenas hace un momento fueron localizados 4 cuerpos a la orilla de la carretera federal Chilapa-Tlapa, a la altura de Papaxtla, y están tratando de identificar a los compañeros. Al parecer, 2 de ellos serían compañeros nuestros de Xicotlán, y se está tratando de confirmar la identidad de los otros 2. Uf. ¿Qué es lo que ha ocurrido? Desde el miércoles, los Ardillos empezaron a bombardear con drones en las comunidades que te mencionaba hace un momento, Xicotlán, Alcozacán, Tula y Acahuehuetlán. Estas acciones violentas se agudizaron desde el sábado 9 de mayo y el 10 de mayo, lo cual ha obligado a que cerca de 1,000 familias estén abandonando o hayan abandonado sus comunidades y estén actualmente reuniéndose, durmiendo, alojándose, con todo lo que esto implica en espacios abiertos, en canchas de fútbol, en escuelas y en condiciones bastante precarias. Eso es lo que tenemos hasta este momento. Repito, me acaban de informar que fueron localizados 4 cadáveres. Al parecer, 2 de ellos son de compañeros de la comunidad náhuatl de Xicotlán y se está a la espera de identificar los otros 2. No se había dado esta situación hasta el momento en esta jornada violenta que inició el miércoles pasado. Una compañera había sido herida de bala, pero no se había reportado el deceso de personas y ahorita es lo que nos están informando, ¿verdad? Todo esto ocurre, repito, ante la omisión pasmosa, sorprendente, del Estado mexicano. Existen 4 bases de operaciones interinstitucionales, 3 bases de operaciones interinstitucionales en la zona, en las cuales hay Guardia Nacional, hay Ejército Mexicano y hay Policía del Estado. Y sin embargo, no han intervenido, no han hecho nada. Hace algunas horas ya el gobierno del Estado está reportando que han activado la seguridad, pero lo hicieron apenas hace unas horas y de manera totalmente insuficiente. Primeramente, el subsecretario de Desarrollo Político y Social, Francisco Rodríguez Cisneros, dijo que no había nada, que no estaba ocurriendo nada. Posteriormente cambió sus declaraciones, seguramente no porque quisiera hacerlo, sino porque se vio obligado ante lo que se ha estado publicando en medios de comunicación y en redes sociales, y manifestó que sí existía un problema de seguridad, pero lo minimizó y lo siguen minimizando por parte del gobierno del Estado en lo absoluto. Hablan de 90 desplazados, lo cual no es cierto. El día sábado por la noche, un servidor se comunicó con un funcionario de la Secretaría de Gobernación Federal, no voy a mencionar su nombre,
1: ¿Por qué?
0: Textualmente me dijo: Carlos, no podemos hacer nada porque eso está pasando en todos lados. Le digo, es grave, le digo, porque hay colusión de los gobernadores para que esto ocurra. Y me dijo, así es, ¿verdad? Entonces,
1: ¿no se puede saber qué funcionario, Carlos?
0: ¿Cómo?
1: ¿No se puede saber qué funcionario te dijo eso?
0: Y no quisiera comentarlo porque fue una comunicación extraoficial, ¿verdad? Pero sí lo señalo. Y nosotros de manera directa señalamos que la gobernadora Evelyn Salgado Pineda está protegiendo al cártel de los Ardillos, ¿verdad? No nos cabe la menor duda, porque no solo no hace nada, sino que además lo encubren. Y los restantes niveles de gobierno, y nos referimos principalmente al federal, están siendo omisos en proteger a poblaciones civiles, teniendo la forma de hacerlo, teniendo presencia con bases de operaciones en el territorio y contando con personal para poder hacerlo, ¿verdad?
1: Carlos.
0: Desde hace años, en el estado de Guerrero, es un secreto a voces que Félix Salgado Macedonio y Evelyn Salgado tienen acuerdos, tienen pláticas con diversos cárteles criminales, entre ellos los Ardillos y el propio Celso Ortega Jiménez, el líder de los Ardillos, ha declarado que así como antes apoyaban al PRD, en 2021 apoyaron las candidaturas de Morena en el Estado. Entonces existen señalamientos, es la opinión pública común en el estado este contubernio que existe entre autoridades de gobierno y cárteles criminales, ¿verdad? Tanto el anterior esposo de Evelyn como su actual esposo han sido señalados de manera clara de tener nexos con cárteles de la delincuencia organizada. Este es el tema que está agraviando ahorita a las comunidades indígenas del municipio de Chilapa, al Consejo Indígena Popular de Guerrero Emiliano Zapata, al Congreso Nacional Indígena, y creo yo debe indignar a la sociedad completa.
1: Carlos González García, abogado, te aprecio mucho que nos hayas tomado la comunicación para hablar de lo que está sucediendo hace tiempo ya, como tú dices, pero específicamente en los últimos días, y te agradecemos la comunicación que nos permites tener como integrante de la Comisión Nacional de Coordinación y Seguimiento de este Congreso Nacional Indígena. Seguiremos hablando, Carlos, gracias por estar aquí.
0: Muchas gracias a ti, Carmen, y estamos para servir.
1: Muchas gracias, Carlos, por estar aquí. Y pues ahí está la denuncia que han hecho particularmente este fin de semana, donde han anunciado, bueno, donde han afirmado que hay una alarmante situación de hostigamiento armado en el estado de Guerrero, y denunciaron pues a este grupo criminal llamado Los Ardillos, que mantiene bajo asedio a las comunidades indígenas de la montaña baja de Guerrero.

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0: Regresamos.
19: Hace unos momentos la presidenta de México se refirió al tema, a uno de los temas de temas, por supuesto, para millones de personas que estamos esperando lo que resulte sobre el ciclo escolar en el sistema educativo mexicano. Después de lo que dijo Mario Delgado, pues dando prácticamente por un hecho el recorte del ciclo escolar y adelantar el ciclo, bueno, todos los procesos que se anunciaron previos a decir que era una propuesta. Primero se dio como un hecho y luego se dijo que era una propuesta. Ya presentamos lo que el fin de semana dijo Mario Delgado anunciando que hoy se reunirán de nuevo. Bueno, sobre el tema, Sheinbaum dijo lo siguiente hace ratito en Palacio Nacional.
20: Lo primero que es muy importante que se sepa es que el calendario escolar que anunció el secretario de Educación, Mario Delgado, fue aprobado por unanimidad de todos los secretarios de Educación de los 32 o de las 31 estados y la Ciudad de México.
3: ¿Y ahora cambiaron de opinión?
20: Eso es lo primero, porque es muy importante que sepa, porque ahora salieron gobernadores diciendo que no están de acuerdo y tienen derecho a decir que no están de acuerdo, pero sus secretarios de educación lo aprobaron el viernes. Eso es lo primero, no fue una decisión, una ocurrencia de Mario, sino a petición de muchos maestros y de padres de familia, que se hizo este planteamiento y todos lo votaron. Eso es lo primero, para que no digan que es porque hubo una campaña ahora contra Mario, y la verdad es que fue una decisión unánime de todos los secretarios de educación del país. Eso es lo primero. Lo segundo, pues también hay que escuchar lo que se plantea. Entonces, se plantearon vacaciones muy largas. Entonces, el planteamiento ahora pues es que se conserven las 6 semanas de vacaciones. Y se va a volver a reunir este Consejo de Educación, donde participan todos los secretarios, hoy a las 10 de la mañana, para recoger pues esta... pues esta visión de algunos padres y madres de familia en la idea de que solo sean 6 semanas de vacaciones, como siempre ha sido, y que a lo mejor algunos se adelanten y otros puedan permanecer con el calendario anterior. Pero vamos a esperar a las 10 de la mañana la decisión, y el objetivo es que sea una decisión de consenso, como fue la decisión del viernes. Ahora hay que escuchar, y pues esencialmente es que se mantengan las 6 semanas de vacaciones.
19: Bueno, pues en eso está el asunto. Una de las organizaciones que se ha manifestado al respecto de manera inmediata tuvieron, bueno, hubo una gran reacción, una reacción muy fuerte de diferentes organizaciones especializadas en la materia educativa. Y bueno, una de las organizaciones que se manifestó categóricamente en contra de la cancelación del ciclo escolar 2025-2026 y lo que esto involucraba, todo lo que se dijo al respecto, es la Unión Nacional de Padres de Familia, y hemos contactado pues a su presidente, al doctor Israel Sánchez Martínez, pues para hablar de la postura de esta Unión Nacional de Padres de Familia y de lo que le dice esta declaración de esta mañana. Bienvenido, doctor, gracias por tomar la comunicación.
21: Hola, Carmen, muchas gracias, gracias por el espacio, buen día.
19: Igualmente, en este momento de la mañana, ¿qué te dice lo que dice la presidenta?
21: Pues mira, yo creo que ojalá, qué bueno que se determine, que se aclare la situación. Yo creo que lejos de hacerse una campaña, más bien se señalaron pues las omisiones. De nuestra parte, pues fue justamente que nos mostraran el tema del criterio técnico por el cual se tomó esta decisión. O sea, sí sabemos que fue un tema colegiado, pero no un tema académico y técnico. Entonces, bueno, entendemos que esa situación puede causar confusión y demás, pero bueno, creo que la situación que se presentó el viernes y lo que hoy dice, pues bueno, es un criterio justamente, ¿no? Importante el hecho de que se nos escuche, de que bajo esta situación nosotros también estamos abiertos al diálogo, a crear consensos, y bueno, en el estricto sentido es obviamente que hay un cumplimiento mínimo de clases, el cumplimiento de los planes y programas que tiene la propia SEP. Y bueno, pues obviamente estas improvisaciones de último, o decisiones improvisadas, aunque sean se entiendan por unanimidad de último proceso, pues justamente obedecen a que estos criterios debieron haberse tomado con mucho tiempo de antes, ¿no? El Mundial no nos lo avisaron hace 2 meses, hace años.
19: Ocho años. Bueno, oye, esto, desde hace 8 años se sabe que México es sede del Mundial.
21: Sí, y bueno, uno quisiera decir, bueno, pues es que a lo mejor entró otra administración de otro... A lo mejor de
19: bueno,
21: otro,
19: sí, pero...
21: Pero no, pues son los mismos, o sea, lo que voy es que dicen, no, bueno...
19: Ponle que fue con Peña Nieto el anuncio de que el Mundial sea en México, pero ya fue todo el sexenio de López Obrador, el cacho sí. Que va de este, o sea, llevamos años sabiendo que tenemos Mundial en México.
21: Así es, entonces, esa situación, pues vaya, además afecta solamente 3 ciudades de 2.500 municipios, pues dicen, no, bueno, o sea, algo está pasando ahí... Que bueno, yo creo que fue una situación ahí que esperemos que rectifique, es lo que estamos buscando, en beneficio principalmente de los docentes, autoridades educativas, porque es mucha la carga de trabajo que se les viene, y pues obviamente a los propios niños y padres de familia, mujeres trabajadoras, hemos tenido una agenda muy intensa de reuniones con mujeres trabajadoras, que bueno, son las más preocupadas, porque la mayoría de ellas, nosotros recordamos el año pasado con el tema de la CENTE, prácticamente cerca de 170 mil niños ya no regresaron a la escuela. Ahora imagínense a nivel nacional el impacto se pronostica alrededor de 500,000 niños que no regresarían a la escuela. Entonces, ojalá estos criterios los tomen en cuenta para la reunión del día de hoy.
19: Bueno, ya el mensaje que da la presidenta es que se mantengan el número de semanas previstos originalmente, que ese es uno de los temas principales.
21: Sí, así es. Dicho.
19: ¿Seis semanas?
21: ¿Seis semanas? Sí, más o menos. Seis semanas, comúnmente luego son unos antes, los cierres administrativos para los docentes a partir del día 15 de julio. Y en fin, o sea, sí hay, creo que sí hay la suficiente movilidad y criterio en la maduración con los procesos en este tiempo para los maestros. Y bueno, esperemos que esta medida se mantenga. Y bueno, justamente, ¿no? Este tema, yo creo que el tema del calor obedece más a una falta de infraestructura. Ojalá se atienda el caso para los estados donde les haga falta todavía. Y bueno, en el resto, pues continuar con los planes y programas. Ya cada estado verá y se pondrá de acuerdo en horarios, fechas de partidos, quiénes ven, a quiénes les interesa verlo, etcétera, ¿no? Creo que es algo importante, pero también es más importante en un contexto de rezago educativo, pues atender primero, ahora sí que lo que es primero, que es el rezago, y luego ya lo demás, pues ya vendrá por un cauce natural.
19: Pues quedamos a la espera de lo que suceda a partir de las 10 de la mañana, que se reunirán para pues revisar el tema y pues tendrán que anunciarlo hoy mismo. Espero que sea un anuncio apropiado en función de la ola de reclamos que se desató. Y bueno, pues queda ahí lo que plantearon ustedes desde la Unión Nacional de Padres de Familia. Gracias, doctor, por tomar la comunicación. Israel, hasta la próxima. Buen día.
21: Quiero oxicarme. Muchas gracias. Buen día.
19: Igualmente, el doctor Israel Sánchez Martínez, presidente de esta organización, Unión Nacional de Padres de Familia. Pero bueno, así como la Unión de Padres de Familia, se manifestó la CENTE, se manifestaron muchísimas organizaciones y el tema, bueno, pues queda a la espera de que se resuelva exactamente qué va a pasar con esos días, esas jornadas educativas y demás cuestiones, una vez que se lanzó el planteamiento de que por el calor y por el Mundial se había tomado una decisión que después se consideró de decisión, pasó a ser propuesta. Y en eso estamos. Así que ya le contaremos los detalles cuando se dé a conocer el resultado de lo que a partir de las 10 de la mañana ocurrirá en México.

0: Bueno, déjeme dar un giro de 180 grados porque está el tema de Loreto a todo lo que da. Hay una gran preocupación entre los conservacionistas, entre los ambientalistas. En Naturaleza Aristegui estamos dando seguimiento a los pronunciamientos que se están haciendo de un decreto, en contra de un decreto que se emitió en relación precisamente a este impresionantemente hermoso lugar de país. Estamos hablando de este puerto de Loreto, que bueno, pues este decreto abre la puerta para que lleguen cruceros ahí. Luis Alonso Pérez, Alín González está siguiendo el tema y nos informa al respecto. Buenos días, Alín.
1: Organizaciones rechazan llegada de cruceros en Loreto. Es una amenaza a la ballena azul, afirman. El puerto de Loreto, en Baja California Sur, es el santuario del animal más grande del mundo, la ballena azul. Un ecosistema único, declarado Patrimonio de la Humanidad. Sin embargo, actualmente este paraíso enfrenta una amenaza sin precedentes desde el Poder Ejecutivo. El pasado 10 de abril de este año, un decreto presidencial cambió las reglas del juego. Loreto pasó de ser un puerto de cabotaje a uno de altura. ¿Qué significa esto? La puerta abierta para megacruceros y embarcaciones de gran calado en medio de un área natural protegida. Los megacruceros no solo traen turistas, traen destrucción. El ruido ensordecedor de estos buques desorienta y daña a las ballenas, alterando sus patrones de migración. Además, la descarga de agua de lastre introduce especies invasoras y contaminantes que pueden aniquilar el ecosistema local. Incluso el programa de manejo del Parque Nacional Bahía de Loreto ya calificaba a los cruceros como una amenaza directa para la vida marina. No solo sufren las ballenas, también sufre la gente. La economía de Loreto depende de la pesca y el turismo a pequeña escala. La llegada de estos gigantes desplaza a los prestadores de servicios independientes y beneficia a intereses extranjeros. Ante esta grave situación, la coalición Ballenas o Gas, conformada por más de 40 organizaciones, exige a la presidenta Claudia Sheinbaum Pardo y a las autoridades ambientales que reviertan este decreto. Afirmaron que los gobiernos deben actuar por el bien común y no por intereses que buscan expoliar los espacios naturales del país. Las ONG resaltaron que frente al negocio del gas y los megacruceros, defienden la vida marina y de las ballenas, el respeto a las economías locales y la protección de la riqueza ambiental y cultural del Golfo de California, el acuario del mundo.
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0: Ayer, 10 de mayo, fue vandalizada la casa o la fachada y el muro perimetral de la casa del exgobernador de Chihuahua, Javier Corral Jurado, en Ciudad Juárez. En los muros perimetrales de esta casa se podía leer y se puede leer algo que se interpreta como "descanse en paz". Descanse en paz con una cruz, y varias veces está esta imagen. Viene un nombre en esta vandalización que es el de Esperanza Miranda Molinar. Descansa en paz. Se sabe que Esperanza Miranda Molinar, que murió en este mes de mayo a los 98 años, pues era la anterior propietaria de esta residencia, de esta casa en Ciudad Juárez. Se pintaron las bardas blancas, se pusieron estas cruces y se puso el descanse en paz. Y además se puso una corona de flores en la entrada principal de esta casa, propiedad ahora del exgobernador de Chihuahua. Pues hay interpretaciones diversas, versiones respecto a que sería un mensaje en contra del exgobernador por un presunto despojo de esta propiedad o un presunto abuso, según ha corrido la versión de que habría sucedido algo en este sentido en relación a la vulnerabilidad de la persona mayor a la que se le compró esta casa en Ciudad Juárez. Vamos a ver qué es lo que dice el exgobernador, porque lo que se ha corrido como versión es básicamente esto. Y le aprecio a Javier Corral que nos tome la comunicación primero para saber qué dice al respecto de que su propiedad pues haya sido vandalizada de esta manera y que su propiedad pues tenga estos letreros, estas palabras que están aludiendo a la muerte y al fallecimiento de Esperanza Miranda Molinar. Javier, gracias por tomar la comunicación esta mañana. Buenos días y bienvenido. Javier, ¿me escuchas?
1: No te escucho.
0: Bueno, ¿me escuchas?
1: Ahora sí.
0: Buenos días, Javier. Bueno, pues estamos observando cómo se puso este arreglo.
1: Ya estamos al aire, perdón.
0: Estamos al aire, Javier. Ya hice una presentación de lo que ocurrió ayer 10 de mayo en esta casa tuya en Ciudad Juárez. He dicho lo que se ve en la pantalla. He dicho que hay un nombre puesto en las paredes blancas de tu casa, Esperanza Miranda Molinar. Y bueno, dinos, Javier, ¿qué dices al respecto de todo esto? ¿Qué explicación se puede dar a esto?
1: Bueno, mira, es muy importante, Carmen, decir que esta no es la primera ocasión en que esta casa, mi casa en Juárez, ha sido vandalizada, sobre todo pintarrajeada. Solo que ahora, esta es la quinta ocasión en que sucede, ahora se agregó un ramo de flores que se puso en la puerta, como las imágenes que acabamos de ver lo demuestran. Y eso ha agregado pues una mayor atención al asunto. Pero esto no es un tema nuevo. Esto es algo con lo que se recurre pues cada que se necesita, cada que mis adversarios o mis enemigos quieren llamar la atención de la opinión pública con una narrativa que es absolutamente falsa, calumniosa. Incluso, debo decirlo como es, una calumnia que se inició con la publicación, con algunas publicaciones que hizo los diarios de Juárez y de Chihuahua, y que dieron pie, creo que te recordarás, a una demanda civil que yo tengo interpuesta en El Paso, Texas, en la Corte de Texas, en contra del dueño de estos diarios, que es Osvaldo Rodríguez Borunda, que fue uno de los primeros que empezó a construir esta narrativa contra mí, absolutamente falsa, y que cada que se necesita lo sacan y le dan un vuelo mediático, incluso con un nivel de coordinación, voy a decirlo así, pues entre distintas autoridades y medios. Mira, es bien interesante el video que ahora tú difundes, porque estos son los primeros momentos en los que la pinta se vuelve a difundir.

0: casualmente llega el mismo medio de comunicación y la patrulla para retirar el ramo de flores. Así lo han hecho en otras ocasiones. Cada que se requiere, se busca revivir esta historia que es absolutamente falsa, es inventada. Debo decirte, porque además te he mandado una fotografía que me gustaría mucho que pudieras mostrar al público. Yo en el 2017 compré esta casa a doña Esperanza Miranda. Debo decirte que varios meses durante el 2016 ella tuvo colocada afuera de su casa un letrero de "se vende", hasta que un día ella se acercó conmigo pues para saber si yo se la podía comprar, entre otras cosas porque esta casa está ubicada exactamente enfrente de mi oficina en Ciudad Juárez, o la que fue durante mucho tiempo mi oficina en Ciudad Juárez, en Ignacio de la Peña y Costa Rica, una propiedad que yo adquirí también hace ya mucho tiempo. Efectivamente, nos pusimos de acuerdo y yo acepté comprarle su finca a doña Esperanza Miranda. Esto fue en marzo del 2017, un acto protocolizado ante notario público. Mira, esta es la casa que se está mostrando ahora. Así compré yo esa casa. Obviamente estaba en malas condiciones, pero es una casa que estaba frente a mi oficina y cualquier inversión que yo hiciera para arreglarla y ponerla al día, porque pues ya la casa estaba muy cuarteada, estaba ya un poco en condiciones muy, un tanto deterioradas. Y por eso también ella no podía venderla. Entonces hicimos esa protocolización de la casa ante el notario público número 3, Javier Ignacio Camargo. Por cierto, siempre ella estuvo acompañada de una hija adoptiva, que a la vez era su sobrina, Ana Luisa Solís Miranda, y fue un acto absolutamente legal. No solamente compré la casa a valor catastral, sino también a avalúo bancario. Hicimos todo el trámite, se protocolizó ante el registro civil, y pasaron los años y no sucedía nada, hasta que un día nos enteramos de un desencuentro al interior de la familia doña Esperanza, en donde una de sus hijas, Yolanda Agüero Miranda, reclamaba pues una parte de la venta que se había hecho a doña Esperanza. Y ahí empezó toda una narrativa que han estado sacando casi siempre que se ofrece, o cuando salgo a criticar duramente a la gobernadora, o cuando salgo a criticar incluso al alcalde de Ciudad Juárez, porque en este tipo de eventos que son muy mediáticos, porque no hay ningún acto jurídico de ningún familiar de nadie que haya reclamado por la vía legal un despojo. A ver, no, jamás, ni siquiera la hija que ha sido utilizada tanto por el gobierno del estado en un momento como también por el gobierno municipal de Juárez, porque esta es la quinta ocasión, Carmen, en la que esto se realiza. Y también, así llega la patrulla y llegan los medios y se difunde y le dan vuelo con la versión que el gobierno del estado ha transmitido. Se trata de una protesta por un despojo porque se aprovechó de una viejita que ya no tenía conciencia, y etcétera, etcétera. Incluso han dicho tontería y media de doña Esperanza, cosas que era muy proclive al juego y que para eso quería el dinero. En fin, han ido a un extremo bochornoso, vergonzoso, porque así se las gastan. Y esto sucede, Carmen, pues porque esta persona, que es la que se ha prestado a todo esto, que es una de las hijas, pues está protegida por las autoridades, tanto municipales, por el alcalde de Juárez, Cruz Pérez Cuellar, por cierto, alcalde presumiblemente de Morena, que se ponen de acuerdo con los operativos, con la policía municipal. Yo he denunciado, bueno, denuncié las primeras veces, ¿verdad? Pero pues nunca casi he investigado nada, ni el Ministerio Público, ni la policía municipal. Muchos de los agresores, o quienes a mí me han ocasionado algunos actos de molestia abiertamente, han sido investigados, he presentado denuncias, jamás los han citado para nada, nunca se ha investigado. Esta señora, Yolanda Agüero Miranda, la hija de doña Esperanza, que tuvo un problema con su prima o con otros familiares, ella alguna vez fue arrestada por la policía municipal porque un vecino habló para decir lo que estaban haciéndole a la barda perimetral, que es lo que siempre han pintarrajeado. Y esto es lo que existe y esta es la realidad. Yo compré legalmente a un precio correcto. Yo nunca me voy a aprovechar de nadie.
1: ¿Quién puso el
0: menos
1: precio?
0: Menos de una vecina.
1: ¿Quién puso el precio, incluso, Javier? Dinos a quién. ¿Quién puso el precio de la propiedad?
0: El precio lo puso ella.
1: ¿Y se modificó el precio que ella proponía?
0: No, nunca se modificó el precio. En realidad, a nosotros al principio nos interesaba solo como terreno, porque la casa sí estaba muy deteriorada, ella misma lo comentaba. Y ya cuando la compré, dijimos, bueno, es una casa que puede recuperar su personalidad original, una casa de las casas en la colonia Partido Romero con Zaguán. Y entonces yo lo que empecé fue a reconstruirla. Y obviamente la casa no la compré como está hoy. Bueno, yo le puse incluso una barda perimetral, la amplié, la casa está ampliada con un terreno y por supuesto que modifiqué, pues la reforcé en techos, en muchas cosas. Bueno, pero debo decirte que siempre estuvimos con el notario. El notario es uno de los notarios pues más rigurosos, más serios en Ciudad Juárez. Incluso hay fotografías del evento notarial, porque es una costumbre de los notarios, me supongo que en el país, registrar el momento. Incluso él tomó fotografías. Doña Esperanza estuvo acompañada de esta hija sobrina, que te digo, Ana Luisa Solís Miranda, y todo fue correctamente. La casa cumplió la compraventa con todos los requisitos legales, pero se utilizó esto ya en las postrimerías de mi gobierno para pegarme, para atacarme, y es cuando empezó a salir allá por el 2021 la nota de que yo me había aprovechado de una señora que no estaba en estado de conciencia. Bueno, en primer lugar, un notario nunca podría, jamás podría llevar a cabo una acción de esta naturaleza con una persona que no está en pleno uso de sus facultades mentales. Porque eso es clarísimo, ¿no? Partamos de ese hecho que es la fe notarial. Entonces, lo empezaron a sacar. Cuando salió esta nota difamatoria, yo tomé la decisión de demandar al director y dueño de los diarios de Juárez y de Chihuahua y del Paso, Osvaldo Rodríguez Borún, de la Corte de Texas, un juicio que hasta el día de hoy está vigente. He ganado todas las instancias, incluso gané por unanimidad una apelación que ellos hicieron ante la Corte de Texas. Y es un juicio que ha ido avanzando, porque se han querido siempre solazar o cebar conmigo en este tema y tratan de desviar la atención. Cuando yo salgo, por ejemplo, a hacer una crítica o a Cruz Pérez Cuellar por sus vínculos con el maduduartismo, muy seguidito aparecen pintas y vuelven a pintarrajear la casa de Corral. O lo mismo pasa con María Eugenia Campos. Por eso están protegidos y por eso lo han hecho una y varias veces. Nada más que ahora le han agregado una corona de flores. Ya no sé realmente, Carmen, pues si también en el tema este de la corona de flores está la acción de esta señora Yolanda Agüero, o ya se están sumando pues otro tipo de acciones intimidatorias a mi persona. Es un lenguaje en la frontera, sobre todo entre las mafias criminales, enviar coronas de flores, ¿no? Cuando se trata de amenazas de muerte. No logro dimensionar si este hecho es para llamar la atención, como se ha hecho. El propio gobierno del estado ha difundido ayer en sus chats con los reporteros de varios medios que había que empujar esta nota, que había que impulsar este asunto. Pues lo hacen con el propósito de minar o seguir minando mi imagen, mi prestigio, en torno a las posiciones que yo he sostenido, pues ni más ni menos que sobre estos actores, ¿no?, que han protegido todas estas acciones, la gobernadora de Chihuahua y el alcalde de Ciudad Juárez.
1: Déjame cerrar esta conversación, Javier Corral, también diciendo que, bueno, al revisar lo que se ha publicado en este fin de semana, del 10 de mayo para acá, de ayer para acá, a partir de la vandalización de tu casa y de haber pintado de esta manera la fachada, vimos algunas publicaciones en donde se refieren a indagatorias. Veo, por ejemplo, que una publicación llamada Meridiano 107 dice que en el marco de estas indagatorias, hablando de lo que pasó con la casa, la Fiscalía Anticorrupción de Chihuahua ha verificado y ejecutado el aseguramiento de 3 inmuebles estratégicos, dice así. Entre ellos destaca una lujosa hacienda, leo textual, lujosa hacienda de más de 5.000 metros cuadrados en Tepoztlán, Morelos, vinculada a una red de desvío de recursos a través de despachos de asesoría financiera. Asimismo, se mantiene bajo resguardo la cabaña El Rincón en la Sierra Tarahumara, propiedad directa del exmandatario, como parte de una lista de 14 inmuebles con un valor comercial que supera los 73 millones de pesos. Leo este párrafo y te pregunto, ¿de qué va todo esto?
0: No, bueno, eso es pura mentira, eso es pura basofia. Lo que existe es lo que se difundió también ampliamente hace unos meses, que instruyeron al Registro Público de la Propiedad del municipio de Ocampo a inscribir en el Registro de la Propiedad el que mi cabaña de Basasiachi, que así se llama, está en un conjunto de cabañas que se llama El Rincón, estaba sujeta a investigación. Por cierto, esta inscripción pues ya fue nulificada porque se me concedió un amparo, tanto por la forma en que se hizo como por la ilegalidad de la medida, pues nada tiene que ver mi cabaña con las investigaciones que presumiblemente me han hecho por el supuesto desvío de la reestructuración de la deuda de Chihuahua. Pero ellos lo manejaron en los medios como un aseguramiento, como que estuviera embargada mi cabaña. Nunca ni sellos tuvo, porque no era tal decisión, no era tal embargo, ni tal aseguramiento. No lo podían realizar. Esta cabaña yo la tengo desde hace alrededor de más de 20 años, ¿no? Y entonces mezclan unas cosas con otras, ¿no? Pues Tepoztlán, yo que tengo que ver con Tepoztlán. Pero hay una serie de... Hay una campaña, Carmen, muy fuerte, de calumnia, de mentira, de magnificación, pues porque acá hay un control mediático muy fuerte. Es un control de medios basado, pues, en el tonel de dinero sin fondo que María Eugenia Campos le ha dado a los medios. Por cierto, hay que recordar que pues yo fui uno de los que acabó en este estado con el chayote. Yo reduje casi el 80% de la asignación de recursos públicos a los medios de comunicación. Pues Duarte había llevado la cifra altísima. Era insostenible para nosotros continuar con eso. Pero regresó esa práctica, ese modus operandi. Ahora María Eugenia Campos ha destinado 2.500 millones de pesos. Repito la cantidad, 2.500 millones de pesos a los portales digitales acá en Chihuahua, a los medios, también algunos en la Ciudad de México les da. Y pues con ese presupuesto logra no solamente fabricar, sino generar todo este tipo de falacias, de mentiras, ¿no? Mis propiedades están debidamente publicadas en mi declaración patrimonial. Ahí está lo que poseo, lo que tengo, la manera en que lo adquirí, los años en que lo adquirí, el valor en que lo adquirí. Todo lo he registrado siempre. Y todo lo que no esté en esa declaración patrimonial se los regalo.
1: Se los regalo. O sea, ¿no existe todo lo demás?
0: No, no, pues es que mezclan, yo creo que propiedades de otros asuntos, ¿no? Con lo que a mí me inscribieron en el registro público de la propiedad en el municipio de Ocampo. Pero este es el modus operandi como se están llevando a cabo las cosas. Lo importante y lo que me gustaría destacar es la impunidad con la que lo hacen, ¿no? O sea, por más que haya podido denunciar, los protegen. De hecho, por ejemplo, la señora, que en las primeras veces que fue, fue custodiada por agentes de la policía municipal, pues porque los vecinos también están al tanto, ¿no? Y entonces eso lo hace el alcalde de la ciudad, que a quien he denunciado por sus vínculos con María Eugenia Campos, con César Duarte. Entonces, pues es una protección de unos con otros para tratar de pegarme, y lo único que pues tengo que estar haciendo es salir a aclarar, como lo hago ahora. Tengo los documentos, por supuesto, la escritura, tengo todo. O sea, se trata de un caso con el que han generado toda una campaña de desprestigio en mi contra, Carmen. Y a pesar de todo eso, y de que pues es casi diario, porque acá es casi diario el golpeteo a mi persona, no han minado mi fuerza ni mi ánimo para seguirlos denunciando y para seguirlos exhibiendo como lo que son, ¿no? Una mafia corrupta que se ha entremezclado en distintos partidos y que me han estado combatiendo todo este tiempo, pues como consecuencia o castigo a la operación que yo hice en contra de la corrupción política en el estado de Chihuahua, porque eso es lo que está en medio de todo esto. Ese sigue siendo el gran fondo de este asunto.
1: Pues estaremos en contacto, Javier Corral. Gracias por entrar al aire para hablar del tema y estaremos en comunicación contigo si nos lo permites. Gracias y buenos días.
0: Buenos días, Carmen. Gracias a ti por el espacio y muchas gracias.
1: Igualmente, gracias. Volvemos con más esta mañana.

0: Bueno, déjeme detener también en esto que ha ocurrido en los últimos días con la presencia de Díaz Ayuso, lo que le ha dicho Sheinbaum, lo que ha dicho el presidente de España. En fin, se ha ido increciendo los señalamientos desde España y México. Aquí parte lo sucedido. Eric Saldívar, buen día.
1: Ayuso acusa a Sheinbaum de complot. Segob responde que hay total libertad. La presidenta de la región de Madrid, Isabel Díaz Ayuso, anunció la suspensión de la última parte de su viaje a México, argumentando un supuesto boicot propiciado por el gobierno mexicano, que califica de ultraizquierdista. La mandataria madrileña planeaba ir a Monterrey y además de acudir a los premios Platino el 9 de mayo en la Riviera Maya en un hotel del grupo Xcaret. Según el gobierno de Díaz Ayuso, Claudia Sheinbaum ha llamado al boicot de varios de los eventos de la presidenta madrileña, hasta el punto de amenazar con cerrar el hotel donde se celebran los premios Platino. Por su parte, la Secretaría de Gobernación aclaró que el recorrido por nuestro país de Díaz Ayuso se desarrolló en un ambiente de total libertad. En ningún momento se intentó evitar alguna de sus presentaciones públicas o privadas, afirmó el gobierno de México. Más tarde, el grupo Xcaret negó categóricamente haber recibido amenazas o instrucciones por parte de la presidenta de México o algún funcionario de la administración de Sheinbaum. La comunidad madrileña no especificó qué día retornaría a Madrid Díaz Ayuso, el cual se tenía previsto para el 12 de mayo.
0: Gracias, Eric Saldívar, y gracias a Ari Casas, que nos presenta este momento que tiene que ver con relatos, con estos relatos de oro, con motivo de esta cuenta regresiva rumbo al Mundial de Fútbol Canadá, Estados Unidos y México. Eric, adelante.
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4: Otra historia curiosa de la Copa Jules Rimet. Después de que Italia venciera a Hungría en la final del Mundial Francia 1938, la valiosa estatuilla, originalmente llamada 1946, en honor al tercer presidente de la FIFA, fue guardada en la bóveda de seguridad de un banco romano. Al estallar la Segunda Guerra Mundial, Ottorino Barassi, presidente de la Federación Italiana de Fútbol, retiró el trofeo de la entidad bancaria ante el temor de que las fuerzas de ocupación nazi lo saquearan y la ocultó en una vieja caja de zapatos que colocó debajo de su cama en su residencia de la Piazza Adriana de Roma. Se cuenta que miembros de la Gestapo llegaron a registrar su casa e interrogarlo específicamente sobre el paradero del valioso trofeo de oro y piedras preciosas. A pesar de que inspeccionaron la vivienda, la joya pasó inadvertida. Barassi mantuvo el trofeo oculto durante la guerra y, una vez finalizada en 1945, lo entregó en persona a los representantes de la FIFA reunidos en Luxemburgo para que pudiera ser disputada de nueva cuenta en el Mundial de Brasil 1950. Así, la Copa Jules Rimet sobrevivió a la guerra, no así a los ladrones que la fundieron tras haberla robado en la sede de la Confederación Brasileña de Fútbol en 1983. Pero esa es otra historia.
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2: Regresamos. El día de ayer, la Secretaría de Gobernación y la Secretaría de Relaciones Exteriores conjuntamente emitieron un comunicado, ayer domingo 10 de mayo, para decir que se haría la presentación de un informe sobre desapariciones de la Comisión Interamericana de Derechos Humanos, y que esta presentación será el día de hoy, 11 de mayo. Y dice la comunicación oficial que la vicepresidenta de la Comisión Interamericana de Derechos Humanos y relatora para México, Andrea Pochak, presentará en la Ciudad de México un informe sobre desapariciones elaborado por dicha comisión. En congruencia con la política de apertura del gobierno mexicano con los organismos internacionales de derechos humanos, en la presentación participarán el subsecretario de Derechos Humanos, Población y Migración, Arturo Medina Padilla, y el subsecretario para Asuntos Multilaterales y Derechos Humanos, Enrique Ochoa. El acto, que contará con la presencia de la sociedad civil, dice aquí el comunicado oficial, tendrá el propósito de presentar los hallazgos y las recomendaciones que contiene el informe, sus objetivos y metodología, y fortalecer la cooperación entre el Gobierno de México y la CID, la Comisión Interamericana de Derechos Humanos, para atender el fenómeno de las desapariciones. Asistirán también representantes gubernamentales, integrantes del cuerpo diplomático acreditado en México, agencias de Naciones Unidas y medios de comunicación. Y cierra diciendo que el Gobierno de México reitera su disposición permanente al diálogo y a la cooperación con los organismos internacionales de derechos humanos en materia de desapariciones, incluyendo la Oficina del Alto Comisionado de Naciones Unidas para los Derechos Humanos y el Fondo de Población Naciones Unidas. En este comunicado oficial no se menciona al Comité de Expertos de Naciones Unidas en materia de desapariciones forzadas, que emitió, como sabemos, un pronunciamiento muy fuerte, que activó el artículo 34 de la Convención de Desapariciones Forzadas, y pues esto abre la puerta para que el caso México llegue a la Asamblea General de la ONU a través del secretario general de la ONU. Esto no es mencionado en la parte final de este comunicado oficial emitido el día de ayer. Y estamos a la espera, efectivamente, de que se presente este informe de desapariciones forzadas por parte de la Comisión Interamericana de Derechos Humanos. Y una de las personas que estará precisamente en esta presentación, pues es su vicepresidenta y relatora para México. Le aprecio mucho que nos tome la comunicación precisamente para hablar del tema, pues en estos momentos de la mañana, Andrea Pochak. Gracias, Andrea, por estar aquí y por contarnos más de todo esto. Bienvenida al programa.
3: Muchas gracias, Carmen. Buenos días a tú y a la audiencia. Efectivamente, estamos en México presentando este informe que tuvimos trabajando durante 2 años a partir de entrevistas y recopilación de información oficial y información provista por las organizaciones, por los colectivos, y es un informe pormenorizado del fenómeno de la desaparición en México, con un análisis cuantitativo y también cualitativo, que damos cuenta de las distintas iniciativas y políticas que se han implementado para dar respuesta a este fenómeno y de los desafíos y los obstáculos que todavía están pendientes. Es un informe riguroso que deja de lado eslogans, títulos, para enfocarse de lleno en cada una de las cuestiones, desde la falta de prevención, qué está fallando en la prevención, qué está fallando en la búsqueda, qué es lo que está faltando en la justicia, qué es lo que está faltando todavía en el acompañamiento, en la asistencia a las víctimas, qué es lo que está faltando en materia de políticas de memoria. Entonces, analizamos las iniciativas que se han impulsado y con nuestra experiencia recopilada de 67 años de historia de la Comisión Interamericana y de muchas décadas de trabajo con México, con los distintos gobiernos, a partir de información que tuvimos con casos y con medidas cautelares y en audiencias, podemos dar cuenta de un informe muy objetivo, muy riguroso, que culmina con 40 recomendaciones que intentamos que sean escuchadas e implementadas, porque intentamos ayudar a que esto cambie, ¿no? Hay un fenómeno masivo, hay un fenómeno generalizado, indiscriminado de desaparición de personas en México, y no importa si esta desaparición es cometida directamente por el Estado o por particulares. A criterio de la Comisión Interamericana, en los últimos años lo que se advierte claramente es que es un fenómeno masivamente cometido por el crimen organizado. No hay, a criterio de la Comisión Interamericana, una decisión deliberada del gobierno de hacer desaparecer personas. Pero dicho esto, la desaparición es un flagelo enorme que implica responsabilidades muy fuertes del Estado en cualquier caso, ¿no? Hay una responsabilidad muy fuerte en la prevención, en la justicia, en la búsqueda, en la identificación de los restos, y la Comisión intenta dar cuenta de qué es lo que está faltando, qué es lo que no está funcionando bien, y aportamos nuestras recomendaciones para que esto cambie.
2: Estoy segura que está enterada Andrea Pochak de lo que ha ocurrido en México en relación a lo que acabo de mencionar. Además de este informe, que es muy importante detenernos a revisarlo, lo están por presentar, lo tendremos oportunidad de revisarlo ahora que lo presenten formalmente en la Ciudad de México, pero estoy segura que tendrá algo que comentar sobre lo que también presentaron los expertos del Comité de Desapariciones Forzadas de Naciones Unidas, que han también trabajado por muchos años. Ustedes tienen un informe de 2 años para acá, este comité también tiene un informe de muchos años para acá, han estado en México, etcétera, etcétera. Y este comité pues emitió su pronunciamiento, que fue rechazado por el gobierno mexicano por varias cosas. Desde luego porque se activó el artículo 34 de la Convención de Desapariciones Forzadas, lo cual por primera vez en la historia implica que este caso mexicano será llevado a la Asamblea General de la ONU a través del secretario general, cosa que veremos qué ocurre ahí. Pero es un hecho trascendente que haya ocurrido esto y que el gobierno mexicano rechace el informe mismo, criticando la metodología y criticando elementos que presenta este comité como lo siguiente. Ellos han dicho que hay indicios de que en México se cometen crímenes de lesa humanidad. Andrea Pochak, ¿en esto coinciden ustedes? ¿En esta expresión? ¿En esta interpretación de un fenómeno criminal como el de México que les lleva a plantear que hay indicios de que se cometen crímenes de lesa humanidad? ¿Coinciden ustedes con eso?
3: No es la conclusión que busca la Comisión Interamericana con este tipo de informes. Esos pronunciamientos vinculados con crímenes de lesa humanidad no existen en los informes temáticos de la Comisión Interamericana. Se dejan específicamente para determinados casos que se pueden elevar a la Corte Interamericana y no en el marco de un informe general. El Comité de Desaparición Forzada y la Comisión Interamericana son mecanismos complementarios, pero tienen ordenamientos jurídicos y tienen mecanismos diferentes. Y nosotros no somos exégetas del comité, tampoco somos exégetas del gobierno y su respuesta ante el comité. Lo que puedo decir es que ambos organismos tenemos como fin común, como objetivo común, ayudar a erradicar la desaparición de personas en México y ayudar a comprometer a las distintas instituciones del Estado en que esto tiene que cambiar, ¿no? En eso coincidimos, aunque no tenemos el mismo ordenamiento, nosotros no tenemos el mecanismo del artículo 34, nosotros estamos utilizando otros mecanismos. Por supuesto, la Comisión Interamericana respeta el trabajo del comité, pero no somos sus intérpretes, ¿no? El informe de la Comisión Interamericana es un informe que se empezó a elaborar en el año 2024, pero aprovechando una experiencia de trabajo de la Comisión Interamericana con México de décadas, ¿no? Hay que recordar que la Comisión Interamericana fue convocada también por el Estado mexicano, por el gobierno mexicano, para colaborar en el caso de Ayotzinapa. Tuvimos muchísimos casos, muchísimas medidas cautelares, muchísimas audiencias en donde dimos seguimiento a la cuestión de la desaparición en México. Y este informe intenta recopilar toda esta información, pero haciendo un recorte de los últimos 10 años, que es donde advertimos que de parte del Estado hubo un reconocimiento de esta situación y se empezaron a adoptar medidas. Entonces, ¿qué podemos decir nosotros desde la Comisión Interamericana? Es qué falta, ¿no? Y qué parte de esas medidas y de esas políticas y de esas leyes no están funcionando bien. México tiene leyes muy importantes. México tiene instituciones muy importantes que se han creado para hacer frente a la desaparición, y sin embargo la desaparición sigue existiendo y aparentemente se ha generalizado, aparentemente no, con números nosotros lo estamos mostrando, se ha generalizado, es un fenómeno que afecta de manera indiscriminada, ¿no? Por supuesto que hay casos de desaparición forzada que no se han erradicado, la Comisión también da cuenta de casos de desaparición forzada, de casos en donde hay connivencia con autoridades estatales, por supuesto que sí, pero lo que nosotros queremos remarcar es que sea un fenómeno de desaparición forzada en algunos casos, o sea un fenómeno masivo cometido por el crimen organizado, como lo que la Comisión está advirtiendo, la responsabilidad del Estado es ineludible, ¿no? No exime de responsabilidad del Estado el hecho de que los casos sean cometidos en su gran mayoría por el crimen organizado. Y hay que robustecer las políticas de seguridad para la prevención, las políticas de justicia, la impunidad que está imperando es responsabilidad exclusiva de las autoridades judiciales, ¿no? Más del 95% de estos casos que se denuncian terminan en la impunidad. Esto es inadmisible. La impunidad de la desaparición sigue generando desaparición de personas. Entonces, a esto apuntamos nosotros, a dar recomendaciones muy precisas para ayudar a revertir esta situación. No son titulares los que van a encontrar en la Comisión Interamericana, en este informe temático de la Comisión Interamericana, no van a encontrar grandes eslóganes, y lo vuelvo a repetir, porque con eslóganes y con respuestas fáciles no se soluciona un problema complejo. Entonces, la Comisión está poniendo a disposición un análisis muy riguroso, muy detallado, muy pormenorizado de lo que se está haciendo y de lo que falta hacer para poder dar respuestas a esta situación y revertir esta situación, que es dolorosísima. Ayer estuvimos acompañando a las madres en la marcha, estuvimos reunidos con los colectivos, y el dolor, la frustración, el enojo que tienen es absolutamente entendible, y desde la Comisión Interamericana las abrazamos y las comprendemos, ¿no? Pero nuestro rol es brindar respuestas objetivas y brindar respuestas complejas frente a un fenómeno complejo, porque si no, la situación no se puede modificar.
2: Bueno, sí, entiendo, como lo dijo, que no es la exégeta ni del texto del comité, ni tampoco exégeta ni del gobierno. Ustedes no interpretan los textos del gobierno mexicano, ni tampoco lo que ha hecho el comité. Ustedes tienen su propio mandato, su propia investigación, pero hay efectivamente puntos de coincidencia que no se pueden dejar de subrayar. Evidentemente, cuando Andrea Pochak está hablando del fenómeno México, usted usó la expresión de que es un fenómeno masivo y generalizado. Estas dos palabras las acaba de pronunciar. Un fenómeno masivo y generalizado, y que los números están ahí. ¿Podría detenerse aquí? ¿Cómo es que se puede afirmar una cuestión de esta dimensión? Porque estamos hablando de un fenómeno efectivamente indignante, que debe encontrarse la salida. Eso no hay la menor duda de ello. Pero detengámonos aquí en lo que ha sido su propia investigación de 2 años, en lo que están siendo los criterios técnicos y de investigación que la llevan a plantear como lo hemos dicho, que el fenómeno de la desaparición forzada en México es un fenómeno masivo y generalizado. ¿Cómo se puede afirmar todo esto?
3: Porque la Comisión Interamericana se basa en un análisis jurídico de la normativa del sistema interamericano, ¿no? Para el sistema interamericano existe una diferencia entre un Estado que comete la desaparición, que sus agentes son los que cometen la desaparición, eso para el sistema interamericano se llama desaparición forzada. Cuando no es el Estado directamente el que comete la desaparición, eso se llama desaparición. Hay otra diferencia muy fuerte que nosotros tenemos en nuestros estándares, en nuestros ordenamientos, que tiene que ver si hay una política deliberada para cometer desapariciones, como ha ocurrido en nuestra región, en muchísimas dictaduras, en donde había un Estado que cometía una práctica sistemática de desaparición de personas porque había una política deliberada para desaparecer personas. Eso es lo que no estamos advirtiendo en México. Nosotros no estamos advirtiendo una política deliberada del Estado para cometer desapariciones, ¿sí? Entonces, esa es una diferencia que nosotros marcamos muy, muy fuerte según nuestro ordenamiento jurídico. Eso no quita, eso no impide que no se adviertan con mucha claridad las responsabilidades internacionales involucradas en el asunto. Entonces, hay algunas diferencias de terminología jurídica que tienen que ver con nuestro mandato, con nuestro ordenamiento jurídico, y que nosotros precisamos hacer. Eso no impide que no estemos marcando la responsabilidad estatal en la falta de prevención, en la falta de búsqueda efectiva, en la falta de esclarecimiento, en la falta de justicia, en la falta de acompañamiento a las víctimas, ¿no? Entonces, por eso digo, a veces son estas discusiones técnicas, jurídicas, que pueden ser muy aburridas o muy poco claras para alguna gente, pero lo que nosotros queremos remarcar es que hay responsabilidades ineludibles del Estado involucradas en cualquier caso que desaparece una persona.
2: No, yo creo que no son aburridas, son fundamentales, Andrea Boychak, desde luego que son fundamentales. A ver, me detengo aquí porque son los grandes temas de discusión. El gobierno mexicano ha dicho que las desapariciones en México están relacionadas directamente con el crimen organizado, y que no se trata del tipo de desapariciones que marcaron lamentablemente el tiempo de la llamada Guerra Sucia en México en los años 70, en fin, todo este fenómeno donde había una acción del Estado para desaparecer a personas críticas, opositoras, en fin, ese periodo de la historia es muy claro para México, y el gobierno de la República dice no está ocurriendo eso, y no está nadie diciendo que está ocurriendo eso. Nadie está diciendo que Claudia Sheinbaum está mandando desaparecer personas. Eso no se está planteando por ningún lado, pero lo que sí se está planteando es que agentes del Estado, desde luego la responsabilidad central del Estado, como usted dice, la esencial es que el Estado debe garantizar la seguridad de los mexicanos, y eso no ha ocurrido como debe ocurrir. Esencialmente hay una responsabilidad de cierto tipo del Estado mexicano inocultable, pero también, y ahí está el tema, están señalamientos específicos de agentes del Estado, policías, agentes municipales. Por decir algo muy muy en boga ahora, un secretario de Seguridad Pública del gobierno de Tabasco, que está acusado de varias cosas, también fue vinculado a proceso por desaparición. Un funcionario del gobierno de Tabasco y gente cercana al actual régimen, hoy encarcelado. Y otros casos diversos donde se puede saber y documentar la participación directa de agentes del Estado de diferente tipo. Y también un tema que tiene que ver con dejar hacer agentes del Estado que dejan pasar la acción del crimen, y eso también es una omisión criminal. ¿Cómo encontrar la manera precisa para definir si es desaparición forzada o desaparición a secas?
3: Exactamente. Esa definición la tienen que dar la justicia en los casos, y es lo que estamos advirtiendo, de una brutal impunidad, ¿no? Es la justicia caso a caso que debe demostrar si hay connivencia, si hay participación, si hay un dejar hacer, si hay una aquiescencia de parte de algún funcionario del Estado para convertir esa desaparición en una desaparición forzada. Es una definición jurídica que debe dar la justicia, y es lo que no se está encontrando con esta respuesta judicial que brilla por su ausencia, ¿no? Entonces, por supuesto, y también la Comisión está advirtiendo, a partir de los casos relevados y de la información recopilada, que la desaparición forzada en México no se ha erradicado, y que hay casos de desaparición forzada, que hay casos directos de desaparición forzada, hay casos de desaparición por connivencia o por omisión, que la Comisión tiene documentado, hay casos ante el sistema interamericano, ante la Corte Interamericana. Por supuesto que la desaparición forzada no se ha erradicado en México, y no queremos decir eso, ¿no? Lo que sí decimos es que tiene que esa definición jurídica de si en un caso hay connivencia de alguna participación estatal debe ser esclarecida por la justicia, tiene que tener la respuesta judicial correspondiente, y eso es lo que no estamos advirtiendo, y no somos nosotros los que podemos reemplazar esa definición jurídica que corresponde a la justicia. Por eso alertamos sobre la impunidad, porque la impunidad es alarmante, ¿no? La impunidad es lo que sigue naturalizando la desaparición como una posibilidad, es lo que termina generando esta desconfianza en las instituciones del Estado, que termina generando esta desconfianza en las autoridades públicas, ¿no? Mucha gente cree que el Estado está involucrado, el Estado está dejando hacer, porque falta una respuesta judicial que ponga blanco sobre negro sobre esta situación. Nosotros no descartamos que exista connivencia de agentes estatales, por supuesto, y tenemos documentados casos de desaparición forzada. Lo que sí tenemos documentado en general y registrado es que el fenómeno masivo de la desaparición, que duele tanto, estos 130, más de 130.000 personas desaparecidas, estos 70.000 cuerpos que siguen esperando ser identificados, dolorosamente desaparecidos otra vez, Esto está marcado fundamentalmente por el flagelo del crimen organizado, ¿no? Y es una responsabilidad del Estado el erradicar este crimen organizado, el prevenir las desapariciones, el buscar inmediatamente a las víctimas apenas ocurren las desapariciones. Es el Estado, todas sus autoridades con sus competencias, las que tienen que investigar esto, tienen que sancionar a los responsables, tienen que acompañar a las víctimas, tienen que brindarles el acompañamiento sin tanta burocracia, tienen que identificar a los restos, tienen que garantizar memoria, tienen que abrir los archivos, si algún archivo estatal de las Fuerzas Armadas, de las Fuerzas Policiales pueden tener información sensible, tienen que abrirlos para esclarecer lo sucedido. Entonces, hay muchas responsabilidades del Estado involucradas y nuestras recomendaciones apuntan a fortalecerlos.
2: Que son 40 recomendaciones. Antes de preguntarle qué destacaría, bueno, las 40, pero para destacar las más importantes, si le parece, déjeme preguntarle también sobre si en este trabajo de investigación de 2 años de la Comisión Interamericana de Derechos Humanos, que hoy presenta en la Ciudad de México este informe, se detuvieron en esta discusión muy fuerte que ha tenido lugar en México respecto a intentos, según las organizaciones de derechos humanos y buscadores y buscadoras en México, intentos en el sexenio pasado con Carla Quintana, que era la coordinadora de la Comisión Nacional de Búsqueda, el intento de desaparecer a los desaparecidos al revisar o depurar el padrón de desaparecidos en México. Eso ocurrió el sexenio pasado, fue una situación bastante delicada que hizo salir de su función a la encargada, a la responsable de esa Comisión Nacional de Búsqueda. Ahora se encuentra en Siria haciendo trabajos de búsqueda de desaparecidos, pues respaldada a nivel internacional de esta manera, pero en su momento hubo una situación bastante delicada y la expresión básica que se usaba era: se quieren desaparecer a los desaparecidos, por un lado eso. Y por otro lado, recientemente en México se presentó también por parte del gobierno de Claudia Sheinbaum pues una suerte de revisión de cómo clasificar a los desaparecidos y también se abrió un debate muy fuerte sobre si la intención final es, a través de las cifras, mostrar una disminución del fenómeno. No se diga el tema del registro de homicidios y desaparecidos, que también es un debate. Aquí hay una franja de cosas que tiene que ver con la información, con la calidad y confiabilidad de la información, con que la sociedad mexicana tiene que saber si ese padrón es el que refleja realmente el fenómeno y su magnitud, o hay cosas que se tienen que revisar. ¿En sus 40 recomendaciones hay algo de eso?
3: Sí, por supuesto. Nosotros revisamos también la política del registro nacional y todo el episodio que pasó con ese censo, lo analizamos en detalle. Es importante que el Estado tenga un registro, por supuesto, y que sea un registro único nacional, que no existan registros diversificados por los distintos lugares y que haya información que se comparta entre todas las autoridades, ¿no? Fiscalías y sistemas de búsqueda. Por supuesto, tiene que haber un registro. Ahora, el Estado tiene que depurar ese registro, tiene que llevar adelante la tarea técnica y de sistematización de ese registro con mucha confiabilidad y generando mucha confianza en los familiares. Yo creo que lo que pasó con el censo es una demostración de cómo se ha roto en muchos casos esta confianza entre el Estado y los familiares. Nosotros sabemos desde la Comisión Interamericana, yo soy relatora de Memoria, Verdad y Justicia en la Comisión Interamericana, y sabemos el impacto que tiene el tema de los números de los desaparecidos, ¿no? Vengo de Argentina y saben toda la discusión que hay sobre si son 30.000 o no son 30.000. Miren, en el caso de México son más de 130.000. Es alarmante. Entonces, por supuesto, el Estado tiene que llevar adelante ese registro con mucha seriedad, mucha objetividad, porque el registro sirve para impulsar políticas, ¿no? Para buscar a las personas, para brindar asesoramiento, asistencia a las víctimas. El registro es muy importante, pero la forma en llevar adelante ese registro tiene que generar confianza en los familiares, ¿no? Y en quienes están desesperados porque siguen sin encontrarlos, ¿no? Entonces, por supuesto que somos muy... En el informe damos cuenta de este episodio del registro y del censo y tenemos recomendaciones muy precisas para que este registro se fortalezca, sea muy, muy, muy técnico, muy objetivo, pero que no genere desconfianza y que de ninguna manera pueda ser interpretado este trabajo de depuración como un discurso, como una política negacionista, ¿no? No es intolerable que genere esta desconfianza hacia los familiares y el Estado tiene que dar respuestas contundentes al respecto.
2: Sin la menor duda. Andrea Pochak, de las 40 recomendaciones, ¿qué nos destacaría más?
3: Creo que la cuestión de la justicia es fundamental, es porque la impunidad hay que revertirla de manera urgente, pero también es fundamental en nuestras recomendaciones vinculadas a la aplicación uniforme e inmediata de los protocolos de búsqueda. Son importantes los protocolos que se han sancionado, que se han impulsado muchas veces por el esfuerzo de los familiares de los colectivos de búsqueda. Esos protocolos son muy importantes, pero no se están implementando de manera adecuada. Entonces tenemos recomendaciones también para garantizar la implementación de esos protocolos. Los cuerpos, la identificación forense, no se está haciendo lo suficiente en materia forense para el esclarecimiento de la identificación de esos cuerpos. Diría, ay, la verdad que hay tantas cosas todavía, por eso tenemos 40 recomendaciones, pero estamos encontrando, y también déjenme decirlo, una apertura, ¿no? El hecho de que el Estado esté sentado en la mesa de presentación del informe, que durante la tarde de hoy voy a ser recibida y el informe va a ser recibido por altos funcionarios, por secretarios de Estado, por la Fiscalía General del Estado. Son elementos a tener en cuenta, a resaltar, a visibilizar, porque la Comisión Interamericana necesita, para poder ser efectiva en sus recomendaciones, que estas recomendaciones sean escuchadas por las autoridades. Entonces, celebramos esta apertura y vamos a estar monitoreando, como le dijimos ayer a los familiares con quienes nos reunimos, vamos a estar monitoreando que estas recomendaciones se implementen.
2: Andrea Pochak, vicepresidenta de la Comisión Interamericana de Derechos Humanos y redactora para México, y bueno, todo lo que usted hace en esta comisión, que es muy importante. ¿Con qué se despide? ¿Con qué frase? ¿Con qué idea nos deja? Porque al final hay muchos elementos, pero lo rotundo, lo tremendo, hacia arriba o hacia abajo, pero estamos hablando de un volumen, de un número escalofriante, de más o menos 130 mil, 128 mil, 130 mil personas desaparecidas. Déjeme preguntarle antes de una idea final suya para cerrar. Usted que se dedica a revisar y a estudiar y a investigar y a pronunciarse y a hacer cosas específicas sobre los derechos humanos en América, en las Américas, ¿hay otro país que usted conozca que tenga estos números, que tenga estas dimensiones de un fenómeno criminal de este tamaño?
3: No tenemos registro de ningún otro país de América que tenga este fenómeno de la desaparición de personas como tiene México, y por eso hemos hecho este informe, ¿no? Y por eso nos hemos dedicado, no porque México no tenga otros problemas, pero nos hemos focalizado en esta terrible situación, este terrible fenómeno, por supuesto. Todos los países tienen problemas de violaciones de derechos humanos, todos los países, pero en este tema de desaparición, México realmente nos está doliendo a todos, por supuesto, sobre todo a la sociedad mexicana, ¿no? Y quiero terminar tal vez con este mensaje, que es un fenómeno que afecta a la sociedad mexicana en su conjunto, es un fenómeno indiscriminado que le puede pasar a cualquiera. Es crucial que se pongan de acuerdo toda la sociedad, ¿no? Porque esto no es solamente un problema de las madres buscadoras, no es solo un problema de las personas que, los migrantes, es un problema que puede afectar a todos. Entonces es importante visibilizarlo. Es también muy importante que toda la el poder político, todas las fuerzas políticas se pongan de acuerdo en estas cuestiones. No es un tema de un gobierno. La Comisión Interamericana viene viendo esto desde hace décadas, han pasado muchísimos gobiernos. El fenómeno ha cambiado, las modalidades han cambiado, por supuesto, pero sigue siendo alarmante el nivel de desaparición de personas en México. Entonces es crucial que las fuerzas políticas también se pongan de acuerdo. Son mensajes muy fuertes, y sobre todo seguir acompañando a las familias. Cuando desaparece un ser querido, toda la familia queda afectada. Las madres, por supuesto, rompen su... Ayer nos decían que por la marcha y por la búsqueda de justicia tampoco están pudiendo criar y celebrar con sus otros hijos. Toda la familia queda afectada, proyecto de vida queda afectado, ¿no? Entonces, en nuestro deber como organismo internacional de derechos humanos, y yo creo toda la sociedad mexicana en su conjunto, nuestro deber es abrazar a los familiares, escucharlos, contenerlos y brindar desde el Estado, que es el principal responsable de brindar respuestas, brindar las respuestas que sean necesarias para corregir esta situación.
2: Andrea, pues muchísimas gracias por estar aquí. Me quedé pensando en que le pregunté si conocía otro país en donde hubiera un número como 128 mil o 130 mil personas desaparecidas, y me ha dicho que no. Y le pregunto si conoce de algún país en las Américas que tenga algo así como 70 mil cuerpos bajo custodia del Estado sin ser identificados.
3: No. El flagelo de numérico, ¿no? De la masividad, la generalización que hay aquí en México, ¿no? En América, ¿no? Quiero decir en otras regiones del mundo. En América no se conoce, ¿no? Pero ¿por qué? Digo, ¿por qué es especial y por qué es desafiante? ¿No? Porque no estamos frente a una dictadura, no estamos frente a un gobierno dictatorial como el que solía conocer la Comisión Interamericana hace décadas en la región, ¿no? Estamos frente a un gobierno democrático, electo democráticamente y que también ha hecho muchos esfuerzos a lo largo de los últimos años para enfrentar esto. Entonces, nosotros debemos dar respuestas más complejas, ¿no? No es blanco o negro otra vez, son respuestas más complejas, ¿no? Y este es nuestro deber en este momento, desde nuestra experiencia, desde nuestro conocimiento, desde nuestra objetividad y rigurosidad, es poder brindar estas respuestas un poco más complejas, estas recomendaciones que pretenden ayudar a revertir la situación.
2: ¿A qué hora es el informe, Andrea?
3: A las 12 lo presentamos públicamente, ya está disponible para todos y todas las interesadas en nuestra página web.
2: Estaremos al pendiente para revisar este informe, para escuchar la presentación de este informe. ¿Va a ser en dónde el informe?
3: En el Museo de la Tolerancia.
2: Memoria y Tolerancia.
3: Memoria y Tolerancia.
2: El Museo de Memoria y Tolerancia, ahí enfrente de la Alameda, en la capital de la República Mexicana. Andrea Pocha, gracias por tomar la comunicación y seguiremos hablando. Buenos días.
3: Buenos días a usted también.
2: Muchas gracias por estar aquí, Andrea. Pues un tema importantísimo, fundamental para la sociedad mexicana, un tema pues que tiene que encontrarse una salida. Y para encontrarse una salida a todo esto tiene que revisarse estructuralmente de pe a pa qué ha pasado en México, qué pasa en México en materia de criminalidad que nos lleva a niveles de estas dimensiones. Miles y miles de personas desaparecidas con lo desgarrador y brutal que es este delito de desaparecer a alguien, de erradicarlo de la escena. No sabemos si están vivos, si están muertos, dónde están. O 70 mil personas que están muertas y no se sabe quiénes son o no se logra identificar o recuperar

cuerpos bajo custodia del Estado no identificados. Esos son los números. Y ahí están las 40 recomendaciones que presenta esta Comisión Interamericana de Derechos Humanos, que después de 2 años de investigación viene a México y presenta lo que aquí se nos ha compartido por adelantado, porque amablemente nos han aceptado esta entrevista previa a la conferencia de prensa que tendrá lugar, como dijo Andrea Pochak, a las 12 del día en el Museo de Memoria y Tolerancia. Estaremos al pendiente para seguir informando.

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1: Regresamos, tenemos muchos temas, a cual más importantes. Solamente me quiero detener un momentito para alertarle de que el diario Reforma hoy tiene en primera plana una información muy relevante. Abel Barajas da a conocer que detectó el SAT una red que lavó 10 mil millones de pesos. Judicializa la Fiscalía General de la República el segundo caso más alto de lavado, 10 mil millones de pesos. Suman operaciones presupuesto anual de la Cancillería de Gobernación. Y lo que dice aquí es que Hacienda y la Fiscalía General de la República detectaron uno de los mayores casos de lavado de dinero de la última década en México, que asciende a esta cifra, 10 mil millones de pesos, en un periodo de menos de 3 años. Uf. En menos de 3 años, 10 mil millones de pesos lavados. Esta suma se encuentra en el rango del presupuesto que tiene asignado para un año la Cancillería, o en fin, son las comparaciones que se hacen de la cantidad de dinero que es. Gobernación, por ejemplo, tiene un presupuesto anual de 9 mil millones, casi 10 mil. Es el equivalente. Y aquí el tema es que el caso corresponde a las operaciones de las empresas Optimización Dalga, Lobbies y OHAT, algunas de ellas declaradas por el SAT como factureras en forma definitiva. Así que ahí están todos los detalles de algo muy importante, porque es algo que habría ocurrido de acuerdo con la indagatoria en materia de delincuencia organizada solo en los periodos del 3 de enero de 2016 al 30 de abril del 2018 y de julio a octubre de 2019. Estas razones sociales registraron 17.566 depósitos por 9.631.8 millones de pesos. 17.566 depósitos. Así que aquí estamos viendo cómo la información de Abel Barajas nos da cuenta de que se detectó esta red que lavó dinero por 10 mil millones de pesos. El segundo caso más alto de lavado registrado. Hay otros casos como Black Wall Street Capital y operador del cártel de Sinaloa, que son de 6 mil millones y de 15 mil millones, pero este es de 10 mil millones. Así que ahí está una información relevante que ha sido publicada hoy en el diario Reforma. Hoy a las 12 del día va a haber una conferencia, además de la Comisión Interamericana de Derechos Humanos, que ya hablamos sobre lo que va a presentar de su informe la CID. A las 12 del día habrá una conferencia de prensa en este hermosísimo y queridísimo Museo Universitario de Arte Contemporáneo en el MUAC. Va a haber una conferencia de prensa en el MUAC. Y déjeme aquí un segundito para que tenga el detalle preciso. El detalle preciso de la conferencia. Bueno, la conferencia es sobre Teodoro González de León, pero quiero ver el horario. Deme un segundito. Deme un segundito aquí. Vamos a ver el horario, que es, una conferencia para rendirle un homenaje a este gran arquitecto Teodoro González de León. Y bueno, pues aquí está la información. La información de la conferencia es el otro. Este es el de la sesión de homenaje. La información de la conferencia de prensa de la que estoy hablando es sobre el ciclo de actividades conmemorativas por el centenario del natalicio de Teodoro González de León. Participan Jorge Gamboa de Buen, Felipe Leal, Karina Licea y Emilio Maillé, los muy reconocidos Gamboa de Buen, Leal, Licea y Maillé. Van a participar en esta conferencia para pues hablar del ciclo de actividades conmemorativas del centenario. Y va a ser a las 11:30 de la mañana el registro a los medios, y a las 12 del día va a ser la conferencia. Así que estaremos al pendiente de lo que ahí se diga. Este Museo Universitario de Arte Contemporáneo de la UNAM va a ser el lugar donde se realice la conferencia, y ahí contarán precisamente de lo que se piensa hacer para rendir homenaje a este grandísimo arquitecto, que bueno, pues es su centenario. El lunes 25 de mayo a las 6 de la tarde, ya se sabe, van a estar coordinando y participando Felipe Leal, Juan Villoro, miembros del Colegio Nacional. Participan Fernanda Canales, Mónica Cejudo, Jorge Gamboa de Buen, Javier García Diego Ruiz, Francisco Serrano Cacho. Y bueno, pues la entrada es libre. Esto va a ser en Donceles 104, Centro Histórico. Va a haber transmisión en línea desde el Colegio Nacional. Y bueno, pues desde ya felicitamos esta iniciativa para homenajear a este gran personaje que es Teodoro González de León en su centenario. Y bueno, pues se hará un recuento precisamente de su vida y obra, y pues estaremos al pendiente del asunto. Y al ratito, en el MUAC, pues va a ser la conferencia para platicar de estas actividades. Así que habrá registro a las 11:30 y a las 12 empieza la conferencia. Teodoro González de León, y bueno, ahí se darán los detalles que pues ilustrarán sobre este ciclo de actividades conmemorativas por el centenario del natalicio. Así que esto va a ser en la UNAM. Por cierto, estamos de plácemes, ¿no? Estamos de plácemes en la UNAM porque le ganó... Ganamos, ¿no? ¿A quién le ganamos? ¿Qué dice Javi al respecto? Es que tenemos por aquí un americanista, ¿sabe? Dice nuestro querido Javi que sin comentarios. Sin comentarios, Pumas se eliminó. Gracias, felicidades a los Pumas, dice nuestro americanista. Pumas eliminó al Club América y avanza a las semifinales. Así que de fiesta en la UNAM por el homenaje a Teodoro González de León y porque en el fútbol vamos adelante con los Pumas. Bueno, vamos a otras cosas. Tenemos varios asuntos esta mañana y dejamos aquí entonces ya la invitación a quien quiera participar en las actividades por este centenario que se van a anunciar este mediodía en el MUAC.

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17: Edmundo Jacobo Molina, buenos días y bienvenido. ¿Cómo estás?
18: Bien.
17: Esperando que resuelvan qué demonios con el ciclo escolar. ¿Qué cosa es esto? ¿Qué es esto?
18: No sé, Carlos. Ya no sé cómo calificarlo, en serio. A ver, en medio de tal vez la crisis política más grave en décadas en este país, y eso que hemos tenido cosas complicadas, acuérdate, Peña Nieto, Ayotzinapa, la Casa Blanca,
17: bueno, sí,
18: pero esto yo creo que desborda todo, porque un gobierno extranjero, bueno, nada más y nada menos que Estados Unidos, denuncia que el vínculo de un gobernador de un estado y varios de sus funcionarios responsables de la seguridad en esa entidad de estar vinculados con el crimen organizado, y además ya se anuncia que podrían venir otros casos, o sea, hablando justamente del deterioro de quienes son responsables de la seguridad pública, del deterioro del andamiaje de control político de Morena con un personaje tan señalado e importante como este. Y en medio de todo esto, se les ocurre la brillante idea de suspender las actividades educativas. O sea, yo ya no sé cómo entenderlo. A ver, vamos a tener que especular un poco, porque mucha información no tenemos. La impresión que yo tengo es que fue una decisión tomada en un análisis de la situación de seguridad en el país, en donde ante la inminencia del Mundial y el gran escaparate internacional que el Mundial significa, dijeron no, y a la advertencia, vamos a ponerlo en esos términos, desde la CENTE, Madres Buscadoras, diferentes organizaciones de la sociedad civil que han dicho, en el marco del Mundial nos vamos a presentar, vamos a manifestarnos para que se conozcan nuestras causas a nivel internacional. Y eso tiene muy preocupado el gobierno mexicano. Clara Brugada, la jefa de gobierno de la Ciudad de México, hace semanas ya no invitó a los empresarios a que hicieran home office para que facilitar la movilidad de los
17: por
18: partidos.
17: Por favor, no salgan.
18: Cuando los partidos, son 5 partidos en la Ciudad de México, 4 en Monterrey, 4 en Guadalajara, en horarios más bien tarde-noche, excepto la inauguración que será a la 1:00 p.m. En fin, toda una serie de incongruencias que apuntan más bien a pensar del temor del gobierno mexicano a ser exhibido internacionalmente. Entonces, seguramente en un cuarto de seguridad se dijo, ¿qué hacemos? Y ya sea el propio secretario de Educación o quienes estaban ahí le dijeron, bueno, pues es una buena idea suspender actividades, de esa manera desmovilizas, minimizas la posibilidad de manifestaciones y adelante. Si en esta reunión no estaba la presidenta de la República y tomaron la decisión sin ella de esta envergadura, ya que tiene que ver con el gobierno todo, mala decisión y malo por ella. Si ella estuvo ahí y tomó la decisión, junto con quienes estaban en ese grupo, mala decisión, y exhibe decía en mi artículo del día de hoy, el menosprecio a la ciudadanía, la descalificación de que nos íbamos a comer ese sapo, diciendo, y aplaudiendo y diciendo, ay, qué bueno, vienen 3 meses de vacaciones, todos a prender las televisiones, a ver el Mundial, nuestras causas en pausa, mientras todo esto sucede, los niños en sus casas, en fin, cuando la reacción fue inmediata. O sea, estamos llegando a una situación de saturación y límite a la paciencia ciudadana, que ya no se come cualquier historia y dice, espérenme tantito, ¿qué es lo que está pasando? Y desde la propia CENTE que dice, yo no voy a acatar esa decisión, la CENTE en Oaxaca, hasta gobiernos de oposición, BMC en Nuevo León, en Jalisco, y en Guanajuato de Acción Nacional, que dice, nosotros no. Aunque se nos vendió que había sido una decisión unánime del secretario, el responsable de la Secretaría de Educación Pública a nivel federal, y los secretarios en los estados. Por cierto, que el secretario de Educación Pública, pues más que nada ha sido un operador político de Morena. Estuvo al frente de ese órgano más de 4 años, si mal no recuerdo. Les tocaron las polémicas elecciones del 2021, tan exhibidas ahora, y además las elecciones del 24. O sea, el secretario de Educación, más que de Educación, porque no lo ha demostrado, porque no mostró ningún argumento pedagógico de evaluación de desempeño de profesores y estudiantes para tomar una decisión de esta naturaleza, no dio ninguna explicación de las posibles consecuencias que puede tener suspender tantas semanas a los muchachos, a los niños de las escuelas para el siguiente ciclo escolar. El COVID nos demostró que suspender tanto tiempo lo que trae al siguiente ciclo escolar es una alta deserción. En fin, muchas consecuencias en donde se ve que fue una decisión política, nada que ver con una decisión técnica. Lo triste de esta historia es que si en algo está empeñado el futuro de un país, es en la educación. Perdón. Ahí. Porque es formar a quienes se van a hacer cargo de este país en las próximas décadas. Y ese es el aprecio o el desprecio, perdón, déjame decirlo en esos términos, que Morena y la 4T tienen sobre la educación. No ahora, desde el propio sexenio de López Obrador, en donde quienes fueron responsables de tan alta responsabilidad, pues no tenían ni la trayectoria ni la calificación técnica para hacerse cargo de estas decisiones. Y ahora se vuelve a consumar y a confirmar esta hipótesis con el actual secretario. Y luego lamentable que anuncien hoy a las 10 de la mañana una conferencia de prensa donde vuelven a traer a todos los secretarios de educación. ¿No debieron haberlos traído a una mesa de trabajo? Y después de esa mesa de trabajo, de deliberación, de análisis técnico, de poner la mesa resultados, evaluaciones,
17: yo creo que a las 10,
18: tomar una decisión.
17: Yo creo que a las 10 es que van a discutirlo, ¿no? Y luego nos van a informar.
18: Ah, ojalá y sea así.
17: Yo lo entendí, no como tú. No entendí que fuera conferencia de prensa, sino que a las 10 se van a reunir.
18: Ojalá y sea así, porque el jueves parecería que no se reunieron para eso, sino para tomarse una foto con el secretario y hacer el gran anuncio nacional al respecto. Ojalá y esté equivocado y tú te estés en la razón.
17: Vamos a ver, lo revisamos.
18: Se van a trabajar y no diría una hora, dos horas, sino mucho tiempo, analizar bien el contexto en cada entidad y entonces llegar a una decisión realmente en consideración a lo que realmente importa. ¿En qué momento está el ciclo escolar? ¿Qué consecuencias tiene suspenderlo antes de tiempo? ¿Cuándo en todo caso tomar esas decisiones? Y que no nos inventen que los partidos de fútbol y las altas temperaturas son razón suficiente para una medida de esta naturaleza.
17: Ahí está el tema. Edmundo Jacobo Molina, gracias y buena semana.
18: Muchas gracias a ti, Carmen. Buena semana.
17: Buena semana.
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0: Bueno, pues los que les vamos a los Pumas estamos felices, felices, felices porque pues sí, le ganamos al América y Julieta Sales y Juan Marcial Soto nos cuentan cómo estuvo este Pumas América, América Pumas, adelante.
1: Pumas sufrió una vez más, aunque arrancó con todo en el Estadio Olímpico Universitario. La afición de Pumas llenó CU con la ilusión de eliminar al América y defender el liderato que construyó durante el Clausura 2026. Y durante los primeros minutos parecía que la noche sería mucho más tranquila de lo que al final resultó. Al minuto 3, Rubén Duarte abrió el marcador para Pumas y poco después Nathan Silva aumentó la ventaja. Al minuto 23, Jordan Carrillo firmó el 3-0 y llegó la sensación de que la eliminatoria podía quedar resuelta. Sin embargo, en el minuto 30, Patricio Salas se encargó de anotar el primer gol para el América y desde entonces el encuentro cambió por completo. El América adelantó líneas, jugó cada vez más cerca del arco de Keylor Navas y convirtió el cierre del primer tiempo en un ataque constante que exhibió la línea defensiva de Efraín Juárez. Antes de que terminara la primera mitad, Alejandro Sendejas marcó el 3-2 desde el punto penal. El segundo tiempo confirmó que los primeros 45 minutos no bastaron para hacer sufrir a los Pumas. El empate llegó al minuto 61. De repente el Estadio Olímpico Universitario quedó en silencio cuando Sendejas, una vez más, logró romper el arco de Navas. Pumas no respondió y pasó los últimos minutos cerca de su portería, con 8 jugadores dentro del área. Y entonces llegó la jugada que parecía cambiar toda la historia. Minuto 88, penal para el América. Henry Martín tomó la finales en los pies, pero el disparo terminó en el poste. Los aficionados de Pumas soltaron un respiro que pareció recorrer todo CU al mismo tiempo. Entre despejes, nervios y presión azulcrema hasta el silbatazo final, Pumas empató 3-3 con América. Avanzó por mejor posición en la tabla tras el 6-6 global y se instaló en semifinales, donde enfrentará a Pachuca. El líder del Clausura 2026 sigue con vida, aunque como dijo después su director técnico Efraín Juárez en conferencia de prensa, hay que aprender a sufrir.
0: Hay que aprender a sufrir. Pues sí, ciertamente sí. Bueno, pues ahí está el fútbol y estos resultados. Déjeme hacer un alto en el camino para recuperar la discusión, el análisis y el debate, ciertamente, de lo que está pasando entre México y Estados Unidos con motivo de varias cosas, pero principalmente con motivo de estas acusaciones directas que se han hecho en contra de 10 funcionarios y exfuncionarios y ahora algunos con licencia de Sinaloa, acusados de estar vinculados con el cártel de Sinaloa, directamente con la facción de los Chapitos, entre otras cosas. Ayer vimos una información muy relevante del colega Keegan Hamilton, el editor senior de Asuntos Legales y Justicia Penal. Keegan Hamilton es un periodista muy reconocido de Los Angeles Times y ahí lo que está informando es que, hablando de la guerra de los cárteles, los hijos del Chapo, un misterioso secuestro y una extraordinaria acusación estadounidense. Y lo que dice es que la acusación es notable por sus detalles, exponiendo una red de corrupción en los niveles más altos del gobierno mexicano. Y dice en su sumario que el gobernador de Sinaloa, Rubén Rocha Moya, enfrenta cargos de colusión con el cártel dirigido por los Chapitos. Un caso paralelo se centra en Ismael El Mayo Zambada, quien fue secuestrado por uno de los hijos del Chapo y entregado a las autoridades estadounidenses con la esperanza de llegar a un acuerdo. Han surgido especulaciones sobre si otros líderes de cárteles que enfrentan la presión de Estados Unidos están buscando entregas negociadas. Y dice que en el centro, según el Departamento de Justicia, está el gobernador de Sinaloa, Rubén Rocha Moya, acusado de permitir que el cártel homónimo de su estado opere con impunidad después de que sus líderes garantizaran su elección, enviando sicarios para intimidar a candidatos rivales, robar boletas y amenazar a los votantes en las urnas, que fue lo que nos dijo, por cierto, su competidor, quien compitió por la gubernatura de Sinaloa, que estuvo aquí Mario Zamora la semana pasada, esa elección que quedó marcada por la acción de la criminalidad de forma directísima. Esa acusación está ahí y forma parte de este reportaje. Y bueno, pues lo vamos a seguir de cerca para retomarlo en su momento, pero por lo pronto le anuncio que en Los Angeles Times se hizo este reportaje importante de Keegan Hamilton, Y bueno, pues de todo eso hablaremos hoy con Miguel Basáñez. Miguel es un estudioso de la realidad nacional y estadounidense y bueno, pues a lo largo de los años hemos conversado con él. En su momento fue embajador de México en los Estados Unidos. Miguel, y te pregunto, ¿cómo ves el panorama? Buenos días y bienvenido. Buena semana. ¿Cómo estás?
2: Hola, Carmen. Buenos días. Veo el panorama durísimo. Tal vez uno de los momentos más difíciles por los que ha pasado la historia de México, que la presidenta es de la mayor importancia. Yo creo que lo que está ocurriendo, Carmen, hay que analizarlo en dos planos. Uno, lo general de la relación México-Estados Unidos, y otro concreto de lo de la aprehensión de los 10 funcionarios. Si te parece, empecemos por lo general. Yo tomaría como punto de partida decirte que México es extraordinario. Como ya lo hemos comentado en otras pláticas, somos la quinta economía del mundo, no la tercera. Lo hemos comentado cuando estaba en la embajada, estuvimos trabajando sobre eso con el Departamento de Estado, y ahorita no es el caso, pero por esa razón somos la quinta. Y algo hay importante en ser la quinta. La primera es China, la segunda es Europa, la tercera es Estados Unidos, la cuarta la India, y nosotros somos la quinta.
0: Ah, bueno, si tomas Europa conjuntamente.
2: Exactamente, sí. Europa.
0: Sí, si tomas Europa completa, como un solo ente.
2: Exactamente.
0: Ah, bueno, sí, sí.
2: Y ahora, en este punto de partida, hay que reconocer que Estados Unidos es nuestro mayor activo, pero también nuestro mayor pasivo. Veamos el contexto. El mayor activo porque es un mercado enorme y nuestra economía y nuestra sociedad está vinculada estrechamente, pero el mayor pasivo porque es una sociedad que tiene un gravísimo problema de drogadicción y por esa razón ha hecho de México su proveedor. Entonces, vamos al arrastras de Estados Unidos en la economía y vamos a rastras de Estados Unidos en la drogadicción. De manera que allá se maneja todo el mercado, es un mercado muy fuerte, y acá lo que somos simplemente sus proveedores. Ahora bien, realmente es el sistema social el que ha estado estableciendo esta relación. No es el mercado, no es el sistema económico, no es el sistema político, son las sociedades de los dos países. Y ese mercado de drogas es enorme y por lo tanto, lleguemos al punto final, pues el resultado es que es un gravísimo problema. ¿Cómo lo resolvemos? Hay tres métodos para resolver: el método mágico, el método místico o el método científico. El mágico funcionó 240 mil años para nuestra especie, ¿verdad? Invocar a las fuerzas que no se podían conocer, el método místico cuando empezaron las religiones hace apenas 10 mil años, pues te agarras de la mano y todos rezan en conjunto, sigue siendo mucho algo que se utiliza en los Estados Unidos, si recuerdas el desayuno con el presidente y todo el Congreso y que se toman de la mano y rezan. Pero el método científico apenas tiene mil años en el planeta. Empieza en el Islam en el siglo XI, luego en Europa en el Renacimiento. Pero ahí lo que necesitas hacer es observar, documentar, experimentar, replicar, y así puedes llegar a las causas verdaderas. En el punto específico de este enorme mercado de drogadicción, el problema de fondo es la oposición de Estados Unidos en Naciones Unidas a catalogar el problema de drogadicción como de salud pública. Y al hacerlo como un problema policiaco, pues lo que provocas es que levantas totalmente el precio, y eso es lo que crea el mercado. Pero si Trump quisiera que yo pienso que él sí, porque ya ves que ni siquiera bebe y hubo problemas de drogadicción en su familia. Entonces él es muy opuesto a las drogas, pero el problema es que él no manda en Estados Unidos. Quien manda en Estados Unidos son los tres carteles que son muy superiores en fuerza a él: el de las armas, el de la farmacéutica y el de las finanzas. Entonces, ese es el contexto donde estamos actualmente y es un problema mayúsculo. ¿Qué hacer? Será la pregunta para nosotros. Bueno, aquí toma relevancia el consejo del primer ministro de Canadá de reunirnos las potencias medias y pensar en hacer algo. Aterricemos ahora en las últimas agresiones que Washington ha estado teniendo con México. El contexto de esas agresiones están primero en el problema de, podemos ponerlo así, la derrota en Irán, el alza de precios en Estados Unidos que está resintiendo la población tanto en los bienes de consumo como particularmente en la gasolina y que está pegando en la baja de popularidad de Trump, que ahorita estamos hablando de un 35% en el promedio de las encuestas. Segundo lugar, en los casos como los agentes de la CIA en Chihuahua, lo de Rocha Moya, el nuevo documento del terrorismo. Y eso nos lleva exactamente al problema de los consulados, lo que la última que nos acaban de decir, que van a revisar el trabajo de los consulados. La verdad es que los consulados hacen una enorme función de atender a los 40 millones de mexicanos y descendientes de mexicanos que tienen muchísimas actividades que los acercan a los consulados. Pero no hay que olvidar, Carmen, que aparte de los 53 consulados, los mexicanos forman 500 confederaciones de una variedad de temas. Hay 5,000 clubes, particularmente deportivos, y de manera que es una organización enorme. Pero estas acciones agresivas, yo diría, Carmen, revelan esta desesperación de Trump por subir su popularidad por la elección que ya viene. Y entonces no está siendo cuidadoso. Bueno, nunca ha sido muy cuidadoso, pero ahorita con el éxito de Venezuela se entusiasmó, creyó que en Irán iba a pasar lo mismo porque Netanyahu le dijo que tenían localizados una reunión de los líderes, los mataban a todos y ya se acabó el problema, nada más que no resultó que fuera así. Y se entusiasmó también con Cuba y de ahí se siguió con los narcos, pero no puede hacer nada porque la verdad es que lo tienen muy atado de manos. Ahora, ¿qué hacemos acá en México, Carmen? Eso es lo que tú has estado reportando y viendo y siguiendo y todos estamos igual de preocupados contigo. Hay que hacer algo, Carmen.
0: Hay que hacer algo y desde luego pues habremos de seguir hablando. Miguel Bazañez, te aprecio muchísimo este análisis y esta perspectiva de las cosas y retomaremos el hilo si me lo permites. Por lo pronto, gracias por estar aquí esta mañana.
2: Al contrario, gracias a ti.
0: Gracias, gracias por estar aquí. A Miguel Bazañez, pues sí, hay que hacer algo, desde luego que sí. Es una definición del país fundamental, que es lo que viene en camino con los Estados Unidos. ¿Qué tipo de circunstancias irán presentando? Bueno, pues de todo esto hemos hablado amplísimamente y lo seguiremos haciendo en este programa.

0: En Aristegui Noticias estamos siempre entusiasmadas y entusiasmados con esta colaboración que hacemos junto con el Observatorio de la Justicia como medio de comunicación. Y bueno, pues hemos tenido la oportunidad de presentar y de publicar artículos de primer nivel. Son colaboraciones de alto nivel, estas que hemos podido compartir con el público en su en el sistema multiplataforma de Aristegui Noticias. Hemos podido publicar textos muy importantes, hemos dado seguimiento a este Observatorio de la Justicia y hemos tenido entrevistas muy importantes como la que tendremos el día de hoy con Rafael Estrada Michel. Él es profesor de Derecho de la UNAM y de la Libre de Derecho, y hemos conversado con Rafael en otras ocasiones, pero regresamos contigo, Rafael, en este observatorio. ¿Qué se está viendo? Bienvenido, buenos días.
1: Hola, Carmen, mil gracias.
0: Igualmente, gracias a ti.
1: Un programa tan importante como este que has tenido esta mañana, ¿no? Entre otras cosas por los Pumas de la UNAM.
0: ¿Verdad? Que ganamos, ¿no? Ahí la llevamos, ¿no?
1: Híjole, qué sufrimiento.
0: Qué sufrimiento, hay que estar preparados para sufrir, dice el director técnico.
1: Oye, habíamos dicho que el Tribunal de Disciplina Judicial se encarga de ver, de velar por qué magistrados, jueces y ministros de la Suprema Corte incluso no violenten ni la ley, ni los intereses de la Administración de Justicia, ni tampoco los principios de excelencia, imparcialidad, independencia judicial. ¿Quién sabe cómo le hacen para no violentar la independencia judicial si tienes una espada de Damocles encima, ¿no? Pero en fin. Y ahora han salido varios casos que han tenido que ver con la disciplina judicial. En el ámbito federal, pues te acordarás que hace nada acaban de suspender a una jueza, la jueza Riojas, porque dictó un cambio de medida cautelar. ¿Qué es esto? Bueno, llevaba un señor acusado de feminicidio, más de 2 años en prisión preventiva oficiosa, por la gravedad, obviamente, de la conducta. Casi 3 años llevaba ahí, y entonces la jueza dijo, vamos a cambiar la medida y que se vaya a esperar su sentencia en su casa, con un brazalete, en fin, en arresto domiciliario. Y hubo muchas manifestaciones en la calle, ¿no? Por esa y quizá otras razones que no podemos conocer, porque el Tribunal de Disciplina, desgraciadamente, vive en una opacidad tremenda. Vas a la página web y no te enteras de nada, no sabes cuál es el criterio que tomó, pero total fue suspendida esta jueza porque pues hubo manifestaciones, cerraron insurgentes, periférico, las víctimas, con muy buenas razones para ello. Pero el caso es que la jueza, por cumplir estrictamente, al menos en este punto, con la disposición constitucional que te manda que ninguna prisión preventiva puede exceder de 2 años a menos que la defensa del acusado así lo pida, pues ya quedó suspendida, ¿no? Entonces, primer asunto ahí que no se explica a uno. Pues no me habías dicho que el tribunal servía para cumplir la ley estrictamente. Ahora que cumple estrictamente en sus términos la Constitución, suspendes a la jueza. Y luego tenemos el otro caso que ya derivó en probables responsabilidades penales, que es el caso del juzgador que concedió una suspensión en el asunto del exgobernador García Cabeza de Vaca, le concedió una suspensión en amparo también al fiscal anticorrupción de Tamaulipas. Ya habíamos visto cómo el Tribunal de Disciplina Judicial lo había castigado, lo había inhabilitado, destituido obviamente y después inhabilitado, pero derivó a la fiscalía el asunto y ahora ya hay una acusación penal por delitos cometidos contra la Administración de Justicia, en contra de este servidor público de la justicia, el juzgador Alvarado, ¿no? Entonces, el asunto puede llegar ya a lo penal y tú imaginarás, ¿no? ¿Qué clase de libertad puede tener ahora en el asunto famosísimo y sonadísimo de la extradición o probable extradición o lo que vaya a ser de Rocha Moya? ¿Tú te imaginas los juzgadores qué libertad, qué independencia podrán tener diciendo, híjole, yo no sé qué quieren? Yo no sé si la administración quiere extraditarlo o no. No sé si quiere mantenerle su inmunidad procesal o no.
0: Se los harán saber, cualquier... ¿no?
1: Pues seguramente se los harán saber, pero entonces, ¿qué independencia judicial cabe cuando tienes que andar esperando la consigna o, de plano, estar sufriendo por, híjole, si me cae el asunto, ¿qué tendré que decir para evitar ser destituido, inhabilitado y en una vez de esas llevado hasta responsabilidades penales? El diseño institucional, Carmen, es lo que te quiero decir a ti y a tu auditorio.
0: No, es una prueba de fuego, ¿no? Es una prueba de fuego, efectivamente, porque viene a bien, no queda claro qué es lo que querría el gobierno, pero técnicamente... Uh-huh. Lo que decida la instancia judicial cuando ocurra el momento preciso, pues teóricamente no tendría por qué importar la opinión del gobierno. pero va a importar y va a ser definitiva.
1: Bueno, incluso
0: por eso es el tema, ¿no? Por eso es el tema de la real independencia de los jueces y magistrados y ministros, ¿no?
1: Claro.
0: Para todos los casos, pero en particular cuando se están definiendo cosas tan trascendentes como estas.
1: Incluso tendrías una buena razón para decirle a la administración Trump, oye, yo sí te los quería mandar, pero fíjate, mis jueces, esto es una democracia, aquí hay división de poderes, y me dijeron que no. Como tantísimas veces ha ocurrido, sí. Se enoja mucho la administración de los Estados Unidos, pero finalmente tú mantienes un principio. Pero no, ya no lo tienes porque ¿quién les va a creer que el juez no va a hacer lo que evidentemente sea el criterio que tome la administración?
0: No hay mucha confianza de que realmente pueda tener la independencia suficiente a quien le toca hacer esto.
1: Así es.
0: Ese es el tema.
1: Así es.
0: Y eso es parte fundamental de lo que está haciendo este Observatorio de la Justicia al observar precisamente casos ya específicos con nombre y apellido y situaciones concretas que han llevado a acciones penales. Como tú dices, entonces estamos hablando de que sí se está, bueno, que está, se está haciendo valer, entre comillas, uh-huh. esta resolución, no esta resolución, este diseño institucional, constitucional, que coloca por arriba de todos, incluyendo de la Corte Suprema, a un tribunal que alguien le llamó de Inquisición.
1: Así es, mi querida Carmen. Y además no te puedes, digamos, la justicia de tómbola que había antes, que decías, híjole, depende de dónde cae el asunto, así me van a resolver. Ahora la están sufriendo los jueces, magistrados y ministros, porque no sabes cuáles son los criterios, vas a la página web del Tribunal de Disciplina, no te enteras de nada, no están las sentencias ahí testadas, hay una opacidad casi absoluta. En el Semanario Judicial de la Federación aparecen los criterios muy tarde y no sabes. Ahora sí que estás pegándole a la piñata con los ojos tapados, porque no sabes qué es lo que va a molestar, qué va a pisar un callo, etcétera, etcétera, etcétera. En el observatorio, tú hoy diste cuenta de ello muy en la mañana, ¿no? Esta magistrada del Tribunal de Disciplina de Aguascalientes, de apellido Dávila, que junto con su esposo es detenida por algún exabrupto, algún desorden que causó en la Feria de San Marcos, famosísima. Bueno,
0: Marta Elba Dávila Pérez, magistrada del Tribunal de Disciplina Judicial de Aguascalientes.
1: De Aguascalientes, ¿no? Porque este modelo federal se
0: pues sí, vamos a ver qué pasa con la magistrada que fue detenida por un incidente en la...
1: Oye, pero ¿no tendrían que ser el principal ejemplo de disciplina, de orden, etcétera, etcétera, ya que le estás exigiendo a los jueces que se comporten? Imagínate nomás, ¿no?
0: Imagínate nomás. Uh-huh. Pues seguiremos hablando, Rafael Estrada Michel. Muchísimas gracias por estar aquí.
1: Gracias a ti.
0: Se nos acabó el tiempo. Gracias que nos compartiste esta revista que se llama Tiempo de Derechos. Invitamos a que la lea, Tiempo de Derechos, que tiene una entrevista con Luigi Ferrajoli, este gran jurista. Un sistema de separación de poderes está expuesto a la involución autocrática. Esta entrevista de Manuel Jorge Carreón Perea que le hace a Ferrajoli, la vamos a leer. Gracias por compartirnos.
1: Siguiendo la línea de la entrevista esta fabulosa que le hiciste.
0: Nos dio una entrevista fantástica, Ferrajoli, aquí. Gracias por estar aquí. Un abrazo. Nos vamos con esto. Buenos días y hasta mañana.
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0: Estemos listos para lo que sigue, que vaya que hay muchas cosas que disfrutar todavía. Mi querido Toño Alemán en los controles, Paola González al micrófono, les damos la más cordial bienvenida. No te pierdas más adelante una entrevista que tuve a bien realizar a un joven mexicano talentoso, creador de una producción extraordinaria que este próximo 17 de mayo tendremos la oportunidad de presenciar aquí en nuestro país. No te la pierdas, esto estará como a las 12, ¿no? Mi querido, como a las 12. ¿No? ¿A qué hora? Ah, como al cuarto, un poquito antes, cuarto para las 12. Bueno, hay que estar al pendiente, porque hay que vale la pena. Bueno, y así, bueno, damos continuidad a esta primera entrega de Spandau Ballet de clásicos con True. Este gran clásico de los años 80 que trasciende en el tiempo, que sugiere la reflexión personal sobre las experiencias y los deseos y lo más importante, además de un diálogo interno sobre encontrar la verdad y la dificultad de expresarla. Así llegamos también con Queen. You're My Best Friend, la celebración de la amistad incondicional en este clásico de una de las bandas más consentidas y, bueno, pues más importantes también de todos los tiempos. The Breakup Song de Greg King, la nostalgia y el desamor en esta mirada en donde, bueno, pues a través de su letra, el inicio recuerda el momento justo después de terminar una relación y todo lo que conlleva este proceso. So In Love de OMD en esta canción que refleja la experiencia de una persona que se ha dado cuenta que su amor no era correspondido de la manera que esperaba. Y así iniciamos con Don Henley, Boys of Summer. 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La canción ganadora es My Heart Will Go On con Celine Dion. 11:21. Bienvenidos todos.
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Son las 11 de la mañana con 18 minutos desde la Ciudad de México para el mundo, después también de un fin de semana de mucha importancia para todos, celebrando a mamá desde el viernes, sábado, domingo, porque cuando cae en fin de semana, pues se alargan, ¿no?, estas festividades, y espero que ya en este regreso a esta semana, en este mes de mayo, pues ya

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0: Son las 11 de la mañana con 40 minutos. 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Es @universal881 de tu FM. Ahí, @universal881 FM. Nos puedes seguir en Instagram, en Facebook, en TikTok, en X o en YouTube. Y por supuesto, nos escuchas en línea en cualquier parte del mundo, las 24 horas, los 365 días del año, de forma ininterrumpida para tus oídos, a través de universal881.com. Ahí además encuentras toda la información pertinente a la estación de los clásicos. Despedimos a Creedence Clearwater Revival con Looking Out My Back Door, The Savage Garden con Truly, Madly, Deeply, The Rod Stewart, Forever Young y con Ava S.O.S. Vamos a continuar haciendo una pausa, pero no es una pausa cualquiera, porque tengo una entrevista con alguien muy especial. Conócelo aquí en Universal.
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0: Gracias por estar con nosotros en este día tan especial después del Día de las Madres, 11 de mayo, en la Ciudad de México. Pues llega un mexicano, orgullosamente mexicano, talentoso, bailarín, que ahora, bueno, pues yo creo que estás en una primera etapa como productor también, en donde pues él se ha dedicado a grosso modo a también pues a ser bicultural, ¿no? Él vive actualmente en la ciudad de San Diego, además pertenece al ballet de danza precisamente de esta hermosísima ciudad de San Diego, y además pues hace estos enlaces entre bailarines norteamericanos y mexicanos o latinos, que al final del día pues todos tienen que sumar. Gente mexicano, talentoso, bailarín, que ahora, bueno, pues yo creo que estás en una primera etapa como productor también, en donde pues él se ha dedicado a grosso modo a también pues a ser bicultural, ¿no? Él vive actualmente en la ciudad de San Diego, además pertenece al ballet de danza precisamente de esta hermosísima ciudad de San Diego, y además pues hace estos enlaces entre bailarines norteamericanos y mexicanos o latinos, que al final del día pues todos tienen que sumar. Hermosísima ciudad de San Diego, y además pues hace estos enlaces entre bailarines norteamericanos y mexicanos o latinos, que al final del día pues todos tienen que sumar.
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0: península, además de Yucatán y la cultura maya? O sea, vamos a descubrir a un Peter Pan maya, ¿o qué? ¿Va a decir, ah, qué cabezón en el Peter Pan, o qué? ¿Cómo va a estar esto?
1: Cuando empezamos a planear esto, justo es una historia con la que yo crecí y que me encanta, ¿no? O sea, por esta onda de la magia, los sueños, ir a historias extraordinarias, hacerlo siempre acompañado, ¿no? Y pasártela bien. Entonces, digo, hablando justo ahorita de que decías de Michael Jackson, ¿no? Creo que es algo que representa súper claro, hablando de Neverland, hablando de todo lo que sucede como tal en la imaginería de Peter Pan y la historia. Cuando yo empiezo a decir, quiero presentar esta obra, pero me gustaría hacer la compañía de uno de los mejores coreógrafos que hay en el mundo, que es Septim Weber, del ballet contemporáneo. Me acerco a Septim, él ahorita actualmente es americano, pero actualmente está dirigiendo el ballet de Hong Kong, y le digo, Septim, me gustaría traer la versión coreográfica de Peter Pan que tienes a México, ¿no? Porque como artista es un reto impresionante, la música es hermosa, es música original para el ballet, y además es un proyecto como de gran escala, ¿no? O sea, bueno, no como, es un proyecto de gran escala, o sea, es enorme, ¿no? O sea, llegar y ver un librero de 6 metros de altura, camas que miden lo que mide una habitación, o sea, entonces se vuelve un proyecto impresionantemente grande, ¿no? Y retador ponerlo en escena, y más que no ensambla en cualquier teatro en México, ¿no?
0: Entonces, tienes un espacio, necesitas un espacio especial.
1: Necesitas un espacio mínimo,
0: porque sí, además estás incursionando y haciendo fusiones musicales.
1: Así es.
0: ¿Qué tipo o qué géneros de música vamos a escuchar en esta puesta en escena?
1: Sí, de la música es digamos que en los estilos coreográficos estamos mezclando el ballet como lo conocemos, pero no el clásico tradicional de príncipes y princesas.
0: Pas de bourrée y première, seconde, troisième, no.
1: Existe eso, pero hay un mix que con algunos personajes como los niños perdidos y esto que se les mete hip hop, de repente ahí sale el Capitán Garfio haciendo un tango con el cocodrilo. O sea, entonces hay diferentes estilos que lo hacen mucho más amigable para todo tipo de público, no necesitan ser conocedores del ballet o puristas o sea que tengan algún acercamiento necesariamente, ¿no? Entonces pues le digo a Septim, vamos a traerlo, pero ahorita lo que hablamos de la península, le digo, lo que me interesa es que parte de los valores que tenemos nosotros con la fundación que lidero también junto con mis hermanas, es justo que podamos tener México, ¿no? Específicamente en este tipo de proyectos de talla internacional, que tenga México de alguna manera, ¿no? Entonces dijimos, bueno, nos sentamos a platicar qué zona geográfica de México podría ensamblar con Neverland, con Peter Pan, con la historia. Dijimos, va, o sea, primero la casa de los Darling, ¿no? Que es una casa tradicional de Londres y eso. Entonces lo desarrollamos nosotros en el diseño de la escenografía como una casona tipo hacienda colonial de Mérida. Después todo Neverland, pues dijimos, toda la jungla de la península, todo, o sea, en general, ¿no? Todas las zonas que hay que pueden conectar con Nunca Jamás y los piratas que llegaban en esa zona en el siglo XVII, XVIII.
0: Y ya no nos cuentes más, porque tenemos que sorprender al público. Sí. Pero lo que me encanta es qué buena lectura para tropicalizar un tema
1: como
0: es Peter Pan, que pasa, pues, evidentemente en Londres, pero además vamos a ver la magia de los mayas.
1: Así es.
0: ¿No?
1: Sí, que traen una influencia, es un toque, no es como tal folclorizado,
0: no,
1: y eso.
0: No, pero justo de por sí Mérida tiene su propio encanto, tiene su propia cultura, sí. Y pues estás hablando de las culturas que trascienden y que también nos reconocen a nivel internacional, como es la cultura de los mayas. Pues, entonces, mi querido Tonatiuh, primero déjame agradecerte como mexicana que un joven de tu edad, porque aparte estás muy chavo, pues tenga este ímpetu, esta hambre por el arte, estas ganas de poder trasladar y tener esta cuestión bicultural para poder trasladar el arte latino, en este caso mexicano, y también traerlo norteamericano, que también es maravilloso. Hay grandes talentos. Yo nada más te quiero felicitar, no me resta más que felicitarte. Me muero de ganas de ir a ver la puesta en escena. Créeme que ahí estaré para aplaudir a todo el elenco, porque creo que para toda la familia es acercar también a las nuevas generaciones y a quienes ya disfrutamos por ende y per se el arte, pero acercar a las nuevas generaciones a esta historia mágica, que además contiene géneros que además tienen mucho que ver, como el hip hop, el jazz, el tango, entre otras modalidades, ¿no? Y que, bueno, pues un mexicano se atreva y solicite además una compañía de este nivel, con un coreógrafo de esta envergadura y con un talento como el tuyo, y con esta hambre y esta sed de comerse el escenario, de transmitir todo lo que es posible en él. Entonces, invita a quienes nos escuchan.
1: Claro que sí, pues bueno, los invito a que vengan a ver Peter Pan, justo de este coreógrafo Septim Weber. Lo vamos a estar presentando el siguiente domingo 17 de mayo. Ya es una única función, única fecha, único horario, a la

0: 5:30 de la tarde, y los boletos los pueden adquirir en la taquilla del Teatro del Auditorio Nacional, o también los pueden encontrar en Ticketmaster. Nada más buscan ahí Peter Pan en Ticketmaster y les van a aparecer los boletos. Si necesitan saber un poco más, conocer un poco más del trasfondo de la obra, de lo que está pasando atrás de escena con más de 380 personas colaborando en este proyecto, pueden entrar a nuestras redes sociales, las mías como Tonatiuh Gómez Oficial, o las del proyecto de Peter Pan como Peter Pan -México, y van a ver un montón hasta el trabajo que hay de escena, vuelos, van a ver gente volando también ahí en escena, entre muchas otras cosas que van a estar sucediendo.
1: Y ya no digamos más sorpresas, mi querido Tonatiuh, pero bueno, de verdad, un aplauso para ti, con todo nuestro cariño y admiración. Él es Tonatiuh Gómez, quien nos trae Peter Pan, esta puesta en escena a nivel internacional por única ocasión en el Auditorio Nacional, 17 de mayo, los boletos ya están a la venta en taquilla. Nosotros despedimos este espacio, espero verte de nueva cuenta, ha sido un placer, de verdad, qué orgullo conocerte, y bueno, pues regresamos con más clásicos.
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Una de la tarde, no es cierto, 12 con 17. ¿Qué onda conmigo en mis horarios? ¡Qué horror! Mi querido Charlie ya está en los controles. Gracias por estar con nosotros en esta, la segunda hora, primera edición de Clásicos Mañana Tarde a través de la frecuencia correcta en el 88.1 de tu FM. Saludamos y damos también la más cordial bienvenida a todos aquellos que se han ido sumando desde las 11 de la mañana hasta este momento y los que continuarán, hable usted con propiedad, haciéndolo hasta pues todo el día, ¿verdad? Pero en lo que este espacio compete, hasta las 2 de la tarde. Soy Paola González contigo y recuerda que nos escuchas en línea de forma simultánea en nuestra página oficial, en vivo y en directo desde la Ciudad de México para el mundo a través de universal881.com. Además, ahí tienes el despliegue de toda la información de la estación de los clásicos, el playlist Minute by Minute, la comunidad VIP, que es un requisito indispensable para poder participar en cualquiera de nuestras promociones, y toda la información de los clásicos, las efemérides, etcétera, etcétera, etcétera. Y así llegamos con esta primera entrega, segunda hora con The Pixies, Here Comes Your Man. Esta es una canción del año de 1989, la más reconocible de su repertorio y destacada además por esta melodía que contrasta con el estilo narrativo y alternativo a menudo muy abrasivo de este grupo. Un contexto lírico es que se vuelve sumamente enigmático y musicalmente hablando, pues conocidos por su gran influencia en el rock alternativo y por la dinámica del loud, quiet, loud, que, bueno, de acuerdo a las composiciones, pues este entre bajo, alto, que nos va llevando en una aparente sencillez, pero que conserva una profunda lírica y ambigüedad. Así, señores, llegamos también con Carpenters. 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

0: este dueto maravilloso de los hermanos Carpenter. Es una celebración al comienzo de un viaje compartido, probablemente en un contexto de una relación amorosa que acaba de empezar y que para muchos, bueno, pues es así el inicio de todas las expectativas e ilusiones en cualquiera de las relaciones que llevamos a lo largo de nuestra vida. Don't Ask Me Why, de Billy Joel, la filosofía de la vida en las decisiones que tomamos a lo largo de ella, y que, bueno, pues podrán opinar, podrán decir, pero pues al final del día cada quien decide qué hacer, cómo hacerlo, cuándo hacerlo, con quién hacerlo o no hacerlo, que también es una decisión. California Girls, David Lee Roth, el encanto de las chicas californianas en este lanzamiento ya como solista, conocido por su estilo energético y carismático, que utiliza, bueno, pues en esta canción, uno de los éxitos y clásicos que coloca para él ya en solitario. I Want to Know What Love Is, the Foreigner, con la búsqueda de la esencia del amor, y sí, tengo el ganador de la canción, también así, ganadora que di a conocer en la primera hora de esta edición de Clásicos. Así es que, bueno, pues solicité, como siempre lo hacemos, la canción, el título de la canción, el artista que la interpreta y el nombre de la película en la cual consideras, sabes o crees que forma parte del soundtrack de la misma. Siendo la respuesta número 8. Formando parte de la comunidad VIP que se encuentra en nuestra página oficial previamente y contestando de forma correcta, tengo ya al ganador, no sin antes mencionar que la canción ganadora es My Heart Will Go On con Celine Dion. Este, el inmortal legado del amor en esta más que reconocida mundialmente famosa canción, tema principal de la película Titanic. De 1997, dirigida por James Cameron, esta letra cargada de emotividad, de simbolismo, de una historia de amor, de una tragedia en la vida real que, bueno, entrelaza una narrativa de amor con otros personajes que probablemente y seguramente formarían parte de esta embarcación, conocida por esta poderosa voz, por su habilidad para transmitir emociones profundas, logra con su interpretación llegar a todos los rincones del mundo, tocando los corazones y convirtiéndose así en más que una historia del cine, también en todo un blockbuster de la música. Una película estadounidense que además con gran representatividad fílmica y por supuesto histriónica, pues logra llevarse todos y cada uno de los premios de aquel año y consolidarse como un clásico en la pantalla grande con 11, así, ¿eh? Vendió más de 30 millones de copias y además 11 millones de ellas en los Estados Unidos, que le vale el certificado de 11 veces Platinum. Imagínate nada más, 11 veces Platinum. Este sería un segundo álbum que, bueno, pues se convierte en uno de los clásicos de todos los tiempos, uno de los soundtracks más vendidos, más escuchados hasta el día de hoy y de la historia. Bueno, pues nuestro ganador es Rey Gerardo Solís Velázquez. Rey Gerardo Solís Velázquez, contestaste de forma correcta. Gracias por participar con nosotros. Te llevas 4 boletos para ir al cine. Tú escoges la película, Universal te invita. No uno, no dos, no tres, 4 boletos. Y gracias por seguir participando con nosotros y escuchar la frecuencia correcta. Pausa y regreso, 12:22.
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0: Son las 12:49. Gracias por continuar con nosotros. Summer in the City, the love and spoonful. El calor urbano, la vida nocturna, la celebración de la misma. Y cómo, pues, hay quien narra pues este escape del agotamiento diurno, de invitar a salir, de encontrar una pareja, de bailar toda la noche y sugerir que a pesar del calor persistente, porque así pasa, la diversión y el alivio están al alcance. Hasta casi casi el clima, ¿verdad? Nos dan ni la temperatura en esta canción. The Police, Synchronicity 2. Sí, porque, ¿no? Hay uno y hay dos. No cree usted que es la primera. Esta es la segunda, donde se exploran... Pues bueno, el concepto de Synchronicity en realidad pues habla de la sincronización, ¿no? Que pues para algunos estudiosos de la metafísica o de cómo la energía hace que lo abstracto se convierta en algo tangible, pues es el poder de la mente. Para muchos la sincronicidad parte del principio que lo que yo pienso lo llevo a la realidad. Y toda construcción de lo material, de lo que hoy veo, de lo que hoy toco, de lo que hoy percibo con mis sentidos, es porque realmente previo a establecer ese contacto, hubo una idea, hubo una imagen, hubo un concepto que yo pude crear, cristalizarlo, llevarlo a la realidad, y de ahí que la sincronización pueda ser posible. Así llegamos con Nelly Furtado, Turn Off the Light. Esas luces que se apagan en los sueños que se revelan en el viaje del autodescubrimiento de Nelly Furtado. Hay un antes y un después, antes y después de la fama, y abarca además con estos conceptos tan eclécticos en sus estilos diferentes musicales como el pop, el folk o el rhythm and blues, una canción para transmitir este mensaje de empoderamiento y la importancia de seguir fiel a uno mismo a pesar de las presiones externas. La luz se enciende cuando voy al escenario y se apaga cuando regreso a casa. I Wanna Dance with Somebody Who Loves Me, de Whitney Houston, en este vibrante tema de conexión y afecto, en donde la propia Whitney pues celebra la libertad y la autoexpresión. Así llegamos con Man at Work, Down Under, el viaje musical que explora una identidad australiana que hace alarde precisamente de la herencia pues cultural y de muchas de las características de este hombre que hace la narrativa en esta historia de diferentes paisajes y momentos. I Can Get No Satisfaction, de los Rolling Stones, en esta búsqueda incansable por la satisfacción en un mundo tan consumista que de pronto, al obtener todo aquello que deseamos o anhelar solamente aquello que vemos y no poderlo alcanzar, sobre todo material, pues nos damos cuenta que la felicidad no radica en ello. La verdadera felicidad radica en tener el paz. Sí tener dinero, el necesario para vivir, no sobrevivir. Y si además se puede más, mucho mejor. No tener esta mente pequeña de, ay no, el otro día no sé quién, alguien me dijo, es que yo no soy tan ambicioso. No, ¿saben qué? Sean ambiciosos. Cada quien tendrá su propia hambre y su propia necesidad de tener. Pero tener con la satisfacción de tener también, ¿saben qué? Estabilidad, paz y tranquilidad para entonces poder pensar en otras cosas que no sea la renta, la luz y el agua. Eso es lo que es la grandeza. Y este es un mundo material, no nos hagamos. Son las 12:52. No vivan de utopías ingenuas. Vivan de la realidad y creen su mundo a través de la sincronicidad de su pensamiento, su emoción y su acción. Ya regreso.
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0: Una de la tarde, 21 minutos, No Doubt, con It's My Life. Es esta poderosa declaración de independencia, de autoafirmación, de una letra que transmite el mensaje sobre la importancia de tomar el control de la propia vida y no dejar que otros decidan nuestros caminos o nuestras opciones. El tema de esta canción, que es tan atemporal, es tan universal y tan humano, se siente en esta necesidad de reafirmar que hay que hacerle frente a las expectativas sociales o la presión de conformarse, o de la propia familia o de la propia pareja. Aquí no venimos a cumplir expectativas de nadie, a menos que te contraten para un puesto y te paguen por ello. Entonces sí, se esperan cosas de ti. Pero como ser humano, para ser libre, para empoderarte, pues venimos a convivir, a compartir, a ser sociales, a tener civismo, que es una materia que antes de adelantar las vacaciones, yo creo que ya la deberían de implementar, porque el civismo nos ayuda a entender cómo se forman las sociedades, cómo son estos núcleos vivos que están conformados por seres individuales que de forma colectiva transforman y pueden mover al mundo hacia cuestiones mucho más trascendentales e importantes. El civismo es la capacidad de poder entablar en los espacios públicos y comunes el sano esparcimiento y convivencia, respetando las limitaciones de donde empieza tu derecho, también empieza el mío y termina y de forma recíproca y así a la inversa, uno tras otro. Yo creo que el civismo pues nos ayudó, por lo menos a mi generación, a saber que en un lugar público se dice buenos días, buenas tardes, con permiso, por favor, ¿qué le puedo ayudar? No ser obviamente aislado ni indiferente a lo que pasa en el entorno y entre otras muchas cosas. ¿Y cuánta falta hace? ¿Verdad? Muchísima. Wild Boys de Duran Duran, la llamada de los chicos salvajes en la década de los 80, en el espíritu de la rebeldía, de la resistencia, de esta canción que toca los temas también, que como es hermoso, también tiene su lado oscuro, la desilusión como reflejo de líneas entre muchos que enfrentan diferentes cambios en su vida y que no encuentran las posibilidades necesarias. Es así como en la rebeldía de la juventud, esta canción se convierte en un grito de guerra para aquellos que niegan a ser silenciados, a conformarse. Es un recordatorio de que la verdadera esencia de uno siempre brillará a través de cualquier adversidad. Daniel de Elton John, otro clásico de Daryl Hall and de Joan Oates, con Out of Touch, una desconexión emocional total y absoluta de Seven Wonders con Fleetwood Mac, y así iniciamos con Cyndi Lauper, Girls Just Want to Have Fun. Hago una pausa y regreso con el último bloque de clásicos en esta primera edición, aquí en La Frecuencia Correcta, una de la tarde, 24 minutos.
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8: Realmente creo que todos son factores conjuntos, tanto el bajar de peso y tener o no tener obesidad, el hacer ejercicios, ya sea de rehabilitación física o de fortalecimiento muscular, y el aportar 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

0: 1:49 de Led Zeppelin, Dime Makeup, esta banda de rock por demás legendaria en esta pieza que destaca además por este repertorio de un sonido influenciado por el reggae, algo que nunca pues pensaríamos, ¿no?, que Led Zeppelin podría incluir, pero que bueno, aunque es un género evidentemente poco explorado por la banda en comparación con sus raíces más profundas con el blues o el rock, pues así se pronuncia en este acento jamaiquino Cockney en Londres, que refleja pues esta influencia del reggae en precisamente esta ciudad, donde también pues hay círculos, ¿no?, culturales, donde pues hay muchísima afluencia al mismo, y así deciden ellos pues utilizar el mismo para hacer énfasis en esta canción. Erasure con Oh, l'amour, el amor, el siempre eterno amor, este dueto británico en el año de 1986, con una canción que toca la idea de la indiferencia y el rechazo. Así. Esto sugiere que el amor, de muchas veces que va superficial, hace el aumento de la sensación de traición y soledad, lo que solicita entonces de forma muy triste o melancólica una experiencia auditiva que a la vez conmueve y da mucha energía para entonces enfatizar la profundidad de su dolor y la sensación de estar perdido sin su amor. Así llegamos también con otro clásico y éxito a cargo de Aerosmith, Jade, el desentre... Pues, ¿cómo lo podríamos decir? A ver, ¿cómo lo puedo decir? Durante muchas décadas, esta banda, que además ha tenido muchísimos temas y números uno, Jade es un término en inglés que se refiere a estar cansado. Y en algún momento la banda estaba comentando que qué difícil era compaginar pues las relaciones familiares o de pareja con tener giras tan largas o conciertos. De ahí que muchas veces pues sus propias parejas se cansaban de ser ellas quienes cargaban con toda la responsabilidad de llevar a cuestas la familia y la casa, entre otras cosas. America con Neil Diamond, el sueño americano en la voz del gran maestro Neil Diamond, en esta canción que celebra la esperanza y el espíritu de aquellos que buscan una nueva vida en cualquier lugar. Bueno, en este sentido es específicamente en Estados Unidos, pero yo creo que es una correlación de cualquiera que emigra por las razones que sea, que espera pues un devenir mejor, mayor, ¿no? Una prosperidad. Hay que tener esa compasión, ¿no?, con quien tiene que dejar su país, a veces por razones que ni siquiera quieren, y dejarlo todo, sobre todo a sus seres queridos. Don't You Forget About Me, The Simple Minds, el eco de esta memoria y canción. Con Rivers of Babylon terminamos, iniciamos Bonnie M. Así, bueno, señores, pues los dejo ya de 3 a 6 con la grata compañía de mi querido Javier Pakusich con Clásicos de la Tarde. De 6 a 7 no te pierdas La Ruta Universal con nuestro querido Leo de Lozán. Y de 7 a 8 regreso contigo con la última hora de Clásicos de la Tarde, para después juntos desplazarnos a universalestereoonline.com en 60 minutos en línea contigo. Gracias a mi querido Charlie y a todos mis compañeros en cabina que hacen posible la magia de esta transmisión. Quédate con nosotros. Te recuerdo que nuestras redes sociales las encuentras como @universal881fm y por supuesto en nuestra página oficial con toda la información en universal881.com. 1:52. Feliz inicio de semana. Quédate con nosotros. Soy Paola González y más tarde te espero.
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31: ¿Qué tal? Excelente lunes. Continuamos con más información de las calles. Te comento que la avenida Horacio presenta tránsito lento entre Arquímedes y la calzada Mariano Escobedo. Por otro lado, tómalo en cuenta porque servicios de emergencia se dirigen hacia Diodato y Alcestis. Esto en la colonia Miguel Hidalgo de la alcaldía Tláhuac. Hay un percance automovilístico en la zona. Para evitarlo, puedes ocupar la avenida Tláhuac o la avenida La Turba. Finalmente, encontrarás asentamientos al cruce con semáforos en San Pablo de Circunvalación hasta Pino Suárez. Y recuerda que para reportar algún bache aquí en la Ciudad de México, puedes marcar al 072. Con el reporte vial, Manuel Adauto.
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4: Hola, ¿qué tal? Muy buenas tardes. Qué gusto saludarle ya en este lunes 11 de mayo del año 2026. Yo soy Bianca Aguirre y en nombre de este gran y extraordinario equipo, como siempre, le damos la más cordial bienvenida. Muchísimas gracias, de verdad, por tomarse el tiempo y buscarnos en el cuadrante a través del 88.1 de FM. También estamos en el 1110 de AM aquí en la Ciudad de México. Gracias para quienes están en el 700 de amplitud modulada en Guadalajara, Jalisco y también en el 1540 de AM en Monterrey. Esta es la información que le presentamos el día de hoy. La presidenta Claudia Sheinbaum descartó que Estados Unidos pueda incurrir en territorio mexicano para detener al gobernador de Sinaloa con licencia Rubén Rocha Moya y señaló que México mantiene plena soberanía y que las acciones de seguridad corresponden exclusivamente a las autoridades nacionales. En medio del debate por las modificaciones al calendario escolar, el secretario de Educación Pública, Mario Delgado, llamó a un diálogo profundo durante la reunión extraordinaria del Consejo Nacional de Autoridades Educativas y reconoció que aún faltan por escuchar las voces de padres, madres y docentes. En esta emisión, Ilse Aguilar nos tendrá el reporte completo. Mientras tanto, la Comisión Interamericana de Derechos Humanos encendió las alertas sobre la crisis de desapariciones en México. En un nuevo informe, advirtió que persisten casos de desaparición forzada vinculados a presuntos actos de complicidad entre autoridades y el crimen organizado. En un momento más, Eli Almanza nos tendrá todos los detalles. Y en el mundo, hace unos minutos, el director general de la Organización Mundial de la Salud, Tedros Adhanom, señaló que algunos pasajeros del crucero MV Hondius presentaron ansiedad y presenciaron fallecimientos a bordo, por lo que afirmó que nunca se contempló dejarlos aislados en el barco por considerarse una medida cruel. Así, arrancamos con la información.
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4: 2:02 PM, qué gusto que nos esté acompañando en este inicio de semana, ya lunes 11 de mayo, de verdad, muchas gracias por estar con nosotros y también nuevamente muchas felicidades por el Día de las Madres ayer, espero que durante el fin de semana hayan festejado mucho, por supuesto, muchos besos, muchos abrazos y todo el reconocimiento a todas las mamás que hacen una gran labor y un gran esfuerzo, gracias a todas ellas. Vamos a arrancar con información porque la Comisión Interamericana de Derechos Humanos presentó su informe sobre desapariciones en México, en el que documentó la magnitud y persistencia de esta situación en nuestro país. El reporte también identifica patrones estructurales y analiza los principales desafíos que enfrentan las autoridades en materia de búsqueda, investigación, acceso a la justicia y atención integral a las víctimas y sus familiares. Eli Almanza nos amplía la información. ¿Cómo estás, Elia? Buenas tardes, te escuchamos.
5: Así es, Bianca. Buenas tardes. Un saludo para ti y para el auditorio. Como lo señalas, este mediodía la Comisión Interamericana de Derechos Humanos presentó su informe sobre desapariciones en el país y, bueno, confirma que en México existe una crisis humanitaria por esta situación, pero también por la situación forense. Y además que las desapariciones en el país, confirma, son generalizadas. Sin embargo, Bianca, auditorio, pues también destaca los avances del Estado, aunque, bueno, estos no hayan tenido resultados efectivos. Dos puntos a destacar. Bianca Auditorio, sobre el documento y también lo señalado esta mañana sobre la desaparición forzada, que reconoce que siguen en el país, que son vigentes, aunque en un contexto complejo de crimen organizado, agentes del Estado y también perpetrados por ambas partes. Y bueno, también destaca mucho el tema de la impunidad. Dice, la impunidad sigue latente en el país, que es lo que no permite pues que se esclarezcan los hechos y se avance en materia de desapariciones. Escuchemos a Andrea Pochak, es comisionada de la Comisión Interamericana de Derechos Humanos y relatora para México.
6: En este informe, la Comisión Interamericana plasma una constatación muy seria. La desaparición de personas constituye una grave crisis de derechos humanos en México porque es generalizada, indiscriminada y continúa ocurriendo por los altos niveles de impunidad. Al cierre del informe de la Comisión, en 2025, el país registraba más de 128.000 personas desaparecidas y se estimaba la existencia de alrededor de 70.000 cuerpos bajo custodia del Estado sin identificar. Hoy, el Registro Nacional de Personas Desaparecidas reporta más de 133.000 registros de personas desaparecidas.
5: Y bueno, Bianca Auditorio, este registro de 133.000 considerado ya una crisis fue destacado por las y los asistentes, organizaciones, colectivos, familias de personas desaparecidas, quienes lamentaron que el Estado mexicano, aquí presente también en esta reunión, pues señalara avances, incluso que también la propia Comisión Interamericana señalara estos avances cuando ellos y ellas que viven todos los días la desaparición dicen no ven en los hechos que se rinda fruto y mucho menos justicia en este sentido. Finalmente, bueno, comentarles que la comisionada Andrea Pochak informó que este documento se presentará también ante las instancias correspondientes, ante el gobierno, como ya lo ha hecho desde las últimas horas, y también lo hizo con organizaciones y colectivos, familias de personas desaparecidas, y dice se necesita al Estado y sentado junto con las familias para que se pueda avanzar en la materia. Esto salió, terminó pues entre gritos, consignas de exigencia de justicia, Bianca, y bueno, fue parte de lo que se vivió esta mañana en el centro de la Ciudad de México.
4: Así es, Elia, y también cabe destacar que esta comisión establece en este informe del que ya bien nos relatas que la desaparición es un fenómeno que afecta a diversos sectores sociales y es que se pone en evidencia las características particulares que rodean estas desapariciones de niñas, niños y adolescentes por su reclutamiento e involucramiento con el crimen organizado, también las de mujeres y personas LGBTIQ+, basadas en su género y las de personas defensoras y periodistas por las labores que ejercen. Elia Almanza, seguimos al tanto de la información. Que tengas una excelente tarde.
5: Seguimos pendientes, Bianca. Buenas tardes.
4: Buenas tardes, Elia.
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4: 2:06 PM. Vamos a dar un giro a la información. Le cuento que continúa el debate por el recorte al actual calendario escolar anunciado el jueves pasado por el secretario de Educación Pública, Mario Delgado. Ajustes que incluso parecen haberlo enfrentado con la presidenta Claudia Sheinbaum. Hoy, nuevamente, el funcionario federal, en conferencia de prensa, insistió en presentar argumentos para reforzar su propuesta. Ilse Aguilar nos tiene todos los detalles de esta información. ¿Cómo estás, querida Ilse? Buenas tardes, te escuchamos.
7: Así es, muy buenas tardes, estimada Bianca, un gusto saludarte a ti y a toda la audiencia. Y es que fue en punto de las 11:00 AM que el titular de la Secretaría de Educación Pública, Mario Delgado, inauguró la reunión extraordinaria del Consejo Nacional de Autoridades Educativas, la CONAEDU, esto para abordar un único punto en la agenda, y es discutir el cierre del calendario escolar del ciclo escolar 2025-2026 y el inicio del ciclo escolar 2027. Esto con el objetivo de echar para atrás a la modificación inicial, efectivamente, como lo comentabas, anunciada el pasado 7 de mayo, que buscó adelantar el cierre del ciclo escolar al 5 de junio en lugar del 15 de julio, como estaba ya publicado en el Diario Oficial de la Federación. Y es que durante esta reunión, que por cierto continúa en el edificio Brasil número 31 en la sede de la SEP aquí en la Ciudad de México, Mario Delgado reconoció que faltaron voces de los actores del sistema educativo, entre ellos madres, padres de familia y docentes, y así reconoció algunas de las problemáticas. Escuchemos a Mario Delgado.
9: Al cerrar la escuela, la carga del cuidado recae mayoritariamente en las mujeres. El sistema económico actual es insensible, obliga a las familias a buscar dónde dejar a sus hijos para poder trabajar. Es injusto que las empresas pretendan que el aula resuelva su falta de flexibilidad laboral. La escuela es un territorio de aprendizaje, no un lugar de resguardo de niñas y niñas por conveniencia del mercado.
7: Frente a los 32 secretarios de educación estatales, Mario Delgado justificó que hubo más razones que el mundial y las altas temperaturas en distintas regiones del país para motivar los cambios al calendario escolar. Por ejemplo, explicó que el artículo 87 de la Ley General de Educación exige entre 185 y 200 días efectivos de clase, pero criticó que esto responde a una visión alineada a estándares de la OCDE. Incluso dijo que después del 15 de junio, históricamente, las aulas son de tiempo muerto. Escuchemos nuevamente al secretario de Educación Pública.
9: Se mantienen las aulas abiertas realmente sin un propósito pedagógico, solo por cumplir un conteo. Se desvirtúa la dignidad docente y se convierte a la escuela en una estancia forzada. Ese tiempo muerto a veces es burocracia que roba espacio a la convivencia familiar y a la salud mental de nuestra niñez.
7: ¿Y qué es lo que ocurre en estos momentos dentro del edificio sede de la SEP? Bianca, pues están presentando las propuestas de los secretarios de Educación Estatal y entre ellas posturas de los gobiernos de oposición. Por ejemplo, el gobernador de Jalisco, Pablo Lemus, se ha pronunciado porque se respete el ciclo escolar original publicado en el Diario Oficial de la Federación, postura que instruyó, o sea, transmitida a Mario Delgado en este encuentro, mientras que Nuevo León, hace unas horas, el gobernador Samuel García señaló que su estado está listo para el ciclo escolar, que este termine el 19 de junio, ya que recordó que en Nuevo León empezaron las clases desde agosto. Aún así, dijo el gobernador que del 22 de junio al 8 de julio se habilitarán en el estado talleres y campamentos deportivos para las niñas, niños que así lo necesiten, fecha en que estaba previsto el cierre del ciclo escolar, así que a esperar por lo pronto, al parecer, Bianca, unas horas más para que la Secretaría de Educación Pública saque un comunicado oficial en donde emita las resoluciones de este encuentro. Y solo señalar que se cortó la transmisión pública que estaba proyectando la Secretaría de Educación al argumentar que solo por mandato de ley se puede transmitir el inicio de estas reuniones de las autoridades educativas. Así la información.
4: Así es, Ilse Aguilar, hasta el momento pues este tema es incierto y también cabe destacar que Guanajuato también se pronunció en oposición a esta medida. La gobernadora Lidia García Muñoz, pues ella refirió que reducir 40 días naturales el periodo de clases afectará programas académicos y la prueba de recopilación de información para la mejora de los aprendizajes, que se aplicará del 16 al 18 de junio, por lo que exhortó al gobierno federal y también a la Secretaría de Educación Pública a no alterar el periodo de clases. Información de la que, por supuesto, seguimos al tanto. Muchísimas gracias, querida Ilse Aguilar. Te mandamos un fuerte abrazo.
7: Claro que sí, muy pendientes. Un abrazo de vuelta, Bianca, querida.
4: Gracias, igualmente, Ilse Aguilar. Y desde Palacio Nacional, le cuento que la presidenta de México, Claudia Sheinbaum, volvió a referirse a la propuesta para concluir anticipadamente el calendario escolar 2025-2026. Asimismo, lanzó una contundente respuesta a los mandatarios estatales que se oponen a esta iniciativa. ¿Cuáles fueron sus palabras? Precisamente para conocer todos los detalles de este y más temas, nos enlazamos con Daniel Rosas. ¿Cómo estás? ¿Cómo estás, Dani? Bienvenido. Buenas tardes. Te escuchamos.
10: Hola, Bianca. Muy buena tarde para todas y todos. Bianca, pues, tras la polémica derivada del anuncio sobre un cambio de fecha para el cierre del ciclo escolar actual, sobre texto de las altas temperaturas y la realización del Mundial, La presidenta Claudia Sheinbaum salió en defensa de su secretario de Educación, Mario Delgado, tras acusar de que se lanzó una campaña en su contra. Esto es lo que dijo.
11: El calendario escolar que anunció el secretario de Educación, Mario Delgado, fue aprobado por unanimidad de todos los secretarios de Educación de los 32 o de las 31 estados y la Ciudad de México.
12: ¿Y ahora cambiaron de opinión?
11: Eso es lo primero, porque es muy importante que sepa, porque ahora salieron gobernadores diciendo que no están de acuerdo y tienen derecho a decir que no están de acuerdo, pero sus secretarios de Educación lo aprobaron.
10: Y en torno al gobernador de Sinaloa con licencia, Rubén Rocha Moya, Sheinbaum Pardo desestimó que vaya a darse una incursión de las fuerzas de seguridad de Estados Unidos en territorio mexicano para detenerlo. Y aunque será este martes cuando el Gabinete de Seguridad dé mayores detalles de las investigaciones que se realizan en torno a él, adelantó que Rocha Moya sigue localizable tras la balacera que este fin de semana se hizo en contra de una de sus propiedades.
13: Ocurrió un... fueron a balacear su casa, donde vivía anteriormente. Eso despertó
11: hace 10 años, es una propiedad de él.
13: Vivió anteriormente.
11: Estaba abandonada, sí.
13: Sin embargo, esto también nos lleva a preguntarnos, ¿se tiene ubicado a Rubén Rocha, presidenta, las fuerzas de seguridad?
11: Mañana lo puede informar el secretario de Seguridad, pero él está en Sinaloa. Sí.
10: Además, Bianca, la mandataria federal desestimó que el caso Rocha Moya o los señalamientos de Estados Unidos sobre seguridad puedan enturbiar la revisión del T-MEC. Negó que México esté sin hacer nada para detener el tráfico de estupefacientes y hasta aprovechó para clarificar que hasta ahora los narcolaboratorios desmantelados en su administración no son de fabricación de fentanilo, sino de metanfetaminas. A lo más, eran de empastillado. Esto dijo.
11: ¿Qué sentido tiene minar esa relación si estamos dando resultados de ambos lados de la frontera? Cada uno con nuestra propia

0: Presiones por parte de su gobierno para cancelar el evento en el que participaría la española y además coincidió con las voces de aquella nación que hasta se mofaron de la presencia de la derechista en territorio mexica, entre ellos el presidente español Pedro Sánchez. Esto es lo que dijo.
1: Entonces esta fallida visita de Isabel Ayuso a México, pues se reconoció en España y además muchos que no están de acuerdo con esta visión lo manifestaron en su momento, incluido el presidente de España y también diputados de otros partidos. Ahora, lo que para las y los mexicanos debemos de revisar también es quién la trajo.
0: Y por otro lado, la jefa del Ejecutivo mexicano aseguró que con base en información que ha recibido, las obras previas al Mundial de Fútbol serán entregadas en tiempo y forma, pese a las manifestaciones de descontento por su aparente retraso. Vamos a escucharla.
1: En el caso de la Ciudad de México, pues tiene muchísimas obras alrededor del Estadio Ciudad de México, el antiguo Estadio Azteca, que pues han embellecido muchísimo el espacio y además está haciendo una obra hacia el centro de la ciudad que, por lo que nos ha dicho Clara, pues va a terminar en tiempo y forma para el Mundial.
0: Bien, que en otros temas, la presidenta informó que esta semana hará el anuncio sobre quién será la nueva secretaria de las mujeres. También dio a conocer la salida este lunes de un nuevo barco con ayuda humanitaria para Cuba. Bianca, la información que les tengo.
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3: 2:17 PM. Hablando de otros temas, le cuento que en un contexto de más de 133 mil personas desaparecidas, este 10 de mayo, familias enteras no tuvieron nada que festejar. En cambio, salieron a las calles en el marco de la Marcha de la Dignidad Nacional, madres buscando a sus hijos, hijas, verdad y justicia. Aquí en la Ciudad de México, caminaron desde el Monumento a la Madre al Ángel de la Independencia, donde hicieron un pronunciamiento. Más información en la siguiente nota de Elia Almanza.
4: Mientras el país vive los preparativos por el Mundial de Fútbol, cientos de madres buscadoras, sus familias y colectivos salieron a las calles y exigieron a la presidenta Claudia Sheinbaum reconocer la crisis de desaparición, aceptar la ayuda internacional y acabar con la impunidad. Durante la edición 14 de la Marcha de la Dignidad Nacional, Madres Buscando a Sus Hijos, Hijas, Verdad y Justicia, desde el Ángel de la Independencia, señalaron que este 10 de mayo no hay nada que celebrar, con una crisis de 133 mil personas desaparecidas, una realidad que, dijeron, no se tapa con el Mundial de Fútbol. Es la voz de Adriana Moreno Becerril, mamá de Víctor Rodríguez Moreno, desaparecido en 2009 en Coahuila.
5: Decenas de miles de personas han sido desaparecidas y la impunidad sigue siendo la regla desde que las primeras personas fueron desaparecidas en México. Han pasado 16 copas del mundo. Les hablamos hoy con palabras futboleras. A ver si así nos ven, nos escuchen. Les meteremos todos los goles posibles a la impunidad.
4: Condenaron que la presidenta Claudia Sheinbaum se niegue a nombrar la crisis. Recordaron a las madres centroamericanas que buscan a sus hijos en nuestro país y también condenaron el riesgo, pues de 2010 al día de hoy, 43 personas buscadoras han sido asesinadas o desaparecidas.
5: Estamos buscando a nuestros hijos en un país que el Estado no previene las desapariciones, no busca a quienes están desaparecidas, no hace labor de identificación de los cuerpos en su resguardo y ni siquiera garantiza la vida de quienes buscamos. Lo hemos dicho ya muchas veces, buscar no debería costarnos la vida.
4: La Marcha de la Dignidad Nacional partió poco antes de las 10 de la mañana del Monumento a la Madre, donde un día antes comenzaron las actividades con la velada por las y los desaparecidos. Este domingo, con consignas como «Nos urgen goles que nos lleven a encontrarlos» y «No solo el balón, que nuestros hijos e hijas también regresen», avanzó sobre Paseo de la Reforma hacia el Ángel, donde también llamaron a la empatía.
5: Ojalá que cientos de miles de personas que gritarán por los goles de esta selección, gritarán también por justicia y verdad por nuestros desaparecidos. Ojalá que les doliera el hueco inmenso que hay en una sociedad conmigo.

0: adolescentes, hombres, mujeres desaparecidos.
1: Insistieron que a pesar de que las autoridades quieren ocultar ante los ojos del mundo las desapariciones, ellos y ellas seguirán exigiendo verdad, búsqueda efectiva y acciones reales.
0: Seguimos aquí para exigir verdad, búsqueda efectiva y acciones reales para que dejen de ignorarnos, para demandar al Estado que cumpla con su obligación, encontrar a nuestros seres amados, para que México deje de ser un cementerio para migrantes y un muro para sus familias, para que no solo la pelota, sino también nuestros hijos e hijas vuelvan a casa. Justicia para todas las personas desaparecidas, porque vivos se los llevaron. ¡Vivos los queremos!
1: La jornada estuvo acompañada de actividades culturales, música y una cascarita, para meterle gol a la impunidad. Para Grupo Radio Centro informó Elia Almanza.
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3: Ya son las 2 de la tarde con 21 minutos. Iniciamos esta vuelta al mundo en España. Hace unos momentos, el director general de la Organización Mundial de la Salud, Tedros Adhanom, refirió que algunos pasajeros del crucero internacional MV Hondius presentaron cuadros de ansiedad al permanecer confinados en camarotes reducidos. Incluso presenciaron el fallecimiento de otros viajeros derivado de los contagios por antivirus, lo que evacuarlos en el puerto de Granadilla era considerada la mejor y única alternativa posible, y destacó que nunca se consideró dejarlos en el barco. En este contexto, le cuento que ayer dicho navío fue evacuado en medio de un gran operativo sanitario encabezado por autoridades locales y de la Organización Mundial de la Salud. Y justamente fue la misma que recomendó que las personas que estaban en la embarcación deben mantener un confinamiento de 42 días con seguimiento activo, contando a partir del 10 de mayo. Y reportó que ya suman 9 casos notificados, aunque aún faltan 2 por ser confirmados. Mercedes Ortuño, de la agencia de noticias EFE, nos tiene más información. ¿Cómo estás? Adelante, Mercedes.
4: Buenas tardes, Bianca, y saludos a todo el auditorio de Grupo Radio Centro. El crucero afectado por el brote de antivirus navega ya sin pasajeros a bordo rumbo a Países Bajos. Hace solo unos minutos ha zarpado de la isla española de Tenerife, donde los últimos pasajeros y parte de la tripulación han bajado del buque para su evacuación a Países Bajos y Oceanía. La mala mar y el fuerte viento han obligado al crucero Hondius a atracar en el puerto en el que estaba fondeado, para que el desembarco se realizara de forma segura sin tener que recurrir a Zodiacs. Tras días marcados por la falta de entendimiento entre el gobierno español y el gobierno regional de Canarias respecto a la evacuación, los planes han cambiado a última hora y el crucero Hondius finalmente ha tocado suelo canario. El barco ha permanecido atracado alrededor de una hora, el tiempo mínimo imprescindible para garantizar la seguridad, según había anunciado la ministra española de Sanidad, Mónica García. Luego ha seguido su marcha a la hora prevista, las 7 de la tarde en Canarias, hacia el puerto de Rotterdam, en Países Bajos. La unidad militar de emergencias ha trasladado en autobuses a los 6 pasajeros y 20 tripulantes del barco hasta el aeropuerto de Tenerife Sur, desde donde volarán esta misma tarde en 2 aviones a Países Bajos, uno de ellos con destino final en Oceanía. Mientras, las 2 españolas que estuvieron en contacto con infectados de antivirus y que son sospechosas de haberlo contraído, siguen dando negativo en las pruebas PCR que se les están practicando mientras se mantienen en aislamiento. Reportó desde España Mercedes Ortuño, de la agencia EFE.
3: Muchas gracias, Mercedes Ortuño. Y en información de Medio Oriente, le cuento que este lunes, desde la Casa Blanca, el presidente de Estados Unidos, Donald Trump, confirmó que la tregua con Irán se mantendrá vigente. Sin embargo, afirmó que el acuerdo es sumamente frágil y podría romperse en cualquier momento. Incluso calificó de estúpida la propuesta de paz presentada ayer por Teherán. De acuerdo con la agencia de noticias iraní, Tasnim, el plan de la República Islámica propone al gobierno estadounidense el fin del bloqueo naval, también que se permita la exportación de crudo desde Irán, el levantamiento de las sanciones económicas y que el estrecho de Hormuz sea manejado exclusivamente por Teherán. Por lo pronto, escuchemos al mandatario republicano.
5: El pedazo de basura que nos enviaron ni siquiera terminé de leerlo. Me dijeron que iba a perder el tiempo leyéndolo. Yo diría que es una de las propuestas más flojas que hay ahora mismo. Piensan que me cansaré de esto o me aburriré o sentiré algo de presión. Pero no hay presión, no hay presión alguna. Vamos a lograr una victoria total. Ya hemos tenido en teoría una victoria total desde el punto de vista militar. Miren, la armada iraní está muerta. Tenían 159 barcos y en este momento tienen cero, aparte de las pequeñas lanchas rápidas que andan por ahí y a las que le sacamos 8 al día. No tienen fuerza aérea, no tienen antiaéreos.
3: Y en esta misma conferencia, el presidente Donald Trump aseguró que está considerando convertir a Venezuela en el estado número 51 de la nación norteamericana. Declaración que fue respaldada por el periodista estadounidense John Roberts, quien divulgó la información tras confirmar que durante una llamada telefónica con Trump, le manifestó sus intenciones sobre el territorio caribeño. Y como era de esperarse, los pronunciamientos no tardaron. Al respecto, la presidenta interina de Venezuela, Delcy Rodríguez, descartó la posibilidad de una anexión a Estados Unidos. Aquí su voz.
6: Eso no está previsto, jamás estaría previsto, porque si algo tenemos los venezolanos y las venezolanas es que amamos nuestro proceso de independencia, amamos a nuestros héroes y heroínas de la independencia y nosotros seguiremos defendiendo la integridad, la soberanía, la independencia, nuestra historia, que es una historia de gloria de hombres y mujeres que dieron su vida por hacer de nosotros no una colonia, sino un país libre.
3: Y cerramos en Estados Unidos porque las autoridades de Laredo, Texas, ya investigan el hallazgo de 6 cuerpos localizados ayer dentro de un vagón de carga de un tren. Incidente que fue reportado por un trabajador ferroviario, quien encontró los restos durante su jornada laboral. Aunque aún se desconoce la identidad y nacionalidad de los fallecidos, la policía local confirmó que se trata de 5 hombres y una mujer.
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3: Y ya son las 2 de la tarde con 28 minutos. Vamos al reporte vial con Manuel Adauto. ¿Cómo estás, Manuel? Bienvenido. Excelente inicio de semana.
7: Gracias, Bianca. Excelente lunes y muy buenas tardes para nuestros amigos del auditorio. Mucha atención si tienen que desplazarse hacia el Aeropuerto Internacional Felipe Ángeles. Y les cuento por qué tenemos un bloqueo en ambos sentidos sobre el camino libre a Tonanitla y el Boulevard Ojo de Agua, lo que afecta de forma importante el acceso al Aeropuerto Felipe Ángeles. Este bloqueo ya lleva varias horas, así que tómenlo en cuenta. Para evitar este cierre, la recomendación es utilizar el circuito exterior mexiquense o bien optar por el transporte público como el Mexibus o el tren Felipe Ángeles. Por otro lado, la buena noticia es que pese al bloqueo de manifestantes sobre la Avenida Revolución en la colonia Guadalupeín de la Alcaldía Álvaro Obregón, esto justo afuera de las oficinas del Poder Judicial, donde extrabajadores de esta institución mantienen una protesta, se han habilitado cortes a la circulación que permiten el flujo vehicular por las calles aledañas para quienes se dirigen hacia el Eje 10 Sur. Finalmente, tómenlo en cuenta porque se espera lluvia en la Ciudad de México para esta tarde y noche. El pavimento resbaladizo y la reducción de la visibilidad pueden complicar sus trayectos, así que manejen con precaución. Bianca, hasta aquí la información de las calles. Que tengan una excelente tarde.
3: Así es, a tomarlo muy en cuenta. Gracias, como siempre, Manuel.
7: Muchas gracias, Bianca.
3: Gracias. 2:29 PM. Es momento de marcar la primera pausa de este lunes. No se vaya, todavía hay más información para usted.
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3: 2:33 PM, ya estamos de regreso aquí en La Octava Noticias. Soy Bianca Aguirre. Iniciamos este segundo bloque de información con el caso de Rubén Rocha Moya. Y es que esta tarde el Partido Acción Nacional anunció medidas legales y políticas contra el gobernador con licencia de Sinaloa, señalado por autoridades de Estados Unidos por presuntos vínculos con el narcotráfico. Además, precisó que promoverá la desaparición de poderes en la entidad. En las sesión permanente del próximo miércoles. Asimismo, adelantó que alista una denuncia ante la Corte Penal Internacional de La Haya por presuntos delitos de lesa humanidad. Es la voz de Jorge Romero, líder nacional del Partido Acción Nacional.
16: Y el día de hoy estamos aquí en la Cámara de Diputadas y de Diputados, legisladoras y legisladores, liderazgos de todos los lugares del país de Acción Nacional, para presentar formal solicitud de juicio político en contra de Rubén Rocha Moya. Y miren, no lo hacemos para ver qué tanto show damos. En el PAN entendemos que los tres procedimientos que acabamos de mencionar tienen sustento en la ley. Tú pides un juicio político, que es lo que vamos a hacer el día de hoy, con base en la ley.
3: Y siguiendo con este mismo caso, tras varios días de silencio y luego de ausentarse del inicio de sesiones de la Comisión Permanente, el senador morenista Enrique Insunza reapareció públicamente en Instagram. Ayer, a través de dicha red social, el legislador compartió una fotografía donde aparece posando desde Badiraguato, Sinaloa, acompañada de la frase «Recuerda mantener la mente tranquila en los momentos difíciles». Y es que recordemos que Insunza es señalado por el Departamento de Justicia de Estados Unidos, junto a otros 9 funcionarios, de estar presuntamente vinculados con el narcotráfico, por lo que podría enfrentar un mínimo de 40 años de prisión en el territorio estadounidense. Y en este contexto, le cuento que el pasado sábado se reportó un ataque a balazos contra la casa de Rubén Rocha Moya, gobernador de Sinaloa, con licencia en Culiacán. El inmueble del morenista está ubicado en la calle Lago de Cuitzeo, en el sector de Las Quintas. Sinué Telles, secretario de Seguridad Pública del Estado, informó que acudieron al sitio para acordonar el área e iniciar las diligencias correspondientes. Vamos a escuchar.
12: Es importante informar que la vivienda atacada se encuentra deshabitada desde hace más de 10 años por el gobernador con licencia, el doctor Rubén Rocha Moya. Asimismo, no se registraron personas heridas.
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3: Dos de la tarde con 36 minutos. Vamos a la entrevista de este inicio de semana. Hoy vamos a platicar con Aarón Ibarra. Él es corresponsal en Sinaloa, quien en cada enlace nos ha mantenido informados sobre los hechos de violencia, los operativos y también sobre la situación de seguridad que se vive en la entidad. En esta entrevista nos dará un panorama actual de cómo se encuentra el estado y cuál es el impacto que estos hechos han tenido en la vida de la población. ¿Cómo estás, querido Aarón Ibarra? Qué gusto tenerte con nosotros. Buenas tardes.
18: Hola, Bianca. Buenas tardes, por supuesto. Buenas tardes a toda la audiencia de Grupo Radio Centro Noticias. Listo.
3: Gracias, Aarón. Bueno, pues un tema que bien, ya lo hemos platicado, como ya comentaba en cada enlace contigo, lo hemos analizado, pero bueno, después de toda esta situación, ahora pues alcanza al gobernador con licencia, Rubén Rocha Moya. Quiero preguntarte, ¿cuál es el panorama que se vive actualmente allá en Sinaloa en materia de seguridad? Por favor, Aarón.
18: En materia de seguridad, Bianca, estamos como hemos estado desde hace ya 20 meses, ¿no? Estamos hablando que esta guerra en la que nos tienen metido las facciones del crimen organizado de manera oficial comienza, como todos saben, el 9 de septiembre de 2024. Ya son 20 meses, es decir, en un cuatrimestre más serán 2 años. Aquí lo comentamos, si mal no recuerdo, Bianca, en uno de los primeros reportes que hicimos de estos eventos para tu espacio, el espacio Grupo Radio Centro Noticias, que la sospecha que teníamos acá es que iba para largo, precisamente por la impunidad. ¿A qué me refiero? Las cifras oficiales hablan de que son alrededor de 2.200 homicidios dolosos en esta guerra. Solamente se registran homicidios dolosos aquellos que decide la autoridad a nivel local, la Fiscalía General del Estado, ¿no? Por ejemplo, casos de policías asesinados o de, digamos, grupos armados muertos en enfrentamientos, esos no son clasificados como homicidios dolosos y son hechos a un lado a otra estadística, ¿no? Entonces, se habla de un número mucho mayor que eso. En 2025 no hubo prácticamente ningún caso logrado por la Fiscalía para que fuera judicializado y, por lo tanto, castigado. La impunidad, si no es del 100%, se acerca. Estamos hablando de por lo menos el 97% de impunidad en esos delitos, Bianca, el año pasado. Casos muy similares en desaparición forzada. Según la Fiscalía, hay cerca de 3.900 casos. Sin embargo, colectivos de madres buscadoras de aquí, de Sinaloa, sobre todo de Culiacán, tienen cifras que se acercan al doble, es decir, 6.000 personas desaparecidas en esta guerra, ¿no? Se enfrentan siempre al típico, por decirlo de una manera, inhibición de, a la hora de que estos delitos sean denunciados. ¿A qué me refiero? A que una familia o un familiar con una persona desaparecida acude al Ministerio Público a interponer una denuncia, ahí son desestimadas desde el principio, de que si se fue con los amigos, con las amigas, etcétera, etcétera. Y es una carpeta que no termina de iniciarse y así se han ido acumulando esos, además de los casos de gente que simplemente tiene miedo, ¿no? A grandes rasgos es lo que te puedo decir en temas de seguridad. Y para coronar, digamos, la situación aquí, el año pasado nada más hubo, Bianca, 150 inmuebles, más de 150 inmuebles baleados o incendiados. Aquí en ese espacio comentábamos hace poquito, más de una semana, de un casino que fue incendiado a propósito, ¿no? Ahí hubo un muerto en el lugar por asfixia y personas heridas, al menos dos personas heridas con quemaduras de segundo grado. Ese fue un ataque deliberado del narco, ¿no? Sobre este casino llamado Tropical en el sector Tres Ríos. Y para ponerte un ejemplo de que nadie estamos a salvo de este tipo de ataques, pues lo mencionabas hace un momento antes de comenzar esa entrevista, el domicilio del gobernador Rubén Rocha, ubicado en Lago de Cuitzeo y Cerrada de Cuitzeo, en la colonia Las Quintas, pues fue atacado a tiros, ¿no? El video se hizo viral rápidamente. No le tiraron con una escuadra, no le tiraron con un revólver, le tiraron con un rifle de alto poder varias veces. Estuvimos en el lugar de los hechos cuando ocurre esto y pues era increíble, ¿no? Los impactos de bala no eran menos de 50. Entonces, eso te habla del nivel de impunidad con que operan los grupos del crimen organizado a pesar de la militarización de la ciudad, Bianca. ¿A qué me refiero? A que a lo largo de la ciudad, sobre todo en los puentes, Culiacán es una ciudad que es atravesada por tres ríos. Entonces hay muchos puentes en la ciudad, hay por lo menos 8 o 9 puentes, y en casi todos hay retenes militares y en algunas avenidas principales también. La colonia Las Quintas es una de las colonias pues que se volvió popular en los años 80, 90 en este submundo del narco, ¿no? Y fue una colonia donde convergieron políticos, empresarios y también gente del crimen organizado. Esa es la casa que en su declaración patrimonial Rubén Rocha afirma haber comprado con un crédito de Infonavit. Y pues aparece en su declaración patrimonial. Y el grupo este, como ya de todos es sabido, va y le dispara, ¿no? Eso ocurre, Bianca, a las 10 de la mañana pasaditos. O sea, no hay hora realmente para el crimen. Entonces, en situación de seguridad, estamos a no estar en el lugar equivocado a la hora equivocada.
3: Así es, querido Aarón Ibarra, y es que pues también tú y yo ya habíamos platicado y nos habías tú ya bien reportado, habíamos visto pues escenarios en que los negocios pues se quedaban solos, ya se iba la gente a otros estados, los que tenían la posibilidad, muchos negocios en venta, en renta, y no se diga más allá en las casas también, querido Aarón Ibarra, mucha gente tuvo que emigrar hacia otros estados, quienes no se quedaron ahí, pero también en este sentido quiero comentar un dato pues muy interesante, pero a la vez muy triste, porque la Insanud en 2023 pues reportó que en Sinaloa el 1.7% de la población manifestó necesidades relacionadas con estrés, ansiedad o depresión al momento de solicitar atención médica, aunque los expertos pues señalan subregistro importante. En este sentido, bueno, pues ya lo estamos comentando, pero quiero que tú nos comentes también, querido Aarón Ibarra, cómo ha impactado esta situación la vida cotidiana de la población.
18: Fíjate, Bianca, es súper interesante eso, porque yo creo que es un punto de partida a la situación de esta especie de callo emocional que hemos desarrollado las personas, sobre todo aquí en Culiacán, ¿no? Yo recuerdo que en 2023, si la memoria no me falla, en marzo de 2023, me tocó trabajar un reportaje especial para la revista Proceso, en la cual comentaba precisamente acerca de esta normalización del miedo, ¿no? No es algo deliberado, no es algo planeado, caray, no es algo ni siquiera que hayas decidido normalizar el miedo, ¿no? Simplemente es esa necesidad de la gente en general de salir a la calle a hacer tu vida, ¿no? ¿A qué me refiero? Pues tienes que ir a trabajar, tienes que producir, si tienes hijos, pues tienes que velar por su educación, por su salud, etcétera. Entonces es algo muy delicado, ¿no? Cómo la salud emocional, sobre todo, no ha sido tema en esta guerra en general. Cuando surjo con este reportaje fue porque estaba en unos campos deportivos. Aquí en Culiacán es muy popular el softball, por ejemplo. La mayoría de la gente que en su juventud llegó a jugar béisbol, pues no le queda otra más que jugar softball por el breve periodo de tiempo en el que puede transcurrir un juego y porque es más ágil, ¿no? Entonces, en muchos campos fueron adaptando sus instalaciones para tener un campo de softball. Y los juegos casi siempre, por el clima, son de noche. Entonces, imagínate estar en un campo y de repente ver volar bien bajito un helicóptero a la marina sin luces. Bien bajito donde estás tú jugando softball. Imagínate los rostros de las personas que están ahí. En algunos casos son familias que van a los campos. Entonces, a partir de ahí empecé a notar ese, digamos, erizaje en la piel de la gente cuando escuchaba los helicópteros y empezar a medir la altura por el puro sonido de ellos. Si está muy alto, si está muy abajo. Si está muy abajo, pues es indicativo de peligro porque seguramente algo va a suceder. Entonces, eso se volvió un tema precisamente, y no hablo de los helicópteros, sino de la salud emocional, porque no lo atendemos como pensaríamos, ¿no? Incluso en las infancias, la Secretaría de Educación Pública y Cultura, la SEP, a nivel local, pues es un tema que no quiere enfrentar tampoco, y es muy delicado porque tenemos víctimas infantiles también, Bianca, son por lo menos 90 menores de edad asesinados durante el año pasado, víctimas indirectas de esta guerra del narco, ¿no? Entonces, imagínate el choque emocional para sus compañeritos, para sus compañeritas, y no se está hablando de eso. Es decir, estamos todo el tiempo muy, muy ocupados, la gente en la conversación, no solamente medios de comunicación, sino especialistas, en el registro de los daños medibles, ¿no? Los homicidios, las desapariciones, los carros robados que suman casi 11,000 nada más en Culiacán, los inmuebles baleados, pero nadie habla de las víctimas, no los ponemos al centro, sobre todo a nuestras infancias, ¿no? Que es quienes van a crecer con esta herida difícil de sanar. Imagínate presenciar una ejecución siendo un adulto, es un recuerdo que difícilmente logras desprenderte de él. Ahora imagínate siendo un niño, una niña de 8 años, o peor, ser el hijo o la hija de alguien que ejecutaron a tiros, ¿no? Entonces, esas son precisamente las deudas que tenemos actualmente, no solamente a nivel autoridad, ¿no? El Estado, a través de las diferentes dependencias, Secretaría de Salud, Secretaría de Educación, Secretaría de Seguridad, etcétera, sino también las organizaciones de la sociedad civil, medios de comunicación y la gente en general. Y aunque entonces es algo terrible de lo que Fofo se está hablando, la salud emocional de las personas, sobre todo de los menores.
3: Finalmente, Aarón, ¿algo que quieras agregar y que no te haya preguntado?
18: Se pierde de vista porque estamos contando los días, las horas, Bianca, pero el día en que balearon la casa de Rubén Rocha, pues ese día cumplimos 20 meses de guerra. Recuerdo que también platicamos alguna vez en estas primeras marchas que hubo el año pasado, Bianca, en enero del año pasado, acerca de si iban o no a separar al gobernador y eso qué significaría. Yo en ese momento juraba que no iba a suceder, que lo quitaran, pero si lo hacen a un lado sería una victoria moral para la ciudadanía, una victoria moral bien importante en una ciudad que se ha encargado una y otra vez de hacer tu callo emocional más grande. No es que no nos importe la seguridad, no es que no nos importen las víctimas, es simplemente el instinto de supervivencia que nos tiene prácticamente como autómatas en una ciudad en donde además hace mucho calor, está colapsada por el tráfico causado por los retenes militares que no han mostrado ningún resultado y así un largo, etcétera. Entonces, lo advertimos en el momento aquel, Bianca, que tal vez no significaría nada, pero sería sin duda una victoria moral para el pueblo. Se logró y el ejemplo deberían de tomar otros estados en donde se están reproduciendo escenarios similares a los de Culiacán, bien que me refiero, por ejemplo, a Jalisco y Michoacán, que poco a poco la situación se comienza a salir de control derivado del abatimiento del Mencho y pues que se miren en el espejo de Sinaloa, sobre todo de Culiacán, y empezar a tejer estas redes de resiliencia para poder salir adelante la ciudadanía en general, porque el Estado ha dado muestras muy claras de que no le interesamos.
3: Así es, Aarón Ibarra, desde aquí te agradecemos pues esta plática y por supuesto tu cobertura en medio pues de este ambiente y un escenario tan, pero tan complejo. Muchas gracias, te mandamos un fuerte abrazo.
18: Abrazo recibido y regresado, Bianca, hasta pronto.
3: Gracias, hasta pronto, Aarón. Y ahora vamos a dar un breve recorrido por los estados. Justamente en Guerrero sigue la violencia en Chilapa. Y es que este lunes se reportó el hallazgo de varios cadáveres que estarían ligados a los ataques armados perpetrados por el grupo criminal Los Ardillos contra comunidades de la montaña baja del estado. Y justamente para ampliar la información, hacemos contacto con Jacob Guerrero. Él es nuestro corresponsal en la entidad. ¿Cómo estás, Jacob? Bienvenido, buenas tardes.
19: ¿Qué tal, Bianca? Muy buenas tardes. Informarte a ti, al auditorio, que desde este fin de semana tres comunidades de la zona nahua de Chilapa, en la parte de la montaña baja del estado de Guerrero, han sido agredidos a balazos y también con explosivos lanzados desde drones por parte de los integrantes del grupo criminal Los Ardillos. Así lo ha denunciado el dirigente del Consejo Indígena y Popular de Guerrero, Emiliano Zapata, Jesús Plácido Galindo. Durante esta tarde, dos mujeres familiares de quienes aún se encuentran en las comunidades de Tula, Chicotá, Acahuetlán, se arrodillaron ante funcionarios afuera del Palacio de Gobierno ante la desesperación de que sus madres, hermanos y todas las personas sean asesinadas por este grupo criminal en esas comunidades. Informarte que durante la madrugada los cuerpos de cuatro hombres que presentaban signos de ser torturados y estaban maniatados fueron localizados en la carretera Chilapa-Tlapa y de acuerdo también con el Consejo Indígena podrían ser pobladores de las comunidades que han sido desplazadas. El gobierno del estado de Guerrero contabiliza 95 familias, sin embargo, esta organización señala que son más de 1,000. Esta mañana, el subsecretario de Desarrollo Político y Social del gobierno de Guerrero, Francisco Rodríguez Cisneros, reconoció que no logró ingresar a Alcozacán, donde se encuentran las familias refugiadas, esto después de este desplazamiento. Sin embargo, las autoridades han indicado que mantienen el reforzamiento de la seguridad en esta zona de Chilapa, de la montaña baja del estado. Es el reporte que te tengo.
3: Gracias, Jacob Morales. Muchísimas gracias. Te mandamos un fuerte abrazo.
19: Muy buena tarde.
3: Gracias. 2:52. Es momento de ir a otra pausa. No se vaya. Ya vienen los deportes.
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4: La secretaria de Cultura, Claudia Curiel de Icaza, presentó México Canta 2026 con la presidenta Claudia Sheinbaum. Estuvieron presentes también Majo Aguilar y Junior H. Esto para impulsar el talento, la creatividad y las nuevas narrativas de las juventudes mexicanas y mexico-estadounidenses. La convocatoria estará abierta hasta el 10 de junio para jóvenes de entre 18 y 29 años que deseen participar como solistas, dúos o ensambles. Escuchemos a Claudia Curiel, que también destacó que la gran final será el 13 de septiembre en el Auditorio Nacional.
5: Esta iniciativa es parte de la Estrategia Integral de Atención a las Causas por la Paz y contra las Adicciones, y por supuesto que partimos de la convicción de que la cultura, la música, transforman vidas, construyen comunidad.
4: Vapors of Morphine, los herederos de la legendaria banda Morphine, tocarán por primera vez en México. El trío, encabezado por el saxofonista y cofundador de Morphine, Dan Colley, se presentará este 14 de mayo en el Circo Volador. De esta manera, la banda estadounidense cerrará en la Ciudad de México su gira por Latinoamérica. Y el 14 de mayo se estrena en cines Aniversario, un thriller dramático protagonizado por la nominada al Oscar Diane Lane, que explora las grietas de una familia aparentemente perfecta que se ve obligada a enfrentar los fantasmas de su pasado durante una celebración que sale terriblemente mal. Y el Festival Internacional de Cine de Morelia reveló la imagen de su edición 24. Los diseñadores Rodrigo Toledo Crow y Jerónimo Toledo fueron los autores de esta imagen, que presenta una composición de rosas y elementos cinematográficos. El Festival Internacional de Cine de Morelia se realizará del 16 al 25 de octubre.
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3: 2:58 PM. Vamos a lo mejor de la información deportiva con Enrique Beas. ¿Cómo estás, Enrique? Bienvenido, te escuchamos.
7: Con mucho gusto, Bianca, qué gusto, porque en información de la Liga MX ya están definidas las semifinales para el Clausura 2026. Pumas empató con un global de 6-6 y eliminó al América. Chivas remontó y con un global de 3-3 eliminó a los Tigres. Pachuca dejó fuera a Toluca y Cruz Azul venció al Atlas. Así que las semifinales van a ser así. Cruz Azul, la ida este miércoles en el Estadio Azteca. Último partido del Estadio Azteca antes de la inauguración del Mundial del 11 de junio. Partido a las 8 de la noche y la vuelta el sábado en el Jalisco, no en el Akron, porque el Akron ya pasa a potestad de la FIFA. Pumas, por su parte, va ante Pachuca el jueves a las 7 de la noche, partido que van a poder escuchar en la Octava Sports y Grupo Radio Centro, y la vuelta el domingo en el Estadio Olímpico Universitario. En la Liga Femenil, el América venció 11-4 a Toluca en el Global y van a jugar la final ante Rayadas, que remontó un 2-0 en contra y ganó 4-1 la vuelta para avanzar. Y en el fútbol internacional, el Barcelona venció 2-0 al Real Madrid en el último clásico de la temporada y con esa victoria lograron conseguir el título de la Liga. Tras el encuentro, el club catalán festejó en su estadio y levantó el trofeo de este año por segundo año consecutivo. El Real Madrid no ganó ningún título. El nadaplete del Real Madrid de Kylian Mbappé. Bianca, la información deportiva.
3: Misma que te agradecemos, Enrique.
7: Hasta luego.
3: Hasta luego, buenas tardes. 3:00 PM. Muchísimas gracias por haber estado hoy con nosotros aquí en La Octava Noticias, por hacer de la información parte de su día. No olvide que hay más noticias hoy en punto de las 8 de la noche con Carlos Castellanos e inmediatamente después la retransmisión a las 9 de la noche por el 1110 de AM. Soy Bianca Aguirre. Como siempre, un honor haberle informado.
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3 de la tarde con 25 minutos fue John Mayer con New Light, una canción que era lanzada en el álbum Sub Rock, que era el octavo álbum de estudio, el 10 de mayo del año 2018. Antes escuchamos a Enya con Orinoco Flow, John Lennon con Imagine, Toto con Rosanna, Big Country con In a Big Country, Journey con Faithfully, de 1984. 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Te escuchamos a Enya con Orinoco Flow, John Lennon con Imagine, Toto con Rosanna, Big Country con In a Big Country,

Chronicle Faithfully de 1984. 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

0: Los clásicos son de Universal. Esto fue con Creedence Clearwater Revival, Who Stole the Rain, de 1970. Esta banda de rock que se formaba en 1960 y 1972. Este estilo musical como muy clásico. Una mezcla entre rock psicodélico, blues, soul, con la influencia de las raíces tradicionales de la música estadounidense. La revista Rolling Stone los ubica en el puesto 82 en la lista de las 100, en los 100 grandes artistas de todos los tiempos. John Fogerty, Doug Clifford y Stu Cook nacieron todos ellos en 1945. Se conocieron en la secundaria El Cerrito, en el condado de Contra Costa, en California. Escuchamos a Proclaimers con I'm Gonna Be 500 Miles, Olivia Newton-John con Magic, Foreigner con Waiting for a Girl Like You y Dire Straits con Sultan of Swing, de 1978. ¿Ya te inscribiste en la gran comunidad VIP Universal? Hazlo en este instante, en este momento. 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Que tengas un gran lunes. Continuamos con los clásicos.
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0: otra historia de aquellos que se conocen en la escuela, en la universidad. Resulta que esta banda de Goo Goo Dolls se inicia en 1985 en Buffalo, Nueva York. El guitarrista y vocalista Johnny Cesnick y el bajista Robbie Takac eran compañeros de la universidad, eran brothers, pero eso sí, se hicieron casos, dijeron vamos a hacer un grupo, vamos a hacer una banda. Empezaron en festivales pequeños en Buffalo, hicieron un demo y pues lamentablemente nadie los peló en aquel entonces. Típico, ¿verdad? Que haces un demo, haces un trabajo y no. La banda no tuvo ganancias y la fama llegó hasta el año 95, cuando en una estación de Los Ángeles los escuchó por primera vez, justo la canción de Name, y dijo, órale va, y de ahí la fama. Goo Goo Dolls con Slide de 1998, Bryan Adams con Cuts Like a Knife, Earth, Wind & Fire con September, Yes, Owner of a Lonely Heart, Rick Springfield con Human Touch y The Police con Don't Stand So Close to Me de 1981. Que tengas una gran tarde. 4:23 son los clásicos.
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0: 4:53. Saludamos a Mike, que está escuchando Universal. Gracias. Old Stuart con Year of the Cat. Dice Mike que también le sube todo volumen ahí en su despacho. Ahí donde despacha el Mike. Le mandamos fuerte abrazo. Old Stuart con Year of the Cat de 1977. John Jett and the Blackhearts con Crimson and Clover. Smashing Pumpkins con 1979. Real Speedwagon Can Fight This Feeling. Escuchamos también a Supertramp con Goodbye Stranger y Blondie con One Way or Another. La canción ganadora, yo te lo dije, en cualquier momento iba a salir Mean Girls, Chicas Pesadas del año 2004. Felicidades al ganador, ya tienes una invitación cuádruple para que vayas al cine a cualquier función, a cualquier hora, a cualquier película, simplemente por escuchar Universal. Recuerda, cuando escuches la canción ganadora, ahí nos tienes que enviar el correo electrónico y pertenecer, muy importante, a la comunidad VIP Universal. Inscríbete ya a universal881.com. Que tengas una gran tarde. Feliz inicio de semana. Continuamos.
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0: Ah, qué gran canción, Black Crowes, con la canción She Talks to Angels. Esta banda se formaba en 1986, los hermanos Chris Robinson y Rich Robinson. Tenían un nombre bien, bien curioso, mi Charlie, The Crowes Garden. En 1990 editan su álbum debut llamado Shake Your Money Maker, teniendo éxito y dándose a conocer a todo el mundo con esta canción She Talks to Angels. De 1993, Café Society con Somebody to Love. Escuchamos a Queen con Don't Stop Me Now, Dan Harmon, I Can Dream About You, Duran Duran, New Moon on Monday, de mis favoritas, ¿eh? Y David Bowie con Let's Dance. Qué gran blog acabamos de tener, es una gran tarde. Saludos a todos los amigos que nos escuchan en el centro de la ciudad, a los amigos del Politécnico, también les mandamos un fuerte abrazo. Nos escucha mucha banda del Politécnico, Charlie. Sí, sí, sí. Cuidado con tus comentarios. Un saludo para la familia. ¿Cómo no, Joaquín? Te mando un fuerte abrazo. Carla Kat, gracias. Hoy se nos antoja un matcha, ¿no? Un matcha con deslactosado, así rico, para pasar una buena tarde y ver cómo nos cae la lluvia, porque viene en cualquier momento la lluvia en la Ciudad de México. Tome sus precauciones, tómelo con calma, protéjase, lleve el paraguas, el impermeable y sobre todo, lo más importante, seguir escuchando Universal.
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0: Los clásicos son de Universal. Fue Baltimora en este bloque con Tarzan Boy, Michael Jackson, Don't Stop Till You Get Enough, Alice DJ con Better Off Alone, Elton John, I Guess That Why They Call It The Blues, Wham con Careless Whisper y Rolling Stones con She's a Rainbow de 1968. Que tengas una gran tarde. Cuídate para que todos estemos bien. Maneja con precaución, llega con bien. En cualquier momento la lluvia. Tenemos en este momento buena temperatura en la Ciudad de México, 18 grados, pero ya está la lluvia en algunas partes, llegando 30 y 35% de probabilidad entre las 6 y 7 de la noche. Tenemos el atardecer a las 7:03. Tormenta eléctrica se pronostica para esta tarde de lunes aquí en la Ciudad de México. Viene a continuación la ruta de Universal con Leo de los Sanz. Soy Javier Pakusich. Gracias, buena tarde, Cami fuera.
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